0: Paul Goldschmidt ha sido la consistencia al juego, la durabilidad. Era un pelotero de 158, 156 juegos por temporada. Es decir, estaba diario en la alineación y eso tiene un valor en el juego de pelota.
1: Claro, claro. Que yo siempre decía que ese era el gran valor de Pete Alonso.
0: Sí.
1: Un fiebre, batazo, entra, tercera edición de hit al jardín izquierdo, doblando para tercera, ahí se la guardó Juan Soto. Nunca le prestó atención al corredor y hay hombres en tercera y primera.
0: Así que el ataque de nuevo aquí para el equipo de los Yankees, vuelven a poner en situación aquí de problemas, peligro al zurdo David Peterson, y con dos out, hombres en las esquinas, buscando aumentar el marcador cuando viene un bate que ha estado caliente en esta serie, Jack Chisholm.
1: Jason Hall Jr. es el hombre que batea por los Yankees. En tercera está el juez, en primera Goldschmidt, hay dos outs.
0: Va a venir agresivo Jack Chisholm aquí en este turno.
1: Lanzamiento, Mike Cantado el primero. Envueltos en el juego temprano. El zurdo de frente al corredor de primera. Viene el lanzamiento, strike cantado al segundo y lo pone en 0 y 2. Jason Hall conectó 31 el año pasado.
2: 20 libre el año que viene, ¿verdad?
0: Sí, contrato año a año, veterano.
1: Soy tirándole al tercero y vámonos. Que se terminó la tercera con cero para los Yankees. Dejan dos hombres en circulación. Se ha jugado 2.5. 1-0 ganan los Yankees en el béisbol de los Mex por Audacimex Radio en español.
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1: Vámonos, amigos fanáticos. A la parte baja de la tercera entrada por los Mets de Nueva York vienen Brett Beatty, Torrens y Carson Bench. Frente al zurdo, Carlos Rodón está ganando su partido. Rodón, 1-0. Bajito adentro, primera mala.
0: ¿Qué está Beatty? Que ha ido mejorando en el... Sobre todo, sube lo que es la capacidad de seguir aumentando las bases por bola, que es una parte importante para él, ¿eh?
1: Foul hacia la parte izquierda, se empareja la cuenta. Una bola, un strike para Brett Beatty.
0: Ayer tuvo de 3-2, recibió un boleto para remolcar una carrera que destaca, como digo, ese porcentaje de envasarse que tenga que aumentarse. Estaba bien bajito.
1: Swing, abanica y lo ponen en una bola, dos strikes.
0: O sea que este tipo de muchachos bateadores zurdos, jóvenes, que sabemos que tienen tanto talento, pero también hay como esos espacios para cubrir. Y rápidamente me vino a la mente el turno anoche de Corey Bellinger, tomando en cuenta un zurdo de categoría. Son de las cosas que deben ir aprendiendo. Ese picheo era para ajustar a la banda contraria. Y él hizo swing grande hacia su banda.
1: Foul. ¿Sí?
0: ¿Entiendes? Bueno. Aprender ese tipo de cosas. Se aprende.
1: Sí, claro.
0: Se aprende. Es decir, ver a los que lo han hecho bien, porque lo que se hace bien es digno de imitar, de igualar. Entonces, aprender que no todos los picheos usted va a atacar para sacarla. Ese tipo y lo va a atacar con ese slider de nuevo, ¿eh? Ahora mismo le va a soltar ese picheo en esa parte de afuera del plato. Entonces, para acostarse ese lanzamiento.
1: Una bola, dos strikes. Listo el zurdo. Viene el lanzamiento. Arrastrado. Se pareja la cuenta. Dos bolas, dos strikes para Brett Beatty. Beatty ha conseguido dos cuadrangulares en esta temporada. Una por cero están ganando los Yankees de Nueva York este segundo partido de esta serie del Subway 2026. Primera parte. El zurdo ya está listo. Viene el lanzamiento. Swing. Vino con el slider y lo poncha para el primer out.
0: Sí, ese era el picheo. Sabía que tenía la capacidad de verlo como abanicó con swing grande. Y lo tenía preparado ahí en la recámara. El anterior enterrado fue el propio, pero fue, le puso un poquito demasiado el veterano. Pero aquí lo pudo controlar y consigue ya su cuarto ponche del juego.
1: Viene Luis Torrens a batear por primera vez esta noche. Torrens batea 2-0-4, trabajando mucho más. Batazo de foul hacia atrás. Este fue el lanzamiento número 40 para Carlos Rodón. 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Chequea el árbitro de primera. No lo vio, pero dice el juez.
0: Cantó ahí Jeremy Rehack.
1: Señor, 0 y 2 la cuenta para Luisito Torrens. En el zurdo, foul, era altísima, pero está protegiendo ahí el hombre, el veterano Carlos Luisito Torrens.
0: Torrens con una buena capacidad de irse con picheos hacia la banda contraria. Muchos de sus hits salen hacia esa dirección.
1: Foul hacia la parte izquierda. Sigue la cuenta en 0 bola, 2 strikes. Torrens, Rodón, veterano, que conoce muy bien la zona de picheo, ¿eh?
0: Sí, un veterano y, como te digo, su bola rápida de cuatro costuras mantiene una buena presencia, que es donde hace que sus picheos rompientes se hagan difíciles.
1: Fuerte de foul por la parte izquierda. Sigue la cuenta en 0 bola, 2 strikes.
0: Tanto su slider como su cambio de velocidad. Era de 0 y 2. Tira el cambio, tira slider, lo conecta sólido. Entonces, tiene una recta, la va a tirar en la zona alta, a ver si pesca aquí a Torrens.
1: Altísima, se le fue más de la cuenta. Primera bola mala. En círculo espera Carson Bench, hay una. 1-0 ganando los Yankees este partido de pelota.
0: La cámara televisión enfocando a Matt Fried, quien tendrá cirugía.
1: Sí, o sea, dos pérdidas. Free por los Yankees, Clay Holmes por los Mets de Nueva York. Poquito alta. Se pareja la cuenta 2 y 2.
0: Ah, bueno, que Rodón no está familiarizado con el ABS, ¿verdad que sí? Él va a tener que comenzar a familiarizarse. Él desafiaba a ese y la perdía. El picheo muy adentro. Así que mejora el conteo para Luis Torrens. Puede mejor ver un mejor lanzamiento por parte del zurdo, que podría enterrarse a la hora con el slider adentro y al piso.
1: Listo el zurdo, viene el lanzamiento, bajita y afuera. La cuenta llega a un máximo 3 bolas, 12 strikes. Buen turno de Torrens. Siete lanzamientos. Foul. Esta era la cuarta mala, ¿eh? Pero está cuidando ahí el home Luisito Torrens. Ya ha conseguido 8 lanzamientos, ¿verdad?
0: Sí, el próximo es el 9. No, 9. El próximo es el 10.
1: Ok. 9 lanzamientos. Buen turno. Lanzamiento. Ray cantado el tercero. Lo vi un poquito alto, pero no lo perdió ahí Torrens, así que se va por la vía del ponche.
0: Los últimos 3 outs de Carlos Rodón por la vía del ponche. Si los Mets no han puesto la pelota en juego en estos 3 últimos turnos, parte baja de la alineación, ya suma 5 en total en 2 2/3 de trabajo.
1: 2 outs, las bases están limpias cuando viene Bench a batear por los Mets. Lanzamiento de piconazo, primera mala.
0: Venga, Cam Schiffler, quien anoche hizo otra vez destello de tremendo trabajo monticular. Yo digo que este nombre lo vamos a repetir muchas veces por los próximos años.
1: Bien, el lanzamiento bajita, segunda mala para Carlson Bench. Falló con Rolling a primera en su primer turno al bate, de uno nada en este partido. Uno de los novatos sensación de los Mets de Nueva York. Viene el zurdo. Bola la tercera.
0: La desafiar.
1: Lo desafió, sí, el receptor,
0: ¿eh? Austin Wells la desafió, pero creo que fue bola. Me pareció un picheo alto por parte aquí. Wow, está ahí.
1: Ok, lo ganó Wells. Muy bien. Así que ahora la cuenta, ¿eh? 2 bolas, 1 strike. El zurdo ya está listo. Viene el lanzamiento. Foul por la parte izquierda. La cuenta en 2 bolas, 2 strikes. Rodón ya 33 años de edad. No me codiciado cuando salió al mercado de agencia libre.
0: Pitcher, pichote desde Guaysó. Ya traía, bueno, ahí está la pizarra de Guaysó inmediatamente.
1: Jugando bien los Guaysó.
0: No, sí, jugando tremendo béisbol.
1: Foul hacia atrás. Dainebo es el manager de los Guaysó.
0: Y ojo que no es que su picheo es algo para espantar. De hecho, tienen una efectividad colectiva por encima de 4.30. Pero el poder es la parte que da éxito en este negocio del juego, a la ofensiva. Ellos están metidos entre los líderes de cuadrangulares, créalo o no.
1: Patazo fuerte por la parte derecha. Allá la busca, la bola se estrella contra la pared. Va para segunda. Anótele doble a Carson Bench. ¡Qué galleta!
0: La pregunta que voy a hacerme por estos días nada más. Yo sé que un día de esta yo la voy a soltar. ¿Y por qué había que sentarlo frente a lanzadores zurdos a estos muchachos? ¿Cuál es la razón de que ellos no puedan tener esa capacidad de tener y golpear la pelota con esta fuerza? Y ya lo están demostrando. Aquí una tabla por todo el jardín derecho. Y vuelvo a insistir, tanto Bellinger en el elevado profundo de AJ Elwin y ahora el propio Aaron Josh le están jugando corto a estos muchachos. Ellos los que todavía no conocen que tienen poder y que pueden hacer este tipo de batazo. Así que los Mets ponen corredor en segunda. Más importante es el empate con 2 outs en esta parte baja de la tercera, su 6º doble de la campaña.
1: La reunión ahí, el receptor Walsh y el primera base Goldschmidt han ido hasta la lomita. 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Hay 2 outs, el empate en segunda para los Mets de Nueva York. Bichet pegadita. Ahí está el boom de los fanáticos. Primera bola mala.
0: Este es un buen turno para precisamente Bichet comenzar a soltar esos turnos consecutivos pobre, débil, negativo. Traer este empate sería parte clave aquí para este partido, para los Mex.
1: Listo, viene el lanzamiento arrastrado. En el círculo de espera está Soto. Le están regalando la raya de primera. Es un peligro,
0: Miche es un tipo que trabaja para esa banda. Ahora es la selección, el enfoque en el plato que él tiene que comenzar a mejorar.
1: Dos bolas, cero strike. Abre un poquito en segunda el corredor Bench. Buen corredor en segunda. Pegadita y alta, tercera mala. La cuenta en tres bolas, cero strike. Let's go, Mex, dicen los fanáticos aquí en el City Field. Abre un paso más el corredor Bench en segunda. Viene el lanzamiento, swing cantado, el automático. Y la cuenta se pone en tres bolas, un strike.
0: Sí, había que brindarle ese picheo, primer picheo de strike. Ahora sí, ya sí tiene la oportunidad de, si Rodón viene de nuevo a tratar de poner un 3 y 2, ir al frente y buscar un buen contacto.
1: Ya está listo, viene el lanzamiento, bola la cuarta. Y los Mets tienen hombres en segunda y primera con dos outs cuando viene Juan Soto.
0: Soto que se ha envasado en sus tres últimos turnos, contando los dos de ayer, porque consiguió cuadrangular en la séptima entrada. Luego base por bola en la novena y hoy abrió con un sencillo entre primera y segunda para envasarse de manera consecutiva en sus tres últimas oportunidades. Está saliendo precisamente el coach de picheo, Mike Blake, conversar allí con el zurdo Carlos Rodón, porque luego de dos outs y par de ponches, doble y base por bolas, ponen a los Mex con el empate y la ventaja en circulación en esta parte baja de la tercera entrada.
1: Se va Blake. Regresan los jugadores a sus posiciones en el infield. Regresa Parra con Walls. Soto de 1-1 esta noche, buscando su jonrón número 7 del año, Juan Soto. Se alborota el gallinero aquí en el City Field. Bench en segunda, en primera, piche, hay dos outs. El zurdo ya se prepara, será su lanzamiento número 61. Y afuera, primera mala.
0: Abrió con un picheo en sinker, pero un poquito divorciado de la zona, no desafiando tan temprano al turno a Soto, que repetimos, está chocando bien la pelota en los últimos partidos. Más, yo digo desde que lo colocaron de tercero,
1: Bajita, segunda mala, dos bolas, cero strike. Al viento se está en el círculo de espera por los Mets de Nueva York. Pero este turno es de Soto.
0: No, y si va a desafiarlo, porque lo que veo de Rodón es que no quiere, como se dice, guapear aquí con Soto.
1: Lanzamiento, swing cantado, el primero, dos bolas, un strike. 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Abarica con un quiso que no quiso y lo pone en 2-2.
0: Cañón, ha estado, no ha sacado todo lo que ha lanzado. Son pichos de velocidad, no ha hecho ni presencia su slider, tampoco ha hecho presencia con su cambio, sino que sinker for sin, pero todo en ese mismo punto, esquina de afuera y baja para Juan Soto.
1: Ya se prepara, en dos bolas, dos strikes, dos hombres en circulación, foul hacia atrás. Sigue la cuenta en 2-2 para Soto.
0: Levanta un derecho a calentar por el equipo de los Yankees de Nueva York. Se trata allí de Jake Bird, soltando el brazo. No quiere nada el dirigente Aaron Boone. Y sobre todo, que es apenas la segunda salida de Carlos Rodón, podríamos decir, llevándolo al ritmo de que vaya tomando el timing a la competencia.
1: 2-2 en la cuenta. Abren los corredores. Listo Rodón. Lanzamiento alto. La cuenta llega a lo máximo. 3 bolas, 12 strikes. Por el próximo lanzamiento arrancan los corredores.
0: Sería Rodón capaz de desafiar a Soto en 3-2. Trataría de engañarlo, un bateador con tanta conocimiento de la zona de strike. Vamos a ver.
1: 3-2, viene el lanzamiento, bola la cuarta. Y se llenan las bases de Mex.
0: Bueno, control, el descontrol se apodera aquí del veterano. Dos bases por bolas consecutivas luego del doble que puso, inició este rally, inició este ataque más bien por el equipo de los Mex. Y aunque hay dos outs, esperanza viva con un bateador que ha estado golpeando bien la pelota como Mark Vientos.
1: Mark Vientos es el hombre que viene a batear por los Mex de Nueva York. En tercera bench, en segunda Bichette, en primera Soto. Y ahí está Jiber Gómez poniéndole los protectores de deslizamiento a Juan Soto en las manos. Estamos jugando apenas la parte baja de la tercera entrada. ¡Malísimo! Se le va la pelota y está anotando. Se empató el partido. El tiro es malo y viene para la goma. Y se van arriba los Mets de Nueva York. Un wild pitch provoca dos.
0: Aquí la situación donde la presión se apodera del zurdo. Dos bases por bolas consecutivas. Luego del doble, como bien decíamos. Y un picheo salvaje cuando enfrenta al bateador zurdo derecho, Mark Vientos, que diríamos quiso ponerle un poquito más a la velocidad. Fíjate que llegó a 97. Debe ser el picheo más duro que él ha lanzado en la noche de hoy. Entonces, luego del picheo, del rebote en la pared de atrás, la pelota alta permite anotar primero a Bench y luego hay un disparo malo por parte del lanzador al receptor que se va de nuevo hacia atrás y eso le trae la segunda carrera en las piernas de Bob Bichette.
1: 2-1, los Mex están derrotando a los Yankees. Viene el lanzamiento foul por la parte derecha, la bola se va a las gradas.
0: Hay un error en el juego y es la segunda carrera que va a cargar error al lanzador Carlos Rodón cuando le quiso pasar a Austin Well. Así que anoten error en la casilla de los Yankees.
1: Una bola, un strike. Viene el lanzamiento altísimo. Buen corring de parte de los Mets de Nueva York. Estaban atentos los corredores, los tres.
0: Y ojo,
1: ojo. Se fue a la goma, Bichette desde segunda y Soto siguió como un bólido a tercera.
0: Ojo, que Bench no inició el corring. Bench se quedó parado. Ajá. Y es después que ve
1: swing, abanica, 2-2,
0: que la pelota le pasa al receptor y entonces ahí arranca para el plato. Yeah. Pero él se quedó parado en primera instancia porque que la pelota golpeó fuerte atrás y regresó de una vez.
1: Sí, pero lo que hizo la posibilidad fue el fly que provocó
0: que ahí retorno. Cuando le brinca, le ajá, pasa por encima a Austin Well, él dijo, no, este es mi chance.
1: Sí, señor. 2-2 en la cuenta para Mark Vientos. Rodón en la lomita. Será su lanzamiento número 72. Batazo por tercera. Lo tiene la tercera base. Va el tiro a primera. 5-3. Out. Terminó la entrada. Los Mets de Nueva York dejan un hombre en circulación. Anotan dos carreras. Se pone el partido entre copetas. 2-1. Los Mets derrotan a Yankees en el béisbol de los Mets. 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
1: Nos vamos, amigos fanáticos, a la apertura de la cuarta entrada. 2-1, los Mets están derrotando a los Yankees. Patea a Rosario. Strike. Cantado el primero. Segundo turno de Amé. Tiene de uno nada. Falló con Rolling al pitcher en su primer turno al bate. Foul por la parte derecha. Ya lo monta rápidamente en 0-2. Y aprovechamos, Néstor, para revisar la pizarra de las Grandes Ligas. 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
0: Final, San Luis derrotó a Kansas a marcador de 4-2. Colorado, misma pizarra, 4-2, derrotó a Arizona, 13-3. Washington venció a Baltimore, 6-0. Filadelfia derrotó a Piratas, 2-1 en la quinta. Atlanta derrota a Boston, 2-1. Final, en 10 entradas, Toronto derrotó a Detroit.
1: Foul, una bola, 2-3. Continúa la cuenta para Amer Rosario.
0: También en 10 entradas, Miami venció a Tampa, 10-5. En la sexta, Cleveland derrota a Cincinnati, 6-4. Quinta entrada, Houston 4, Texas 0. También en la quinta, Chicago White Sox vence a Chicago Cubs 5-0.
1: Bien, el lanzamiento, Swain tirándole al tercero, se ponchó, primera out de la entrada.
0: En otros marcadores, 5-0, Padres vencen al equipo de los Marineros de Seattle. Partido ya jugándose la parte baja de la cuarta entrada. Milwaukee y Minnesota empatan a una carrera en la quinta. Houston derrota a Texas 4-0 también en la quinta. Más adelante, el equipo de los Dodgers visita a los Angelinos 9:38. Los Gigantes estarán frente a los Atléticos a las 9:40. Aquí jugamos en la parte alta de la cuarta entrada, 2-1. Mets derrotan a Yankees.
1: 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Una bola, un strike, la cuenta para Trent Grisham. Grisham de 1-1. Hit, impulsador de carrera en la segunda entrada. Foul por la parte izquierda. La cuenta ahora está en 1-2.
0: Vamos a ver aquí. Ya consigue el control. ¿Te has fijado con qué frecuencia Peterson se monta en los conteos encima de los bateadores?
1: Sí, sí. Lo que le hace falta es un lanzamiento para engañar.
0: Cerrar los turnos.
1: 1-2. Un poquito alta, no por mucho. La desafió ahí Torrens. Vamos a ver, podría ser, ¿eh?
0: Vamos a ver. ¿Qué dice este llamado? ¡Uy, sí!
1: ¡Costurita! Y se va ponchado. Duele eso, ¿eh?
0: El hilo de la pelota que se salió de ese lado. El radar lo detectó en la zona. Y ahí está ponchado Trent Grisham para el segundo. Es el séptimo ponche. Consigue el picheo de los New York Mets, el quinto para el zurdo David Peterson.
1: Anthony Volpi viene a batear por los Yankees. Ambos equipos conservan su 2-10. Sus desafíos. De piconazo, primera mala para Anthony Volpi. Consiguió base por bolas en su primer turno al bate. Off por una, Mex, en este segundo partido de la serie del Subway 2026. Listo el zurdo, viene el lanzamiento elevado, distante por la parte derecha, lo busca allá cerca de la zona de seguridad de Bench y lo captura para el tercer out. Se van los Yankees, 1-3. Se han jugado 3.5, 2-1 Mex en el béisbol de los Mex por Audacy Mex Radio en Español.
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1: Vámonos, amigos fanáticos, a la parte baja de la cuarta entrada. Por los Mets de Nueva York vienen Marcus Semien, Ewing y Slater. Semien se ponchó en su primer turno al bate. Strike cantado el primero. Ya 73 lanzamientos para Carlos Rodón.
0: Se activa el bullpen. Varios jugadores comienzan a calentar. Ellos tienen a Bird por el escenario que presentó en la entrada anterior, pero luego de dominar a Vientos, sale para una más aquí el zurdo de los Yankees.
1: Una bola, un strike, la cuenta para Semien. Bien el zurdo. Fast swing, abanica, se va en limpio. Una bola, dos strikes. Mañana termina esta serie, esta primera parte de la serie del Subway. Strike tirándole al tercero y lo ponchó para el primer out del inning.
0: Una dosis de slider sirvieron aquí al veterano para engañarlo. De esta manera suma su sexto ponche de la noche el zurdo Carlos Rodón.
1: Hay un out, las bases están limpias. Viene AJ Ewing. Falló con fly al jardín izquierdo en su primer turno al bate. Mañana el partido a la 1:40 de la tarde, nuestra transmisión comenzando a la 1:10 de la tarde. Rodríguez por los Yankees, jovencito puertorriqueño, frente a Freddy Peralta. Por el pitcher, la tiene Rodón, a primera, 1-3, retirado, hay dos outs.
0: Bate roto incluido aquí con el picheo de Cutter por parte de Carlos Rodón para dominar al jovencito AJ Ewen. Así consigue ya rápidamente dos outs y es una buena noticia para el dirigente Aaron Boone. Él le pueda completar por lo menos esta cuarta y bueno, podría salir para una quinta si cierra aquí.
1: Slater es el hombre que batea, presenta el bate para tocar. Le canta en el primer strike a Austin Slater. Buscando a enseñar algo este hombre con uniforme de los Mets de Nueva York. Austin Slater. Lanzamiento afuera. Una bola, un strike. Una carrera, cuatro hits en los Yankees. Dos carreras, dos hits en los Mets. Listo el zurdo, viene el lanzamiento arrastrado. Dos bolas, un strike.
0: Austin Lehner con Meléndez es el platoon que está utilizando el dirigente Carlos Mendoza, dependiendo el lanzador para la posición en el turno en el lado del plato. Y este frente a zurdo, Meléndez lo ha hecho frente

0: a derecho, siendo Meléndez hasta el momento con un mejor desempeño, ¿eh?
1: Sí, no hay dudas. Alto, tercera mala, 3-1. 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Y tiene chance Brett Bailey en el círculo de espera por los Mex de Nueva York. Listo el zurdo. Bola afuera, la cuarta mala. Ahí va hacia primera Slater.
0: Tercera base por bolas que otorga Carlos Rodón. Y luego de dos out, pierde a Austin Slater y mete aquí a Brett Bailey a batear por segunda vez en el partido. Otra vez se levanta Jake Burke a calentar por los Yankees.
1: Bailey se ponchó en su primer turno al bate. Me gustaría verlo agresivo, ¿eh?, en este turno. Rodón, listo, pegadita, primera mala. Bailey tiene dos cuadrangulares en esta temporada. Ha sido oportuno con gente en base, principalmente posición anotadora, 16 carreras impulsadas este año. Strike cantado el primero.
0: Vamos a ver aquí con corredor en circulación. El rally anterior o las dos carreras de la entrada anterior llegaron después de dos outs, es decir que de nuevo la mentalidad para seguir atacando.
1: Listo el zurdo. Viene el lanzamiento afuera, dos bolas, un strike para Brett Bailey. Slater, corredor promedio, ya en primera base.
0: Si lo pierde, va a ser el último bateador. Si lo pierde, si cierra la entrada, podría estar pensándolo el dirigente para darle una quinta.
1: La primera, regresa Slater. Sí, 85 lanzamientos. Me imagino que lo van a llevar ahí de 85, 90 y algo, ¿no?
0: Yep.
1: Ya está listo el zurdo Carlos Rodón. Viene el lanzamiento, pegada, tercera mala.
0: Ok. Tomamos la base por bolas, vamos ya.
1: Tres bolas, un strike, buen conteo para batear. En primera, abriendo un poquito Slater. Hay dos outs. Viene el lanzamiento, foul. Hacia atrás, buen swing.
0: Un poquito tarde. Perdió un buen picheo. Que fue un lanzamiento para ir más al frente. Se quedó el swing, como tú destacas, un poquito atrás. Pero perdió un buen lanzamiento aquí, Brett Bailey.
1: La cuenta se pone en tres bolas, dos strikes. Arrancará el hombre de primera. Si no, Jiver, prepárate a empujarlo. Batazo peligroso hacia el right field. Lo vuelan claro. Va doblando el hombre de primera. Viene para la goma. Viene el tiro. Y el partido se pone 3-1. Hit doble de Brett Bailey, poniendo el partido a los Mets 3-1.
0: Los hits no se cogen, y la verdad que han sido brasa, donde aquí no pudo de nuevo Mr. Aaron Judge para ir detrás de este batazo que por segunda vez lo vuelan los jovencitos Bench y ahora Brett Bailey. Viene Aaron Boone a hacer todo aquí para el veterano lanzador zurdo Carlos Rodón. Los Mets ganando el juego de pelota 3-1. Nosotros a la pausa y ya volvemos.
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0: Nuevo lanzador por el equipo de los Yankees, el derecho Jake Bird, siendo su aparición número 17 de esta temporada, una victoria, una derrota, 4.73, su promedio en carreras limpias, 14 ponches en 3 entradas y un tercio. Era sustituir aquí a Carlos Rodón, el derecho Jake Bird.
1: 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Juega hoy e imagínate qué harías. 3 por 1 ganando los Mets de Nueva York cuando batea Luisito Torrens. Lanzamiento, strike cantado el primero. Ese doble de Brett Beatty es el patazo más fuerte que se ha conectado esta noche aquí en el City Field, con más poder en el reporte de poder que es presentado por Center for NYC Neighborhoods, el Bronx Brooklyn Energy Hut, soportado por NY Cerda. La cuenta en 0 y 2 para Luisito Torrens. Tiene hombre en segunda, es un turno importante. Error en la lomita, segundo lanzador que usa el manager Aaron Boone esta noche. Viene el lanzamiento, strike cantado el tercero y lo poncha mirando para el tercer out. Se acaba la entrada, los Mets de Nueva York hacen otra, dejan un hombre en circulación en 4 completas. 3 por 1, Mets derrotan a Yankees en el béisbol de los Mets por Audacy Mets Radio en español.
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1: Amigos, vamos a la primera parte de la quinta entrada. Viene a batear el primo Austin Wells y aquí está la voz del Jaya. Desde San Francisco de Macorís, Néstor Julio Rosario.
0: Muchas gracias, Max. Partido 3 por 1. Peterson sigue en la lomita ahora ganando su juego de pelota. Cuando Austin Wells, receptor, es el bateador de turno. Well tiene de uno nada. Fue ponchado viendo un tercer strike en la segunda entrada. Tiene una mala en su cuenta. Swing grande, abanica, recta alta. Le gusta aquí a Wells. Y ya parejo el conteo, 1-1. Segundo de tres en esta serie del Subway. Yankees, New York.

0: rodilla al piso detrás de este slider. Se va ponchado Wells para el primer out del inning.
1: 6 ponches ahora suma el zurdo David Peterson en su actuación. Es el ponche número 8 que consiguen los lanzadores de los Mets de Nueva York esta noche.
0: Una o las bases limpias cuando el turno para Ben Rice. Tiene de 2 nada, hoy designado abridor en la alineación del dirigente Aaron Boone. Swing tirándole con todo aquí a ese picheo de slider en la esquina de afuera. Primer strike para el bateador Ben Rice. 14 cuadrangulares, 30 carreras producidas. Foul por el lado izquierdo, vino correcta y ya está montado. 0 bola y 2 strike en el hoyo. Ben Rice se puede ponchar.
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0: En 0 y 2, de nuevo el zurdo, ya se impulsa. El lanzamiento baja, primera mala, una bola y 2 strike ahora para el bateador Ben Rice. Aaron Judge al círculo espera por los New York Yankees. Un out clave para él. Enfrentar a Aaron Judge con las bases limpias es una parte importante a pensar a la ventaja de 2 carreras. ¡Lo golpeó! En 1 y 2, el típico pelotazo aparece y ahí va Ben Rice a la inicial por base por bolas.
1: Estos son los famosos lapsus que se le meten a David Peterson. Está trabajando con un hombre zurdo, está arriba de él y de buenas a primeras un pelotazo.
0: Viene Aaron Judge, digamos lo que deseaba el dirigente Aaron Boone y el propio Aaron Judge, venir al plato aquí con un corredor en circulación, perdiendo por 2, 3-1 el juego de pelota. El zurdo Peterson, picheo rápido afuera, primera mala para el juez. Tienen el partido de 2-1, consiguió sencillo al prado derecho. Bateando frente al zurdo por segunda vez. Acuérdense que Peterson vino luego de una entrada y un tercio de trabajo de Huáscar Brazoban. Foul por el lado derecho, la pelota al público. Conteo parejo, una bola y un strike para Aaron Judge. 2.70 de averaje. 16 cuadrangulares con 30 carreras producidas para el juez, patrullero derecho de los Yankees. Ayer 40.000, hoy de nuevo por los 40.
1: Señor, un lleno total ayer y hoy.
0: De lado el zurdo, chequeando el hombre de la inicial. El lanzamiento adentro, segunda mala, 2 bolas, 1 strike para Aaron Judge. 3-1, el juego de pelota, Mex al frente, buscando igualar la serie. Yankees picaron al frente con marcador 5-2 en la noche de ayer viernes. 6 partidos programados entre los equipos neoyorquinos. Strike el segundo, precioso aquí, vino con el slider, le cantan el segundo y lo pone parejo en 2 bolas, 2 strike al juez Aaron Judge.
1: Es un buen candidato para doble matanza, pero es un bateador tan fino, un bateador tan peligroso, que hay que picharle con la cabeza en vez del brazo.
0: El lanzamiento poquito baja. Wow. Quedó ahí en la zona baja, prácticamente diríamos a ese hilito que buscamos cuando lanzamos nosotros. Sí, poquito baja el slider, pero tuvo buena lectura también Aaron Judge, no se dejó engañar. 3-2, ya se impulsa de piconazo y lo perdió, y los problemas se agigantan porque los Yankees ponen corredores en primera y segunda con una.
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0: Sale aquí Justin Wheeler conversar con el zurdo. Tiempo prudente y largo. Tuvo incluso que meterse en el medio del lanzador y el coach de pitcheo, el árbitro Jonathan Parra, para decirle: entonces, muchachos,
1: ¿qué hacemos?

0: digan ustedes, porque buscamos silla, nos sentamos.
1: Que le pregunte cómo están las horas. ¿Qué? Le damos cuatro manos al próximo bateador, al árbitro.
2: Tiene Corey Bellinger, tiene dos compañeros a base, un out en esta parte alta de la quinta. Yankees atacando, pierden el partido 3-1. Al primer lanzamiento agresivo, foul atrás, le golpeó a Luis Torrent. Recuerda que no podemos una lesión más.
1: No hay espacio para una más.
2: No cabe una lesión más en nuestro equipo de los Mets de Nueva York. Así que, Luisito, tranquilo. Toma su tiempo, el árbitro lo protege. Porque aparentemente le golpeó
1: el muslo derecho. Y la bola se la arregla para ir siempre donde no hay ninguna protección, ¿eh? O sea que ahí le va a salir hasta la marca de la pelota a Torrent.
2: A Torrent, claro que sí. Así que se reincorpora, regresa otra vez a su lugar de trabajo. Ahí justo, cuclilla detrás del plato. Cuando Bellinger, bateando en conteo de 0-1 strike. El zurdo ya se impulsa. Picheo rompiente, lo deja pasar. Primera mala, nivelado el conteo 1-1 ahora para Corey Bellinger.
1: Aquí tiene un poquito más de oportunidad que con Aaron Judge. Es más agresivo Corey Bellinger.
2: Una bola y un strike para el bateador zurdo, bateando aquí por tercera vez afuera, y van 2-1. Ahí por debajo el del zurdo frente al bateador zurdo aquí. Jugando para doble matanza, espacio más cerrado entre primera y segunda. Saca batazo, saltarín por primera, foul, la pelota se abre, segundo strike.
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2: 2-2. Hay un out, 2 hombres corriendo en las bases. El zurdo ya se impulsa, le puso el bate nada más, de frente al short. Ahí está Bichet, pisó el tiro primera. Sí, en la inicial. ¡Wow! Pero cuánto corrió Bellinger, porque la pelota llegó rápido. Bichet atacó, estaba cerca de la almohadilla, no faltó a nada y hace el disparo en la inicial y llaman safe en primera. De todas maneras, no va a desafiar al equipo de los New York Mets. La jugada sí fue 6. Se vio como que ya había brincado Corey Bellinger. El lado forzado en la intermedia. Corredores en las esquinas. Hay 2.
1: Sí, el tiro fue un poco abierto a primera. La cargó demasiado Bichet. Se confió demasiado. Debió de ser más rápido. Para mí debió de ser doble matanza.
2: El crédito yo solo doy a Bellinger. Porque es que él voló. Él voló. Es decir, Bichet hizo todo. Todo, el tiro llegó y viendo tenía el pie en la almohadilla. Bellinger, es que hay que darle crédito. Tipo voló. Viene Paul Goldsmith. Strike, le cantan el primero, la atacó ahí. Yo hay veces como que te pregunta, ¿cómo este hombre no es tan exitoso o mejor lanzador de consistencia? Porque que casi él él lo pone a su merced. Él le saca prácticamente, lo coloca a la defensiva.
1: Sí, es verdad. Él se le monta a todos los bateadores. El problema es finiquitarlos. Terminarlos.
2: 1-1. Aquí para Paul Goldsmith. En tercera corriendo Ben Rice. En primera lo hace Corey Bellinger. Pide tiempo el bateador. Lo aprovecha, lo protege Jonathan Parra, el árbitro del plato.
1: Buen corredor en primera, Bellinger. Se ha robado 5 bases este año.
2: Conteo de 1-1. El zurdo de lado. 66 lanzamientos, trabajando el relevo. Y el batazo pasó de hit entre primera y segunda. Ahí anotó fácil Ben Rice desde tercera. Viene el tiro al cuadro. Y ahí está el veterano Paul Goldsmith. Sencillo a la hora buena para acercar a su equipo, que ahora pierden 3-2 en primera y segunda.
1: Yo creía que no, Néstor, pero a este hombre le queda todavía. La experiencia no se improvisa. Yo estaba viendo entre primera y segunda ese vacío que había ahí. Y vino el swing de Paul Goldsmith, que nos tiene acostumbrados a ese tipo de hit por ahí. Y la puso como con la mano.
2: Así que consigue el hit a la hora buena para acercar a su equipo. Ahora 3-2 el juego de pelota. Cuando viene Jack Chisholm. Chisholm tiene de 2-1, doble. Su primer turno, segunda entrada, fue ponchado en el tercero.

0: primera mala para el intermedista de los New York Yankees. En segunda, Bellinger. En primera, Paul Goldschmidt.
1: Presión ahora para el zurdo David Peterson.
0: De lado, chequeando los corredores en circulación. Hay dos out. Swing grande, abanica, slider aquí para Chisholm y ya lo pone parejo. 1-1 el conteo ahora para el bateador zurdo. Los Yankees tienen 28-17, de los mejores récords en todo el béisbol, que han estado poquito resbaloso en las últimas días, últimas semanas. Swing, abanica, el slider otra vez para sorprenderlo aquí de manera consecutiva y ya lo mete al hoyo. Una bola y dos strikes. Aquí está Chisholm. Se puede punchar.
1: Pero sí hay que admitir que este equipo es un equipo productor de carreras, ¿eh?
0: Sí, eso es lo que los Yankees, imagínate. Esos cuatro primeros hombres de la alineación de los Yankees, cuando tú le sumas 26 a Grisham, 30 al trío que está de 1, 2 y 3, los tipos están por encima de 100 carreras, entre ellos cuatro. Yeah. En 40 y qué, 43 partidos que se ha jugado. En 1 y 2, el lanzamiento enterrado, picheo un poquito salvaje ahí, se faja con ella, Luis Torrens se queda al frente, no se arriesgan los corredores, parejo el conteo de dos bolas, dos strikes para el bateador Jack Chisholm.
1: Animada. Son líderes en cuadrangulares en las grandes ligas.
0: Sí, 62 horas.
1: 67 a esta altura.
0: Viene la oferta, el lanzamiento, ¡sí! Y lo abanica con una recta zona alta. Se es ponchado Chisholm para el tercero de la entrada. Consiguen una los Yankees en su quinta. Dejan dos hombres en circulación. 4.5. El partido de pelota 3-2. Mets derrota a Yankees en el béisbol de los New York Mets por Audacy. 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
0: Vamos a la parte baja de la quinta, 3-2. Cuando sigue Jake Burke en la lomita por el equipo de los New York Yankees, bateando Carson Bench, abridor del equipo de los Mets de 2-1 en el partido. Picheo pegado, primera mala para Carson Bench. Adelantado, Amet Rosario en tercera, mordiendo la grama interior, alta y afuera. La segunda mala, dos y nada. Una temperatura espectacular en la ciudad de Nueva York. En estos instantes son 73 grados. Que así se siente en esta noche primaveral. Swing, abanica, 2-1 ahora para Carson Bench, Bob Bichette, Juan Soto.

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4: El zurdo Brent Henry viene a enfrentarse aquí a Soto. Es su salida número 23 del año, 3 ganados, 1 perdido, efectividad de 2.08 en 21 y 2 tercios de entradas.
5: Aquí está Juan Soto, bateando ya por tercera vez de 1-1 con boleto incluido, picheo adentro y baja primera mala.
4: 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Juega hoy e imagínate, ¿qué harías?
5: Picheo, strike, le cantan el primero. Uy, lució bajita Soto, desafíalo. Uy, sí, la va a desafiar. La va a desafiar Juan José. Vamos a ver aquí Soto, que vio el picheo, yo por igual. Y fíjate que ahí está bola. Con Soto
4: muy
5: no.
4: Bien, muy bien.
5: Con Soto no. Dos y nada. Conteo para Soto. Primera corriendo Carson Bench. Hay un out en esta parte baja de la quinta. 3-2. Arriba Max. El zurdo. Brent Hedrick ya se impulsa. Strike le pone el primero. Dos bolas y un strike ahora para Juan Soto. 2.78 de averaje con 6 cuadrangulares, 14 carreras producidas.
4: Soto que lleva de 1-1 esta noche y una base por bolas.
5: Baja la tercera, 3-1. Problemas para Hedrick. Por debajo aquí, conteo de peligro frente al bateador zurdo Juan Soto. Fíjate, con el turno de Soto y en estos juegos Yankee Mex, lo mediático que este jugador concita la atención de ambos lados, y fue todo un escándalo. Pegada la cuarta mala y lo perdió, así que Soto recibe otra base por bolas y ahí los Mex van a colocar corredores en primera y segunda con un out.
4: Otra vez viene Mark Mientos con la oportunidad de traer carrera para los Mets en Nueva York. Se ha ido de 2-0 esta noche. Más vientos. Vamos a ver si puede hacer un buen turno aquí frente a este zurdo Brent Henry.
5: Así que Vientos ya ha fallado en sus dos primeros turnos. Falló por la 53 en su última oportunidad. Ahora con dos compañeros y solamente un out. El zurdo, el lanzamiento, atacó, foul. La pelota viene al piso nuestro.
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5: Batazo por la raya de tercera, la pelota pasó buena. Va a ser extra base porque ya dobló Bench por tercera. Viene Soto tomando la goma, viene el corredor, viene el tiro. Y llegó fácil. Doblete a la hora buena de Mark Vientos. Trae dos más para el equipo de los New York Mets, que ahora ganan 5-2.
4: Finalmente consigue un turno bueno aquí Mark Vientos para aumentar la ventaja de los Mets de Nueva York a la hora buena, trayendo dos más y poniendo este partido, como dijo Néstor, 5-2 Mets.
5: Así que las carreras remolcadas 20 y 21 para Mark Vientos. Ojo con esos números de producción para el primera base de los Mets. 5-2, ahora ganan los Mets, aumentando el marcador. Cuando viene a batear el veterano Marcus Semiens, en segunda corriendo Mark Vientos, su doble número 6 de esta temporada, remolcador de 2. El zurdo Hedrick ya se impulsa. Strike le cantan el primero, nivelado el conteo, una bola y un strike ahora para Marcus Semiens. Oye, yo bajé la cabeza y cuando levanté la pelota estaba en el...
4: Sí, fue un metrallazo lo que soltó por ahí.

0: Saca batazo por tercera de frente. Ahí está Met. Toma la pelota, aguanta el corredor de la intermedia. El tiro largo a primera. Out en la inicial por la 53. Retirado aquí el bateador Marcus Semenz, segundo de la línea.
1: Qué interesante esto para los Mets de Nueva York. Omar Vientos, que estaba apagado, que comenzó desaparecido, que nos preguntábamos qué iba a pasar, y que de buenas a primera ha comenzado a producir para este equipo de los Mets.
0: Se pasó en esas primeras dos semanas, de los primeros 8, 10 partidos, se pasó 6 de ellos en la banca.
1: Sí, sí.
0: Es decir, Bailey era prácticamente el que estaba jugando la inicial, Bichette, Lindor, tercera y short, y él venía en algunas ocasiones. Y fíjate cómo ha tomado este ritmo a la oportunidad luego de la elección de Jorge Polanco. Comenzó a alternar con Brett Bailey. Llegaron otras elecciones. Entonces ya el movimiento de traer a Bailey a tercera con la ausencia de Lindor le da la primera base para decir, produce, trabaja y tranquilo. Que si lo hace, es tu puesto.
1: Que
0: de hecho te tengo una pregunta.
1: A ver.
0: Te la hago ahorita. Porque acaba de poncharse aquí el novato AJ Ewen para el tercero de la entrada. Se va a la quinta, es productiva. Dos anotaciones para los New York Mets. Cinco completa, la pizarra. 5-2, Mets vence a Yankees en el béisbol de los New York Mets por Audacy. 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
0: Vamos a la parte alta. Sexta entrada. 5-2. Los Mets al frente. Y hoy, pues, presencia de tantas figuras como atraen estos clásicos de la pelota newyorkina. Tom Hams nos acompaña ahí en primera fila. El primer lanzamiento a Mets, saca batazo peligroso profundo por el lado izquierdo. La pelota pica de un bound a la verja. Allá está cortando Soto, viene el tiro al cuadro y hasta la intermedia llega a Mets Rosario con doble, abriendo la entrada por Yankees.
1: Bueno, llegó la hora de prepararse, de ver cómo defendemos estas tres carreras que tienen los Mets arriba. Aquí, pues, a Mets Rosario viene agresivo como de costumbre. Vamos a ver, hay que preparar ese bullpen de los Mets de Nueva York. Ya el zurdo Brooks Raley comienza a calentar, Néstor.
0: Como debe de ser, exacto, defender estas tres carreras. A ver ahora cuando va a enfrentar a Trent Grisham. Y tendría a Austin Wade como otro bateador zurdo de esta alineación. Pero Volpi de por medio, este es el out que debe hacer aquí sin que pueda mover el corredor de tercera. Strike le cantan el primero a Grisham, que ya batea por tercera vez. Sencillo, remolcador en la segunda entrada. Fue ponchado. Un tercer strike cantado de 2-1 en el partido para el patrullero central. Fíjate que a pesar de 27 remolcadas, este hombre batea 174, ¿eh?
1: Sí,
0: ojo.
1: Sí.

0: A la temporada pasada, hay que buscar una cinta métrica eléctrica como la que miden los cuadrangulares.
1: Exacto, el 6 jonrones, si lo tomamos en consideración al año pasado, pero sus 27 remolcadas es una proporción muy alta para un tipo que está bateando 174.
0: Y generalmente de abridor, ¿eh?
1: Lo que te quiero dejar dicho es que él ha sido muy oportuno, que es lo que un pelotero se le saca un valor. A la hora de traer carreras al plato, él no la falla. Fíjate hoy, un sencillo con dos outs que remolcó a Chisholm en la segunda entrada.
0: Entonces, de Tom Haines, dos cosas en esto. De Tom Haines, lo importante es que anda con gorra y jacket de los Mex.
1: Sí, se le conoce su fanatismo por Mex. Lo cantaron el tercero y es ponchado Grisham. Gran out aquí del zurdo, de esos buenos que merecen elogio. Ponchado para el primer out del inning. Continúa con Tom Haines.
0: Out importantísimo. Y lo otro, ¿cuál era la pregunta?
1: No, pero no me terminaste a Tom Haines.
0: No, eso que Tom Haines, favorito de la mayoría.
1: Ah, ok.
0: Sí,
1: no.
0: que es fanático de los Mets.
1: Sí, es cierto. Esa es la parte. No, te hablamos del caso de Vientos, de los muchachos, como cuando vemos a Volpi bateando. Entonces, cuando regresen los lesionados, ¿cómo vamos a arreglar esto?
0: Bueno, vamos a arreglarlo, ¿sabe cómo? Sentando los que están dañados. Porque los que están funcionando no pueden tocarse, aunque no sean estrellas.
1: Oye, yo estaría de acuerdo contigo, pero sabes que hay un manejo, contratos, firmas.
0: Ay, no.
1: Este negocio cambió más.
0: Sí. No, esto se sabe que cuando regrese, Lindor va a ser el shortstop.
1: No. Obvio que ahí no hay ningún tipo de discusión.
0: Exacto. Cuando regrese.
1: Luis Robert, Jorge Polanco. Vamos a hablar ahí.
0: Bueno,
1: Luis Robert, Jorge Polanco. Esos son los puntos.
0: Eso van a tener que hacer fila. Por lo menos Robert va a tener que hacer fila. Yo no sé qué va a pasar. Pero cuando regrese Jorge Polanco, creo que él y Brett Beatty van a ser los DAs de este equipo.
1: Yo decía un amigo mío, no, porque cuando fulano venga, yo no quiero estar ahí. En 2 y 1 para Volpi, afuera. Tercera mala, cae por debajo, 3 y 1. Así que...
0: Sí, con un pelotero inofensivo como Anthony Volpi.
1: Sí, fajó contra Grisham, tiene que caerle arriba, exactamente. 3 y 1, llegó a 81 lanzamientos a su cuenta personal, ganando su juego de pelota 5 por 2, fuera y lo perdió. Así que base por bolas y ahí va Mendoza. Ya se acabó el trabajo para el zurdo, creo yo, David Peterson.
0: Sí, yo creo que sí. Ahí va Mendoza. Creo que va a venir un nuevo lanzador por los Mets de Nueva York. Sí, ya le están dando agua a Brooke O'Reilly. Le está pidiendo la pelota, se va del partido David Peterson. Nosotros tomamos una breve pausa y ya regresamos en el béisbol.
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4: Viene el zurdo Brooks Raley
5: a lanzar por los Mets de Nueva York. Es su salida número 19, uno ganado, uno perdido, efectividad de 1.06.
6: Aquí le da la bienvenida Austin Wells. Wells tiene de dos nada en el partido, con par de ponches, strike ya le ponen el primero.
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6: Picheo afuera, nivelado el conteo, una bola y un strike ahora para el bateador Austin Wells. Ahmed Rosario corriendo en la intermedia en primera, Anthony Volpi. Hay una O para los Yankees que atacan aquí en esta parte alta de la sexta. Pierden 5-2, foul atrás a las mallas y ya lo monta. Una bola y dos strikes, Wells está en el hoyo, se puede ponchar.
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6: Foul, pedacito de la madera encontró allí el bateador zurdo. Sigue con vida, de 1 y 2 el conteo para Austin Wells. Ben Rice, círculo espera por los New York Yankees. Casa full en City Field, segundo partido de esta serie, Yankees New York Mets. El zurdo ya se impulsa, baja y afuera, segunda mala, nivelado el conteo. 2 y 2 ahora para Austin Wells.
5: Wells, 1.70 de promedio, pero es un hombre que cuando se planta ahí en el no play te hace buenos turnos.
6: Tiene fuerza y es el peligro. Swing y abanica con una que llega tempranito por parte del zurdo Rayleigh, ponchado aquí Austin Wells para un gran segundo out.
5: Gran segundo out, tú lo has dicho, pero viene Ben Rice, súper peligroso. Se ha ido en blanco esta noche en dos turnos y fue golpeado en el último turno. Vamos a ver cómo se defiende aquí Brooks Raley, como un gato boca arriba frente a este hombre.
6: Tiene de dos nada, recibió pelotazo en la quinta entrada, anotó en carrera para el equipo de los New York Yankees. Ben Rice, promedio de 309. Ya llegó a 14 cuadrangulares y 30 carreras producidas. Un OPS de 1093. Y el eslogan 676.
5: Peloterazo.
6: Swing grande, pellizcó la pelota. Primer strike para Ben Rice. Estoy mirando un poquito más adelante. Séptima, octava y novena. El punto será la séptima para Carlos Mendoza si cierra aquí Brooks Raley.
5: Yo me imagino que Weaver. Está ansioso de lanzar.
6: Sí, pero un poquito, digo la séptima porque es un poquito temprano para tú resguardar con Weaver y William, que ha sido prácticamente anoche tiró Tobias Meyer, ya estuvo en la lomita en el día de ayer Austin Warren, y entonces te quedarían estos dos hombres. Por poco lo golpea, 2 y 1 el conteo para Ben Rice. Por eso me hago la pregunta, que va a ser interesante, al menos que le exija dos entradas a Luke Weaver.
5: Vamos a ver, porque De terminar aquí Brooks Raley, no le va a traer un zurdo a Aaron Judge, pero viene.
6: Batazo por primera, aguanta de revés, la tiene viento. Muy bien, le pasó a Brooks Raley, que entró, cubrió, pisó y se acabó la entrada. Bonita jugada aquí de Mark Vientos, moviéndose hacia su lado derecho, guante de revés al piso y la asistencia de su lanzador por la vía 31. Se completa el tercero de la entrada. Se va la sexta en blanco para los Yankees y dos queda corriendo las bases. Se han jugado 5.5 el partido de pelota, 5-2. Mets derrotan a Yankees en el béisbol de los New York Mets por Audacy. 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
6: Estamos de regreso a la acción. Sigue allí el zurdo Brent Hedrick cuando Austin Slater, y los amigos de la televisión están viendo cuando Tom Hanks le está dando instrucción. Ah, la película de pelota, de béisbol. Y tiene la película de que él era dirigente de unas chicas, de un equipo de damas.
5: Oh, exacto. Sí, yo recuerdo. Yo
6: y él
5: recuerdo.
6: Le está dando instrucciones a Mr. Met del juego con una tabla de béisbol. Viene Slater, que va a sacar un elevado rutinario al derecho, ahí está Aaron Josh debajo de ella y captura para el primer out del inning.
5: Este turno de Brett Beatty me gusta. Wow, está buscando su número 3 del año. Brett Beatty
6: viene a batear ya por segunda, cuarta vez en el partido. Brett Beatty, tercera vez, consiguió doble remolcador en la cuarta entrada. De 2-1 para Brett Beatty, que ya tiene un strike en su cuenta. 3-2-34. Su averaje en esta campaña para el hoy tercera base de los Mets. Pide tiempo.
5: Será interesante, Néstor, saber qué está pasando y dónde está, en qué punto está la situación de Senga para los Mets de Nueva York ahora con la ausencia de Clay Holmes.
6: Sí, es una buena interrogante. Él hizo una sección el pasado martes, miércoles, y hoy es sábado, el martes, y no hay duda de que él, decíamos aquí en la transmisión, que su espalda se sentía muy bien, pero que iba a seguirse revisando para evaluar más adelante si alguna situación luego de, pero me imagino que seguirá, no sé si prontamente tendrá algún tipo de trabajo, igual que el que hizo aquí cuando regresamos a casa el martes.
5: Sí, vamos a ver, porque ahora mismo los Mets están en urgencia de abridores.
6: Oh, pero claro, siempre el béisbol le falta, el lanzador es necesario, es una parte importante en este juego. 2-2, lanzamiento foul por el lado izquierdo la pelota al público. 5-2 el juego de pelota. Los Yankees, una en la segunda, una en la quinta. Los Mets, dos en la tercera, una en la cuarta, dos en la quinta. Ganan así este segundo partido al equipo de los Yankees, 5-2, recta al centro y lo retrató. Ponchado aquí, Brett Beatty con una rápida segunda del inning.
5: Saludos para el ingeniero Fernando Rivas Jiménez en Cascue, Santo Domingo. Igualmente para su querida esposa Aurora, que está en sintonía con el béisbol de los Mets de Nueva York.
6: Allá en la patria querida, un saludo, señor, para todos. Calor abrasante que está haciendo en Santo Domingo, me dicen.
5: Pero allá, yo celebro el calor de allá, porque hay
6: foul, tanta Luis forma Torrens. De apagarlo. Sí, no, es una realidad, ya sabemos cómo trabajar con él. Bateando Torrens de dos nada, par de ponches para el receptor, noveno al bate por los New York Mets. Bateando con dos outs, las bases limpias. Conteo de cero bola y un strike. El lanzamiento elevó por el derecho. Otra vez se va abriendo al público. Foul. 0-2.
5: Luisito Torrens, sobretrabajado. Sí, esta semana. Y va a seguir así porque hay 16 partidos en línea. Todavía nos quedan 1, 2, 3. Ay, Dios mío, 11 partidos nos quedan todavía. Sin parar.
6: Mucho con demasiado, sin lugar a duda. De lado el

0: zurdo en 0 y 2 para Luis Torrens. La oferta foul al piso nuestro. ¡Uy! Wow. Se devolvió. ¡David! Venía. ¡David!
1: I was ready.
0: No, David. ¿David le pasó? Rozó, sí, le sí, le pasó cerca. Le pasó cerca.
1: Si usa el sombrero, podía agarrarla ahí. Ahora el sombrero le podía ir al primer piso también.
0: Saca foul. Otra más al piso nuestro. Wow. Ahí se fajan los fanáticos con esta pelota y ahí está el ganador.
1: Ahora, Néstor, ¿cómo venía esa pelota?
0: No, no. Mira cómo rebotó otra vez hacia
1: rompe
0: atrás.
1: Rompe el dedo a cualquiera.
0: Y esa pelota dio en una de las escaleras y volvió como si hubiese sido un contacto de un bateador. Dos y 0 y 2. Bajado Torrens. Ya viendo unos 5 lanzamientos en el turno, picheo, strike, le cantaron el tercero, lo pasó con una rápida ponchado, Luisito para el tercero de la entrada, de 1, 2 y 3 se van los Mex en su sexta, 6 completitas, el juego de pelota 5-2, Mex derrota Yankees en el béisbol de los New York Mex por Audacy Mex Radio en Español.
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0: Vamos a la parte alta, último tercio del juego de pelota, séptima entrada. Sigue Bruce Raley, la lomita por los New York Mets. Y aquí regresa la voz más escuchada en todo Nueva York, Max Pérez Jiménez.
1: Muchas gracias, Néstor Julio. 5-2 ganando los Mets en Nueva York cuando vienen a batear en esta séptima entrada. Los caballotes de los Yankees, Aaron Judge, Bellinger y Goldschmidt. Tal como dijo Néstor, sigue ahí Brooks Raley por los Mets de Nueva York. Una bola, 0 strike. Aaron Judge se ha ido de 2-1 esta noche. Recibió base por bolas en la quinta entrada. Patazo de hit hacia la raya del left field. La bola pica, se abre, va doblando para segunda y es doblete el batazo para Aaron Judge.
0: Su segundo hit de la noche. Aquí un doble para Judge. Una línea suave pero bien colocada a la altura, que no pudo ahí nada hacer el antesalista Brett Beatty. La pelota pues cae por toda la raya del izquierdo. Por segunda entrada consecutiva, los Yankees abren el inning con hombre en segunda sin out.
1: Cuando viene a batear Cody Bellinger, se ha ido de tres nada esta noche. Elevado hacia el jardín derecho, allá lo va buscando Carson Bench. La captura, la dejó caer. Viene anotando el hombre de segunda, va el tiro y el partido se pone, amigos, 3 para los Yankees, 5 para los Mets de Nueva York. Quiso tirar antes de tenerla.
0: Así es, mejor no podía describirlo. Carrafal, error que mete a los Yankees, créase o no, al juego de pelota. Un elevado que daba tiempo para todo. Precisamente se posicionó y cuando quiso venir al frente, la pelota le da en la punta del guante para perderla, y esto trae una carrera. Así que 5-3. Ahí los Yankees colocan corredor en segunda sin out. Wow.
1: ¿Sabes que llegó cogiendo un poquito Aaron Judge al home plate? Swipe tirándole al primero Paul Goldschmidt. Hombre en segunda. El empate está en la goma para los Yankees de Nueva York. En el bate de Paul Goldschmidt. Bienvenido a la Grandes Ligas, Carson Bench. Batazo de foul fuertísimo por la parte derecha. Ya lo ponen en 0-2. Está metido en el hoyo.
0: El 3-2, el veterano con una producida. Siempre un turno peligroso por la capacidad de cómo manejan los turnos, cómo hacen los contactos. Su swing lo varía dependiendo del tipo de picheo.
1: Foul hacia atrás. Sigue la cuenta en 0-2 para Paul Goldschmidt.
0: Y aquí lo más importante es que Brooks Raley no pierda la concentración. Una mayoría de lanzadores, tipo de jugadas como esa, le tumban como los hombros.
1: Sí, sí. Lo golpea. Y ahí va para primera. Sí que hay problemas cuando viene ya Chisholm Jr. al plato por los Yankees.
0: La salida de Wheeler no está mal aquí. Es decir, ir a Brad con el veterano. Bueno, van a mandar a Torrens aparentemente, efectivamente sí. Necesita tomar ese respiro porque, repito, tú trabajas para un bateador de como Bellinger, dominarlo en el escenario que él tomó el out o hizo el posible out. Entonces te falla la defensiva, es parte del juego y ellos lo entienden. Pero por momento trabaja en la mente del lanzador ese tipo de cosas, y Torrens es lo que va allí a decirle al veterano Brooks Raley para que regrese otra vez al juego. Ahora con un escenario de que un batazo al cuadro puede provocar una doble matanza.
1: Sí, es un trabajo arduo porque ahora hay que esperar que venga Carson Bench y ponerse a hablarle para sacarle esa frustración de la cabeza.
0: No, ya al final del juego, ya se sentarán con él al final del juego, porque en realidad son de las cosas. Él va a recibir apoyo cuando llegue al dugout.
1: Flycito, la bola pica en terreno de nadie. Un toque, se fue detrás del pitcher y todo el mundo llega safe. Infinite el batazo para Jack Chisholm. Y ahí está saliendo Carlos Mendoza.
0: Lo hace Jack Chisholm. Esto fue una jugada de él. Atacó para sorprender. El toque no fue bueno, ojo. El toque es un fly, que no es lo que se dice o que el toque debe traer. Y el toque es un fly, pero el toque es un globito detrás de la lomita. Y como salió al frente, el lanzador ya no había chance. Así que sale Mendoza a hacer todo aquí para el zurdo Brooks Raley. Sale del montículo, vendrá un nuevo lanzador. Nosotros, Brian, vamos a aprovechar pausa y ya volvemos.
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0: Llega un nuevo lanzador aquí por los New York Mets. va a ser el derecho veterano Luke Weaver enfrentar a sus antiguos compañeros. Viene aquí a trabajar con las bases llenas. Weaver en esta temporada ya haciendo su aparición número 18, 2 victorias, 1 derrota, 4.15 su promedio de carreras limpias, 17 ponches en 17 entradas y un tercio para Luke Weaver con las bases llenas y now.
1: 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Luke Weaver, cuarto lanzador que usa Carlos Mendoza esta noche. Bases llenas, no hay out. Amer Rosario viene a batear por los Mets de Nueva York. El cuadro jugando para doble matanza. Lanzamiento, strike, tirándole al primero.
0: Ese Gustavo Beatty, por lo menos 2 pasos al frente y un poco más a su derecha.
1: Sí, cuidar más, un poquito más la línea. De tercera, 0-1 Listo Weaver, lanzamiento, strike, tirándole al segundo, lo metí al hoyo.
0: ¿Qué tiró Weaver ahí? ¿Qué efecto hizo ese pitcher?
1: Un slider como
0: wow.
1: Algo raro, ¿eh?
0: ¿Qué efecto hizo ese picheo al final?
1: 0-2 está metido en el hoyo. El derecho ex Yankees en su primera aparición frente a estos Yankees con uniforme Mex. Foul hacia atrás. Sigue la cuenta en 0-2 para Amer Rosario. En el círculo de espera, Trent Grisham.
0: Puso la recta. Fue la misma que lo pasó para el primer strike. Pero ese picheo me gustó, el rompiente en la zona baja, ¿eh?
1: Ya está listo el derecho. Viene el lanzamiento. Roletazo por tercera de foul.
0: Te digo, tiene que meter un poquito más. Tiene que meterlo más adelante. Es decir, creo que si tú quieres defender la ventaja, el out, porque independientemente tú puedes jugar para la doble matanza, pero si juega un poquito más al frente, un bateador de banda, de su banda como Ahmed, tú puedes iniciar una doble matanza por el plato.
1: Sí,
0: ¿eh?
1: Señor. 0-2 a la cuenta para mí, Rosario. Estamos jugando la primera parte de la séptima entrada. Las bases llenas para los Yankees. No hay out. Partido 5-3 ganando los Mets de Nueva York. Luke Weaver en la lomita por los Mets. Rosario está metido en el hoyo. Viene el lanzamiento. Un poquito afuera. No se atrevió ahí Torrens. Vamos a ver.
0: Torrens que ha sido bueno.
1: Wow, ese lanzamiento está variable.
0: Un poquito afuera.
1: 1-2 para Amer Rosario. Weaver, concentrado en el home play. Lanzamiento, strike, tirándole al tercero. Y lo poncha con el cambio para el primer out.
0: Fíjate dónde lo lanza, porque lo había lanzado en las 3 anteriores picheos, en la zona baja. Todo lo que utiliza, que disfraza su cambio como si fuera un picheo de velocidad a la parte alta, y es ahí donde se ve el cuerpo incluso de Ahmed, el dorso para un lado y la cintura para otro.
1: Trent Grisham viene a batear por los Yankees. Hay un out, las bases siguen llenas. Swipe cantado el primero para Grisham, lo desafía. Uh-huh. Vamos a ver, lo va a perder.
0: Está en la frontera, fue un poquito bajo, pero está en la frontera. La cámara va a decir si sí y si
1: sí,
0: no.
1: Claro. ¿Lo prendió?
0: Ahí, míralo ahí, encontró la colita de la pelota.
1: Señor. Qué bueno. Y lo bueno de esto es que se acabó para los Yankees. No, le queda una todavía.
0: Ok.
1: Sí, le queda una.
0: ¡Wow!
1: 0-1 mordió el hilito ahí que se salió de la pelota.
0: Sí, ese fue el que le dio de nuevo al picheo de los Mets la ventaja.
1: Listo Weaver, lanzamiento, swipe cantado, ya lo mete al hoyo, solamente se le ve la cabecita, 0-2, las bases siguen llenas para los Yankees.
0: Momentazo del juego, Luke Weaver, que a tratar de salir de una situación donde, wow, heredar este escenario. Independientemente de que tú no lo creaste, te lo toma para ti.
1: Ya está listo el derecho Weaver. Viene el lanzamiento. ¡Soy! Tirándole al tercero. Hay 2 outs.
0: Bueno, 2 outs. Y a ley de 1 para cerrar aquí este magnífico relevo no se termina, pero donde lo tienen caminado, Max vaticinó que lo poncharía a los tres.
1: Vamos a ver.
0: Así es.
1: Cuando viene Anthony Volpi. Volpi ha conseguido un par de bases por bolas esta noche. El derecho listo. Lanzamiento un poquito alto. Primera mala. Bases llenas. Hay dos outs. Hace un ratito, ni tres minutos, las bases llenas estaban sin out. Weaver en la lomita. Viene el lanzamiento, roletazo por el señor a segunda. Y esto se acabó. Se acabó la séptima entrada para los Yankees. Trabajo espectacular de Luke Weaver. El juego, amigos fanáticos, en 6.5. 5-3 ganando los Mex en Nueva York. 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
1: Vámonos, amigos fanáticos, a la parte baja de la séptima. Viene un nuevo lanzador por los Yankees.
0: El zurdo, Tim Hill, el hombre del tres cuartos por el lado, lanzar aquí. 20 apariciones, trabajo espectacular en 18 entradas. 1.00, su promedio de carreras limpia con 7 ponches. Tiene un whip de 0.78. Viene aquí a convertirse en el cuarto lanzador de los Yankees.
1: 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Primera bola mala para Carson Bench. Bench esta noche de 3-2. Zurdo contra zurdo. Listo. Swing, abanica, una bola, un strike. Vamos a ver, Néstor, quién está caliente, quién está frío en este partido presentado a ustedes por Food Bazaar Supermarkets.
0: Wow, lo que acabamos de ver fue un fuego que soltó Luke Weaver. Qué trabajazo el de Luke Weaver ahí para salir de las bases llenas sin outs. El hombre caliente en el día de hoy, frío, Luisito Torrent, de 3-0 con 3 ponches.
1: 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Foul hacia atrás. La cuenta continúa en una bola, 12 strikes para Carson Bench.
0: Tiene de 3-2 el novato, a pesar de la situación en que se metió y al final del juego es del inning, como era, hablábamos aquí.
1: Fueron, poquito alta afuera.
0: Fueron a respaldarlo y el primero fue el dirigente que le dio dos palmarazos, sí, por la espalda. Sí, novato, meta mano.
1: Y ahí yo estoy seguro que Jiver Gómez le va a decir: nunca levantes. Machucón, peligroso, por tercera. Viene a mano limpia, primera. Safe. Infi Hit para Carson Banks. Podrían revisarla, ¿eh?
0: Yo creo que sí. Aaron Boone va a esperar para ver si le van a llamar aquí. No, no la van a revisar.
1: Ay, qué bueno.
0: Así que se va a quedar en el tercer hit de la noche para el jovencito Carson Banks, que ha anotado en las dos ocasiones que se ha envasado, y aquí pues corre en la inicial por infield hit de 4-3, sigue subiendo su promedio.
1: Sí, señor, y destacar, Néstor, la jugadota que hizo Amer Rosario.
0: Lo hizo todo.
1: Sí, señor.
0: Lo hizo todo.
1: Hombre en primera, amenaza de robo para los Yankees en las piernas de Carson Banks cuando batea Bobby Chet.
0: A lo único que a mí hubiese deseado es que fuera Johnny Trujillo corriendo de home a primera.
1: Johnny capaz de llegar.
0: ¿Quién?
1: Si viene en una patineta.
0: No, no, Johnny llega. Ahí donde dice la N de New York,
1: sí.
0: Ahí llega Johnny.
1: Una bola, cero strike para Biche.
0: Un abrazo para el Trulli.
1: El Trulli.
0: Necesita un palo, Biche. Necesita sacudirse, sí, necesita sí, sí. Algo de acción, como que se que el bate explote. Todo este estadio tome ese sonido como le dio.
1: Vamos a ver. Déjame medir por el right field, donde dice Hendricks allá. Vamos a ver si por ahí Bobby Chet consigue su número 3 del año. Hombre en primera, no hay out. Partido 5-3, ganando los Mets de Nueva York. Lanzamiento afuera. Lo que sí, Néstor, lo he visto más selectivo después de su turno en la segunda entrada.
0: Sí, sí, de hecho, dos, una base por bola en el partido. Vamos a ver aquí.
1: Roletazo lento, lo tiene el pitcher. A segunda, peligroso. A primera, yo creo. ¡Wow! La jugada de segunda fue cerrada. Así que se va a bench. No va a haber revisión ni nada. Force out en segunda, es el primero de la entrada.
0: Sí, el machucó lento, pero la ejecución de Tim Hill fue rápida. Es decir, tuvo ahí unos movimientos para soltar perfecto a Anthony Volpe, que entró a cubrir la entremedia para hacer el out. Este turno, atención, este turno es interesante. Yo estoy seguro que Soto guarda el enfrentamiento en el Clásico Mundial, que Tim Hill lo dominó con un rodadito en esa ocasión. ¿Te recuerdan?
1: Sí, sí, wow. Buena memoria. Vamos a ver. Soto está buscando su número 7 del año. Una bola cero strike para Juan Soto. Hill contra Soto en esta séptima entrada. Línea de hit entre primera y segunda. Sigue para tercera Bichet y está llegando. Lo que soltó Soto. Mídeme eso, Néstor, porque esa bola llevaba 108 lo mínimo.
0: Wow. Le dio, como decimos, un hombre. Y segundo hit en 4 apariciones, porque se ha envasado en las 4 ocasiones Juan Soto para seguir elevando su promedio. Y aquí va a salir este Aaron Boone. Parece que Aaron Boone va, sí, a venir, sí, aquí con la grúa en la mano. Va a ser todo para el veterano zurdo Tim Hill, porque definitivamente los Mex tratarán o tratan aquí de rebotar. Ya pidió el derecho, así que va a venir un nuevo lanzador por el equipo de los New York Yankees. Nosotros hacemos en esta parte baja de la séptima una pausa y ya volvemos.
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1: Bien, un nuevo lanzador llega aquí por el equipo de los New York Yankees, el derecho de Yamasá, República Dominicana, Camilo Doval, haciendo su aparición número 19 de esta temporada, una victoria, cero derrotas, 5.74. Su promedio en carreras limpias, 17 ponches en 15 entradas y 2 tercios, para aquí enfrentar a Mark Vientos, heredando 2 corredores en circulación.
2: 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Viene Mark Vientos por el top doble impulsador de 2 carreras en la quinta entrada. Aquí viene a enfrentarse a un tirapiedra como Doval. 5-3 ganando los Mets de Nueva York. Hombres en tercera y primera, solamente un out. Arrancó el hombre de primera y se la robó Soto.
1: Ok.
2: Su número 2 del año.
1: Soto, que ha desarrollado esta habilidad de tomar el buen brinco a los lanzadores para robársela precisamente a ellos. A pesar del disparo abierto, ya Soto estaba parado, ni siquiera se deslizó en la intermedia.
2: Hombres en tercera y segunda ahora. El cuadro de los Yankees juega adentro, tratando de evitar la carrera. Lanzamiento, swing. Aquí desubicado, Mark Vientos le hizo swing a un lanzamiento totalmente fuera de la zona de strike, pero venía 100.
1: Traía de todo.
2: Una bola, un strike, la cuenta para Mark Vientos. Listo el derecho. Batazo por segunda. No hay nada que hacer en home play. El tiro tiene que ser en primera. Y anota la número 6 para los Mets de Nueva York. Y el out del 4-3, segundo de la entrada.
1: Bueno, funciona aquí el contacto hacia la banda contraria. Y lo que le hizo difícil a Jack Chisholm es que el batazo no es de frente. Al tener que dar unos cuantos pasos hacia su lado enguantado, ya fue una ventaja que traía el corredor de la inicial, Bichette, para entonces poder llegar fácil. Y él inteligentemente hizo el lado seguro y se queda Soto en la intermedia.
2: Así que 6-3 el partido de pelota. Anótale otra impulsada a Mark Vientos.
1: Y ya 22.
2: Sí, señor, sigue aumentando. Semi bateando con hombre en segunda. Hay 2 outs. Tiene el lanzamiento pegadito. El hombre no tira menos de 100.
1: No, esos son brazos bendecidos de estos muchachos. Que definitivamente, desearle salud es lo que uno quiere cuando ve este tipo de jóvenes lanzadores.
2: 2-0 la cuenta para Semi. Arrancó Soto y no hay nada que hacer. Anótele la robada número 3 del año a Juan Soto.
1: Bueno, montando un show aquí, Juan José. Segunda base robada. Movimientos consecutivos. Ya está en tercera con 2 outs. Piconazo de esos que tiran a 100 millas, trae una otra carrera, ¿eh?
2: De esos que crean flycito y le pasan por arriba al catcher, ¿no?
1: Sí.
2: Bola la tercera. 3 bolas, un strike, la cuenta para Semien. En el círculo de espera está Ewing. Soto en tercera. Con la posible carrera número 7 para los Mets de Nueva York cuando jugamos la parte baja de la séptima. Listo, Doval. Batazo por tercera. La tiene Amir Rosario. Out por la vía 53. Los Mets de Nueva York hacen una más. Dejan un hombre en circulación. Se han jugado 7. El partido ahora 6-3. Mets derrotan a Yankees en el béisbol de los Mets. 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
2: Nos vamos, amigos fanáticos, a la primera parte de la octava entrada. Wells, Ben Rice y Aaron Judge son los tres hombres que vienen al plato por los Yankees. Siguen la lomita y Luke Weaver por los Mets de Nueva York.
1: Y aquí viene para acercar el juego.
2: Batazo de hit hacia el right field. Cortando rápidamente, viene al cuadro. Ahí está Walls en primera con su primer hit de la noche.
1: Y de la serie, había fallado en los 7 turnos que había tomado, llevándose 5 ponches. Y aquí consigue este sencillo entre primera y segunda para abrir la entrada con esperanza para Yankees. Corredor en primera sin out.
2: Cuando viene Ben Rice. Se ha ido en blanco en 3 turnos esta noche. Fue golpeado en la 5ª entrada. Anotó carrera para los Yankees. Weaver en la lomita. Swing, abanica, primer strike para Ben Rice. Ben Rice, 14 cuadrangulares, 30 carreras impulsadas cuando Devin Williams comienza a calentar en el bullpen de los Mets. Strike cantado, lindo en la esquinita de afuera.
1: Una parte importante destacar a la ofensiva de los Yankees, de los Mets, es que han podido responder en las 2 ocasiones que los Yankees hacen descuento. Hicieron una los Yankees en la 5ª y los Mets rápidamente hicieron 2 en esa parte baja. Hacen una los Yankees en la 7ª y los Mets le devuelven con una más en la 7ª.
2: Roletazo por primera, la tiene Vientos, a segunda un out, a primera, doble play, 3-6-1.
1: Excelente doble matanza, Vientos enseñando un crecimiento defensivo. Yo recuerdo en esta misma semana un disparo a la intermedia que no pudo conectar, botando la pelota. Pero fíjate aquí cómo primero hace el trabajo defensivo en la grama interior, se ubica de manera perfecta para tirar en el ángulo que precisamente el corredor y el espacio para Bichet. Y Bichet, devolviéndole a Weaver, hacen una bonita doble matanza. Así que, ¿qué mejor escenario ver a Josh con las bases limpias?
2: Sí, señor, como querían picharle a Aaron Judge. Con las bases limpias.
1: Ayer te decían que los Mets son 7º en defensive run safe en las grandes ligas. Oye eso.
2: Sí, se sigue aumentando.
1: Oye eso.
2: Sí, señor. Strike cantado el primero para Aaron Judge. Tiene esta noche de 3. De 3-2. Una base por bolas. Aaron Judge, una carrera anotada. Foul hacia atrás, ya lo monta en 0-2, está metido en el hoyo el juez. Seis por tres, los Mets están derrotando a los Yankees buscando igualar esta serie. a una victoria por bando sería interesante para mañana, ¿verdad?
1: Uy, sí señor, le pondría un sabor especial.

0: equipo que cuando fanáticos de un lado y de otro, periodistas de un lado y de otro, tienen como cierto respeto y admiración, porque, oye, es un caballero.
1: Sí, es un caballerazo.
0: Este tipo.
1: Faula hacia atrás.
0: El estatus y el nivel, él no tiene pose para ningún periodista cuando lo aborda. Oye, lo abordan para hablar con él y él te brinda el espacio y te dice, sí, dame un minuto, dame dos minutos, sí, y regresa. Sí. Pero estamos hablando de una de las principales figuras que tiene este juego.
1: Sí, señor. Aaron George, 0 y 2 la cuenta. Weaver en la lomita. Viene el lanzamiento. Patazo elevado hacia el jardín izquierdo. Soto dice es mía. Pero Ewing dice es mía. Y la captura de Ewing para el lado número 3. Qué par de entradas la de Weaver, ¿eh? Así que, amigos, se van los Yankees con 0. Se han jugado 7 y media. El partido 6 por 3. 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
1: Vámonos, amigos, a la parte baja de la octava entrada. Nuevo lanzador por los Yankees.
0: Sí, señor, aquí viene otro derecho, Paul Blackburn. Viene aquí a hacerse cargo de este escenario, uno que nosotros podemos decir, conocer, ¿verdad que sí?
1: Sí, estuvo
0: con nosotros la temporada pasada en esta campaña, lanzando aquí para los Yankees, 12 apariciones, una victoria, una derrota, 4.08, su promedio de carreras limpias, Paul Blackburn.
1: Viene a enfrentarse aquí a AJ Ewing. 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La cuenta, una bola, un strike para Ewing. Se ha ido en blanco esta noche de 3 turnos el novatico AJ Ewing. Blackburn es el 6º lanzador que usa el Marier. Aaron Boone esta noche, foul. Una bola, 2 strikes. Estamos jugando la parte baja de la octava entrada. 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

0: Esta y séptima entrada del partido de esta noche. 2-2 la cuenta para Ewing. Blackburn en la lomita por los Yankees de Nueva York. El derecho ya está listo. Foul hacia la parte izquierda. Sigue la cuenta en 2 bolas, 2 strikes.
1: Qué bueno destacar, a pesar de que todavía estamos jugando este partido, pero otra vez vemos aquí a este grupo de jóvenes con una presencia única. Hablo de Bench, que ha tenido un partidazo. Propio Brepeiri con un doble en 3 turnos, remolcador. Aunque busca su primer hit este.
0: Roletazo lento. Por tercera la pierde. Amén. Creo que esto va a ser infinito.
1: Sí. El batazo fue lento, como tú describías. Amén tuvo que correr porque estaba cargada la defensa. Prácticamente él jugaba en posición del campo corto, un poco adelantada. En el corring a velocidad, buscando el bound corto, la pelota se levanta y le da en la parte superior del guante para entonces irse hacia atrás. Yo creo lo mismo, yo creo que no era una jugada fácil. Incluso tomando la pelota, Ahmed, le dan infield hit, ¿verdad? Sí. Tomando la pelota Ahmed, no se sabía si iba a sacar en primera.
0: Sí, porque las piernas de Ewing son bárbaras. Aquí está AJ Meléndez bateando por Slater. Anote el cambio, AJ Meléndez.
1: Queremos saber si Ewing corre. Se robó 70 el año pasado en ligas menores. Para que usted, 70, oigan bien, 70 va a ser robada.
0: Listo el derecho. Alta y afuera. 2 bolas, 0 strike la cuenta para AJ Meléndez. ¿Ha conversado con este muchacho?
1: Con Meléndez, sí.
0: Una dama.
1: Sí, tremendo.
0: Y tremendo ser humano. De hecho, se lleva también con Ewing y con Carson Bench. Arrancó el hombre, va el tiro. Se la robó, su número 9 del año.
1: Cuando lo topó Volpi, ya le tenía la mitad del cuerpo después de la almohadilla de segunda. Oigan bien, cuando Volpi lo tocó, la mitad de su cuerpo ya había cruzado la almohadilla de segunda. Así que base robada.
0: Su número 2 del año.
1: Segunda para el novato. La van a revisar. Okay. Y la van a revisar porque es que si se salió, es ahí donde los Aaron Boone puede discutir el... sí.
0: ¿Cuando pasó por la pierna?
1: Se le enredó en la pierna, él se sale, al menos que... mira, ahí el... bueno, pero ahí todavía está todavía... Ahí se sale. Sí, esa es la parte donde... Porque él ya llegó con tiempo, es que el pie se le levantó. Se enredó con el pie izquierdo de Volpi y al levantarse el pie se queda en el aire. Y no hay otra parte del cuerpo que esté tocando la base.
0: Sí,
1: mira dónde están las manos, Max. Lejísimo de la almohadilla.
0: Sí, yo creo que va a ser algo.
1: Yo lo creo por igual.
0: Vamos a ver.
1: Siendo justo por lo que vemos aquí. Y ojalá yo, Max, equivocarnos, pero yo creo que sí.
0: Vamos a ver. Están revisando la jugada en segunda. Yo dije 9 robadas, porque es que yo confundo ocasionalmente hasta en el dugout a Ewing y a Carson Bench.
2: Swing good. His foot hit the fielder's foot and came off above the base and he was tagged.
0: Okay.
1: Efectivamente.
0: Sí, tal y como pensábamos.
2: Runners out and the New York Yankees retain their count.
0: Del 2 al 6.
1: Bien al intento. Bien al intento. La base en el término objetivo lo hizo, se la robó. Pero lamentablemente ya ese escenario de terminar, de aterrizar tranquilo el avión en tierra, pues una de las gomas falló.
0: Sí, sí. Así que bateando Meléndez la cuenta en 2 bolas, 1 strike. Saca batazo fuerte por el right field. La bola pica off the foul. Qué buena pieza de bateo,
1: Muy buen contacto aquí de AJ Meléndez. Ya hablamos de cómo ha hecho su presencia, la oportunidad, por decirlo así, de muchas... de todas maneras, vamos a ver. No, está bien. Había visto, pensaba que habían tenido allí algo. Ha hecho buenos turnos, decir que tiene par de cuadrangulares en pocos turnos que ha jugado. Primero llegó no hace mucho y lo segundo que es alternado en el puesto de designado.
0: Sí, señor. 2 bolas, 2 strikes la cuenta ahora para AJ Meléndez. Pide tiempo ahora, lo protege el árbitro principal, Jonathan Parra. 6-3, están ganando los Mets en Nueva York. 6 carreras, 8 hits, 3 carreras, 9 hits los Yankees. Blackburn en la lomita por los Yankees. Viene el lanzamiento, bajita, 3-2. Recuerden, fanáticos, mañana 1:10 de la tarde estaremos en el aire con el juego número 3 de esta serie, de la primera parte de la serie del Subway. Bola dentro, la cuarta mala, ahí va Meléndez hacia primera.
1: Así que base por bolas, ya han recibido un total de 5 bases por bolas los Mex en el partido. 3-2 de ellas Juan Soto, ayer fueron 3, hoy ya van 5. Y corredor en primera con un out aquí frente al derecho Paul Blackburn.
0: Viene Brett Beatty, que tiene de 3-1 esta noche. Beatty, como que tiene en su bate algo escondido. Por ahí quiso, no quiso, strike, lo pasó. 0-1 para Brett Beatty. No ha habido cuadrangulares esta noche en este partido número 2. Viene el lanzamiento, alto. Una bola, un strike. Esperando remolque en primera está Meléndez. Blackburn a primera, regresa de cabeza ahí Meléndez. El tipo de lanzador que es Blackburn, y tanto tiempo que toma, aún con el reloj lo exprime hasta el último segundo.
1: Yep.
0: Listo, el derecho. Bola afuera. Entonces como que lentiza el juego automáticamente, ¿verdad?
1: Sí, porque como tú dices, él juega con el reloj, lo tiene ahí 2 de frente. Entonces toma el espacio y el tiempo. Eso hace parte de técnica de veterano, como es él.
0: Ajá. Foul. Le dio en uno de los pies.
1: Ah.
0: A Brett Beatty. Yo ahora tengo miedo a estos fouls.
1: No, no, yo no puedo. Yo te dije, no se aguanta una lesión más.
0: Ahí está el Chimi, ahí está Lindor en el dugout de los Mets de Nueva York. Para mí Lindor está casi, casi regresando.
1: ¿Tú crees?
0: No, digo yo. Cuando yo lo veo así, que ya él viene y comienza a familiarizarse.
1: Yo, esa sería la mejor noticia. El punto es que no hay ningún tipo de actividad con Francisco Lindor. Entonces, tú tienes que comenzar a sumar el lento progreso, el lento proceso de prepararse para la rehabilitación.
0: Ya está listo a primera. Regresa Meléndez otra vez.
1: Polanco sí. Polanco sí lo vemos ya en bastantes actividades. Hoy de nuevo estuvo en el infield, tomando pelota, haciendo ha hecho swing, ha hecho contacto en el batting cage. Polanco sí, yo creo que será la pieza más rápida a recuperar.
0: Swing, abanica y se poncha para el segundo out. Tercer ponche de la noche para Beatty.
1: El número 11 que consiguen los Yankees. Los Mets ya tienen 13 frente a la ofensiva de los Yankees de Nueva York. Así que los outs por los ponches han estado a la orden del día.
0: Viene Luisito Torrens a batear por los Mets de Nueva York. Torrens se ha ido en blanco en 3 turnos. No querrá ponerse el sombrero de Davey esta noche, ¿verdad?
1: No.
0: Lanzamiento afuera, primera mala. Ese sombrero de Davey, un sombrero caro.
1: No, sombrero.
0: Chacho, yo lo vi por dentro y me lo puse y todo. Le digo que ese sombrero era de John Wayne.
1: Ah, mira.
0: De esos sombreros así plano. Una bola, 0-1, abierto. Segunda mala para Torrens.
1: Hay una ola.
0: ¿Sí?
1: Digo yo, cuando tú escuchas ese tipo de escándalo, partido que está más o menos como decimos ya.
0: Es difícil hacer la ola con esta mezcla de fanáticos.
1: No, fanático se mezcla y disfruta eso.
0: Ok.
1: Sí, okay. Sí, lo que pasa es como que no el corito de iniciarlo no están sentados juntos.
0: Sábado por la noche en Nueva York, cuando jugamos el partido número 2 de esta serie del Subway 2026. La otra parte en septiembre, creo yo, ¿verdad?
1: No.
0: Agosto.
1: Vamos al Yankee para el mes de El 11 de septiembre. Ah, sí, del

0: aniversario del 11 de septiembre, Max.
1: Sí, verdad que fue preparado, cierto. Especialmente eso, sí.
0: El 11 de septiembre
1: estará
0: en los Yankees.
1: Va a estar fresquito en el Yankee Stadium, Brian. Strike cantado el segundo, 3-2.
0: Pero ahí pudo desafiarla, Torrens.
1: Así que prepárate, Brian, porque vamos a estar en el Yankee Stadium si Dios lo permite, ¿verdad?
0: Sí, si Dios quiere.
1: Johnny, prepárate a comer bueno. 3-2 la cuenta. Arrancó el hombre de primera, batazo elevado, cuidado, está distante. Lo va buscando Grisham y lo captura para el lado número 3. Termina la primera parte de la octava entrada. La parte baja de la octava entrada, el partido 6-3 ganando los Mex en el béisbol de los Mex por Audacy Mex Radio en español.
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1: Vámonos, amigos fanáticos, a la primera parte de la novena entrada. Posible última oportunidad para los Yankees cuando viene un nuevo lanzador por los Mex de Nueva York.
0: Es el derecho Devin Williams, siendo su aparición número 17. 2 victorias, 1 derrota, 3-2/3, 5.27. Su promedio de carreras limpias con 22 ponches, Devin Williams.
1: 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Cody Bellinger, Goldschmidt y Jason Hall Jr. son los hombres que vienen al plato por los Yankees. Aquí está Devin Williams, lanzándole a su ex compañeros. Lanzamiento pegado, 2-0 para Cody Bellinger.
0: 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No puede ser reproducido o retransmitido de ninguna forma y las cuentas y descripciones de este juego no pueden ser diseminadas sin consentimiento expreso por escrito de New York Mex.
1: Swing, abanica. 2-1 la cuenta para Cody Bellinger. Pegado, tercera mala, 3-1.
0: Cae por debajo aquí frente a el bate zurdo de peligro de esta alineación de los Yankees. Ben Wright comandan ahí la fuerza del poder.
1: Foul hacia atrás, lo lleva al conteo máximo de 3-1. dos strikes. Corey Bellinger tiene 5 cuadrangulares, 30 carreras impulsadas. Sí, una pieza clave para los Yankees esta temporada. Hoy Miami Marlins ayudando a los Yankees, ¿verdad?
6: Ah, le ganaron a Tampa, ¿verdad?
1: Sí, señor.
6: Pero los Mets quieren estropearle. Se quedarán igualitos si termina tal y como tenemos la pizarra.
1: Y como queremos. Viene el lanzamiento. ¡Swing! ¡Abanica! Y lo poncha. ¡Out número 25!
0: Y lo bueno es que vino de atrás. Cayó por debajo en 3 y 1. Y al final, pues, lo pasa con una recta zona alta. Y de esta manera consigue el primer out de la novena. Es el ponche número 14 que consiguen los Mets.
1: ¡Wow! 14 ponches. Paul Goldschmidt es el hombre que batea por los Yankees. Swing, abanica, primer strike. El batazo más grande que se ha dado en el juego esta noche, el de Mar Vientos, que casi se fue. 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Pide tiempo, Goldschmidt casi se desarma con este swing.
0: Y, como se dice, tirando los últimos cartuchos a dos outs de este partido y... Lo que necesitan es tener gente en base, que Devin Williams está negado a eso.
1: Batazo grande elevado hacia el jardín izquierdo. Allá lo busca Soto. Con mucha elegancia lo captura a un número 26.
0: Levantó, parecía un poquito más distante. Soto no apresuró la marcha y daba inmediatamente la impresión que estaba dentro del parque. Así fue, al borde de la zona de seguridad. Se quedó con ella para el segundo del inning. Ah, pero ahora que veo que Soto tiene, está combinado con el guante hoy, con sí, el City Connect, un guante morado.
1: Sí, señor. Dos outs, a ley de un out, los Mets de Nueva York cuando viene Jason Hall Jr. Hall se ha ido de 4-2 esta noche. Se ha ido muy bien en esta serie. Strike cantado el primero. No le gustó. Desafiaron. 0-1 strike. Bueno, los fanáticos de los Yankees comienzan a desfilar como jornaleros en trillos largos aquí en el City Field. 1-1 strike, la cuenta para Jason Hall Jr. Esta serie a punto de igualarse a una victoria por mando. Williams en la lomita. Viene el lanzamiento. Batazo fuerte por primera. En el round la tiene. Mar Vientos pisa la almohadilla. Y esto se acabó. Se acabó. Victoria para los Mets de Nueva York. Derrotan 6-3 a los Yankees. Y estamos igualitos. Una victoria por mando. Ganaron los Mets 6-3 en el béisbol de los Mets por Audacy Mex Radio en español.
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1: Amigos, bienvenidos al postjuego de los Mex en Nueva York, presentado a ustedes por la Lotería de Nueva York. 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Victoria importante para los Mex en Nueva York. Victoria de 6-3. Y yo creo, Néstor, una victoria por equipo.
6: Definitivamente, caer debajo luego de que los Yankees ganaron el día de ayer y caer debajo temprano con una carrera en la misma segunda entrada, en la situación del opener, de comenzar inmediatamente, de se cae el plan, viene para trabajar con altas y bajas, pero haciéndolo mucho mejor, diríamos, para mantener el partido en competencia. David Peterson reacciona el equipo con dos carreras en la parte baja de la tercera. Los Mex tomaron el control, no volvieron a ver atrás jamás, porque lograron hacer por tres entradas consecutivas unas cinco carreras, dos en la tercera, una en la cuarta, dos en la quinta. Y como decía hace un ratito, la importancia de responder a cada momento de ofensiva por parte del equipo de los Yankees, precisamente era una señal, como decimos, el fuego lo quieren armar, pero en mi casa yo lo apago. Y eso fue importante, ver que la ofensiva pudo responder en cada momento. Buena victoria, trabajo espectacular, se lleva todos los lauros Luke Weaver en ese momento tenso y difícil del juego de pelota con su relevo Grandes Ligas.
1: Esta serie está empatada, una victoria por bando. Habrá que decidirla mañana. No se muevan, tenemos más en el postjuego de los Mex en Nueva York cuando regresemos.
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1: Estamos de regreso en el postjuego de los Mets de Nueva York. Victoria importante. Bye, Davey. 6-3 ganaron los Mets de Nueva York aquí en el City Field en Flushing, Nueva York. Vamos a ver, Néstor, qué ha pasado en los juegos. ¿Cómo se llaman estos de intercambios?
2: El fin de semana de rivalidades,
1: ¿verdad?
2: Sí, señor.
1: A ver.
2: Sí, así es. Vamos a ver la actividad completa de hoy sábado. Cuarta entrada, Dodgers derrota al equipo Los Angelinos 1-0. Los Gigantes vencen a los Atléticos 3-0 en la cuarta. En 10 entradas, Blue Jay derrotó a Detroit 2-1. Los Nacionales derrotaron a los Orioles 13-3. Filadelfia blanqueó a los Piratas 6-0. En 10 entradas, Marlins vencieron a Tampa 10-5. Boston derrotó a Atlanta 3-2. 7-4, Padres de San Diego vencieron a los Marineros de Seattle. 4-2, San Luis derrotó a los Kansas City Royals. 4-2, Colorado venció a Arizona. 7-4, Guardianes vencieron a Cincinnati. 8-3, White Sox derrotó a Chicago Cubs. 2-1, Milwaukee derrotó a Minnesota. Houston venció a Texas 4-1. Y de nuevo nuestro marcador final, 6-3, New York Mets vencen a Yankees.
1: Este partido duró 3 horas y 13 minutos y fue presenciado por 41,067 fanáticos aquí en el City Field. Salvó Williams, su número 6 del año. Ganó Peterson, su segunda victoria, 2-4. Perdió Rodon, que ahora tiene 0-1. Tenemos más cuando regresemos en el postjuego de los Mets de Nueva York.
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2: Bueno, victoria de los New York Mets, marcador de 6-3. Así nos preparamos para el decisivo mañana domingo aquí en City Field, cuando a partir de la 1:10 de la tarde estaremos preparados y listos con nuestra antesala. 1:40 es el primer picheo. El zurdo Ryan Weathers, aunque han anunciado que Elmer Rodríguez podría estar abriendo por los New York Yankees para el partido de mañana. Estará enfrentando al derecho Freddy Peralta de los New York Mets. 3 victorias, 3 derrotas y promedio de carreras limpias de 3.10.
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Pepe. Gracias por la atención prestada. Les invitamos para nuestra próxima transmisión, que será mañana a la 1:10 de la tarde. De nuevo el score final, 6-3 ganaron los Mets de Nueva York. Sus servidores, Néstor Julio Rosario y Max Pérez Jiménez, le damos las gracias y le decimos feliz sábado. Buenas noches, New York.

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0: Viva Sabor. Hasta la vista, baby. Honrón de Paquito Vitor.
1: La pelota está en órbita. Satélite. Objeto volador. Bien identificado para Juan Soto.
0: Paso grande elevado por la parte izquierda. Está distante, la bola va atrás. Bien atrás. Lleva color, lleva sabor. Hasta la vista, baby. Número 30 del año para Francisco Lindor.
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Buenas tardes, amigos fanáticos. Feliz domingo para cada uno de ustedes. Gracias por estar ahí en sintonía. Los New York Mets ponen en 4-1 su récord en esta estadía en casa. ¿Qué tal? Buenas tardes. Les saludamos sus amigos Johnny Trujillo, un servidor Max Pérez Jiménez. Nuestro compañero Néstor Julio está libre en el día de hoy. 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

0: 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Vamos al juego número 46 de la temporada para los Mets de Nueva York. Solamente faltan 117 partidos en esta temporada regular. Los Mets de Nueva York finalizan serie esta tarde frente a los New York Yankees en la primera parte de la serie del Subway 2026. Johnny Trujillo, qué placer, buenas tardes.
1: Buenas tardes, Maxi. Buenas tardes a nuestro ingeniero Brian, productor internacional. Aquí estamos, así somos y así seguimos. Hoy, tal y como hablábamos por televisión hace un ratito, Max y yo, pues se decide quién es el ganador de este primer enfrentamiento. Me refiero a la serie particular de tres partidos entre Mets y Bombarderos.

0: chequear cómo está todo es lo fundamental. Fíjate que cuando tú analizas estos enfrentamientos, como bien decía el pasado viernes el manager Carlito Mendoza, esto no es una serie de playoff, pero talmente estos enfrentamientos representan una serie de playoff.
1: Sí, definitivamente. El color y el sabor que tiene esta serie del Subway, tanto aquí en el City Field como allá en el Yankee Stadium, es algo diferente a los partidos de adversarios sí, que se están celebrando en este momento.
0: O sea, exactamente. No es, sabemos que es de la etapa regular, pero no es un partido regular cualquiera. En los Yankees, frente a su eterno rival, a su vecino, podríamos decir, de ciudad, a su compañero de casa, pero que estamos ahí, pero no estamos. Entonces, la tradición de tantas leyendas que han pasado por este equipo o por esta franquicia newyorkina, me refiero a los Yankees, digo, mulos de Manhattan, ya están ahora en el Bronx hace un tiempo, y también los New York Mets, que desde 1962 vienen teniendo cambios y esperando su tercera victoria en una serie mundial.
1: Sí, es cierto, así que vamos a ver. Mientras esto se sigue componiendo, tenemos que comentar que anoche Brazoban inició el partido en otro opener del manager Carlos Mendoza, siguió Peterson, Reilly y Weaver y Williams. ¿Qué par de entradas de la de Weaver? Lo tomó personal, ¿verdad?
0: Sí, yo pensé que iba a ser lo de Williams también, ¿no? Porque tú puedes estar con un equipo y entonces tú te enfrentas a ese equipo con el vecino. O sea, como digo yo, esto es una serie de casa. Realmente, porque todos somos neoyorquinos, los dos equipos. Pero entonces, cuando tú tiras un lanzamiento y tú miras para allá, y cuando tú ponchas a alguien, o cuando tú dominas, ¿y ahora qué? ¿Qué me dices? ¿Qué me cuentas?
1: ¿Qué me cuenta? fueron dos. Hay que comentar la séptima. Una entrada para la historia. Con la base llena sin out a los Yankees de Nueva York, después de haber cometido Carlson Bench ese error que tenía, que puso la cara grandota así de posibilidades para el equipo de los Yankees.
0: Mira, un incidental ahora que doble ese error, que muchos han querido comer al muchacho, y no es así. No, cualquiera se le cae al astro, a Carlos Beltrán en su buenos tiempos, se le puede caer, pero yo vi caérsela al Salón de la Fama, a Andrew Jones. ¿Tú recuerdas también? Que estaban allá atrás, después vino Bobby, que para descanse Bobby cae con sus cosas, pero se le cae a cualquiera. A cualquiera se le pierde una pelota en el aire, en el sol, que es el béisbol.
1: Dice, como que hay un sabio del béisbol que decía, el único que se ponche es el que batea.
0: El que batea. Ahora, al que no se le va a caer, ni al que no se, el que está en la carnicería.
1: Exacto, a ese no se le va a caer.
0: Mira, yo
1: a veces se le caen los huesos.
0: Y a veces se caen. Mira, yo quiero hablar algo de también de que tú hablabas de ese opening que tuvimos ayer. Ajá. Y Brazoban, una vez más, Brazoban, y digo esto porque había conversado yo con Carlito Mendoza y él me dice, mira Johnny, qué placer que tú me hables de Brazoban o que tú me lo menciones, porque tengo tanta confianza en su brazo, en cómo ha mejorado, en cómo sigue los lineamientos del plan de trabajo del coach de picheo con el del bullpen. Dice, él vino a lanzar, hoy va a venir a lanzar y te va a hablar. Cheo me dijo esto, Cheo es Cheo Rosado. Ajá. El uno dice, pero cuando llega acá entre Correa,
1: Justin Wheeler.
0: Y yo hacemos un plan. Entonces, lo que era, haces aquello que tiene allá y estas tres ideas que se generan en una sola.
1: La complementa.
0: Sí, él la complementa y cómo es capaz, dice él, de interiorizarlo. Porque tú puedes hablar con alguien, pero si no interioriza lo que tú hablas, no ha hecho nada.
1: Claro, y hay que decir que sin dudas y sin cuestionamiento es el brazo de confianza de Carlos Mendoza.
0: Me lo dijo así mismo, sí mismo me lo dijo. Este es, claro, no me lo digo públicamente, pero es mi confianza. Tenemos plena confianza cada vez que él viene. Ha mejorado su lanzamiento, su sinker y su mortífero cambio de changau que tiene este muchacho.
1: Hablemos un poquito de la ofensiva de los Mets de Nueva York. Johnny, Mark Vientos se ha encargado de cargar a este equipo, empujando carreras. Anoche empujó 3 carreras más.
0: Está como 22.
1: Vino, sí, llegó 22. Por ahí a unas 22, 20, 20 y pico. De todas maneras, yo decía que es imperativo para este equipo de los Mets de Nueva York que tanto Mark Vientos como Brett Beatty continúen con su ofensiva consistente para este equipo de los Mets.
0: Sí, lo de viento.

0: O sea, hay quien dice, quiero que sea más tipo, quiero que... No, es que Viento no es un pelotero de aguaje. O sea, sin aguaje ni sin nada. Lo de él es batear, concentrarse en el picheo, tomarse su tiempo. Tú recordarás que a veces, pues siempre yo he dicho, usted puede ser pasivo, o sea, puede ser selectivo, pero no pasivo. Y eso es lo que ha estado teniendo ahora mismo Mar Vientos. Claro, yo también quiero darle también su pedacito ahí de beneficio y de reconocimiento a JD, que ha estado trabajando, hoy lo vi allá abajo, y ha estado trabajando con todo esto, con Vientos y con todos los bateadores para mejorar, porque JD era un técnico en lo que al bateo, de mecánica de bateo se refiere, y eso es lo que está haciendo él.
1: Claro, hay muchos factores juntos ahí, haciendo que las cosas pasen. De todas maneras, pues hay que augurar, hay que estar contento, porque Juan Soto en este estadía aquí en casa ha estado capitaneando a este equipo ofensivamente.
0: Hay otro Juan Soto
1: en Nueva York.
0: Hay otro Juan Soto. Cuando me refiero a otro Juan Soto,
1: a lo mejor el mismo Juan Soto que conocemos, que no estaba aquí.
0: Exacto, Juan Soto, que se ve ahora como más familiarizado, no queremos decir que había estado alejado, sino más familiarizado, más íntegro, con más dedicación, por decirlo en el buen sentido de la palabra. Entonces tú me dirás, bueno, entonces, ¿qué es lo que hacía adelante? Digo, no, me refiero a su estadía aquí con los New York Mets y a su estadía en el béisbol de Grandes Ligas, porque tú, según pasen los años, según pasen los días, según pasen los juegos, mientras más juegos tú tengas en una organización, más te tú familiariza con ellos. Y eso es lo que ha hecho él, porque si ha cometido algún error, la experiencia y los partidos del día a día son los que te lo eliminan.
1: ¿Y qué tal el desarrollo ofensivo de Carson Bench?
0: Excelente.
1: Espectacular. Este muchacho ha venido a darle presencia a los Mets de Nueva York, a los primeros bateadores.
0: Él, y me gusta Ewing también, que ha sido, estos dos muchachos, como decía Carlito el viernes, Mendoza, esta es la segunda parte de la película. O sea, estos son los segundos, el Baby Mac. Incluso me dijo, y tienen que incluirme ahí, Mac, tú y Néstor, incluyame a Nola McLean.
1: Sí, dice, claro, dice, por supuesto.
0: Dice que no es tan joven como ellos, es joven todavía, pero es también parte de ese engranaje que hemos tenido.
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2: Buenas tardes, amigos fanáticos. 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Estamos listos para el partido número 3 de esta serie y de inmediato vamos a pasar nuestros micrófonos hasta el terreno de juego para que todos juntos escuchemos las notas del himno nacional a cargo de Alice Trucker, cantante de Broadway. Prepárate a escuchar, Johnny, una tremenda entonación esta tarde. Escuchemos.

0: la entonación de las notas del himno nacional a cargo de Ali Strucker, cantante de Broadway. Así que todo está preparado para este partido número 3 entre los Mets de Nueva York y los Yankees de Nueva York. Johnny, vámonos a las llaves del partido para esta tarde, presentada por Westbury Toyota.
1: El Peralta estar en óptimas condiciones y ver sus últimas presentaciones, pues ahí está todo junto, todo reunido para que salgamos por la victoria.
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1: Un poquitito congestionado está la zona aquí desde la Marina hasta la Tom Seaver Avenue, pero de todas maneras la policía está ya controlando, así que puede venir, hay tiempo, linda tarde, y si no, ya usted sabe, si quiere venir con mejor confort, Riverside.
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3: 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Nos vamos, Johnny, al reporte de líderes de Major League Baseball, presentado por Gorayet y asociados.
4: Kyle Schwarber está como líder en honrones, con un total de 20, se ha soltado. Pero, tener mucho cuidado que detrás viene Murakami y el juez Jeff.
3: 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Nos vamos, Johnny, a las alineaciones para esta tarde.
4: Bueno, pues los Yankees, que es el equipo visitador, aquí con Trent Grisham en el jardín central, bateando de primero. Ben Rice estará en primera, bateando de segundo. El juez, Aaron Judge, como designado hoy, y bateando de tercero. Entonces, Corey Bellinger en el jardín de la izquierda. Josh Chisholm, el de Bahamas, en segunda. El Ryan McMahon, o Brian McCollum, estará en tercera. Spencer Jones en el jardín de la derecha. Anthony Volpe en las paradas cortas. Y JC Scarra, el cubano de Miami, estará en la receptoria. Entre tanto, los New York Mets, Carson Bench en el jardín de la derecha, bateando de primero. Bobby Check en la parada corta, bateando de segundo. Juan Soto Pacheco como designado, bateando de tercero. Mar Vientos como cuarto bate en primera. Enchi Meléndez en el jardín de la izquierda. Brett Beurig en tercera. Marcus Simmons en segunda. A.G. Ewing estará en el jardín central. Y Hayden Sengard como receptor, Maxi.
3: Muy bien, vámonos, Johnny, al duelo de lanzadores para esta tarde.
4: Elmer Rodríguez estará tirando los bultos postales por los bombarderos. No tiene victoria, tiene una derrota. Su efectividad alta, 5.19, frente a Freddy Peralta, el de Moca, el de Juan López, con 3 victorias, 3 derrotas y 3.10 su efectividad.
3: Vámonos a los árbitros que ya están ahí en el círculo del home play, presentado a ustedes por Xiaomi Products, tradición de calidad.
4: Como árbitro principal aquí estará Jeremy Regak, que estará cantando bola y strike. En primera estará Dan Lasogna, a veces le dicen también Don Lasogna, pero estará en primera Adam Beck, en segunda, y Jonathan Parra, el latino, estará en tercera.
3: Glenn Hicks. Le hablo de eso ahora. 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Bien, este hombre está liderando las grandes ligas con 40 carreras impulsadas. De cualquier... ¿cómo?

0: que de cualquier yagua
1: salga la cara. Y aquí salió un tolete.
0: Sí, señor.
1: Aquí salió un remolcador.
0: Sí, señor. Este muchacho de los Miami Marlins.
1: Sí.
0: Haciendo un tremendo trabajo ofensivo y sorprendente. La pelota que está jugando el equipo de Miami.
1: Sí, lo que pasa es, Maxi, que estos equipos que arrancan así van cogiendo su lugar. Fíjate que Miami estaba conjuntamente con Washington en el 1-2 en la primera, segunda semana de la temporada. Sin embargo, los Bravos han venido de menos a más y han ido escalando. Phillies hicieron el cambio de manager también, han venido escalando. Washington ha estado bajando, Miami ha estado bajando y los Mets han estado ganando. Solamente en combinar la separación que tiene Miami, Washington, de Mets o de Mets de ellos, cuestión de tiempo para que Mets esté por encima de esos dos equipos.
0: Muy bien, que Dios te oiga. 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Regresamos con el comienzo del juego.
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3: Buenas tardes, amigos fanáticos. Sean bienvenidos al béisbol de los Mets en Nueva York. Desde la caseta de transmisión Juan Alicea, le damos la bienvenida a nuestros amigos del sistema SAP de SNY. El primero por los Yankees, Trent Grisham.
4: Efectivamente, después le sigue aquí a Grisham. Está Ben Rice, el que también habla español y dice mucho parecido. Aaron Jones estará como designado en este partido. Corey Bellinger, Chris Young, Brian Jones, Anthony Volpe y Jesse Scarra.
3: Todo está listo para comenzar el partido. Esta es la salida número 10 del año para Freddy Peralta. Primer lanzamiento, strike cantado, comenzó el juego en el City Field.
4: Efectivamente, a las 13:40, hora del este.
3: Y la temperatura sabrosa en la ciudad de Nueva York. Foul hacia la parte izquierda, ya lo pone en 0-2, está metido en el hoyo.
4: Peralta, que está buscando hoy su cuarta victoria en la actual temporada. Todavía tiene tiempo para buscar cifras dobles. No estamos todavía a la mitad de torneo, la mitad de campaña, y tiene las posibilidades, ha ido mejorando incluso con mejor localización y concentración.
3: 0-2 la cuenta para Grisham. Viene el lanzamiento alto afuera, primera mala.
4: Está utilizando, bueno, Peralta, pues es un pitcher de un buen repertorio y buena localización además.
3: Freddy Peralta. Listo, viene el lanzamiento, batazo por segunda, semi, lo tiene, va el tiro a primera, 4-3, retirado, se produce el primer out.
4: Sigue dominando aquí, ya con total de 4 picheos, muy importante para él ser económico, tener control de sus comandos para alargar y poder llegar lo máximo que pueda.
3: Hay un out, las bases están limpias cuando viene Ben Rice. Ben Arroz a batear por los Yankees de Nueva York jugando en primera. Esta tarde
4: Beric Pichek Siemen, tercera a primera con vientos. Ahí la inicial. En los jardines, Meléndez, Ewing y Benji. Del izquierdo al derecho, Senger, el que jugó también con los Tigres, es el Macar. Y Peralta, que juega con los Toros en Dominicana, es el pitcher.
3: Peralta.
4: Sí,
3: tendrá los sentados allá para que vaya a pichar. Bajito. Una bola, un strike.
4: ¿Tú sabes qué me dijo hoy? En forma de broma, ¿no? O sea que cuando esté bien, voy a ir a jugar a Dominicana, pero voy con Licey.
3: ¿Quién fue ese?
4: Pancho Álvarez.
3: Oh, mira qué bien. Abierto el lanzamiento, 2-1. Qué bien.
4: Sí, porque estábamos conversando con... conversación informal con Vidal Bruján.
3: Sí, que juega con las estrellas.
4: Juega con las estrellas, entonces... Ajá.
3: Batazo fuerte, allá lo tiene. Segunda base, semi. La media vuelta, va el tiro cómodo a primera, 4-3. Retirado, hay dos outs.
4: Entonces, vamos para allá, para Dominicana, le dice Brugán. Dice, voy con el Licey. Dice, no, oriental en la estrella. Dice, no, digo, si no se va para los Toros, cuidado con los Toros.
3: Aaron George es el hombre que viene a batear. Está como designado esta tarde por los Yankees de Nueva York. Tiene 16 cuadrangulares. Lanzamiento adentro, se le escapa ligeramente ahí a Luis, a Senger, el receptor esta tarde. 30 carreras impulsadas para Aaron George.
4: Sí, en el caso de George, que tiene 16 jonrones, ha estado de líder, pero ahora mismo es el tercero en lo que se refiere al liderato, porque Murakami viene, está por encima de él.
3: Viene como un huracán.
4: No, no, es un samurái.
3: ¿Sí?
4: Espadachín en mano. Ahora,
3: Schwalber es otra cosa.
4: Schwalber es un vikingo.
3: Sí, ese tipo es un burronero nato.
4: Es un vikingo, yo.
3: Sí, señor. Quiso que no quiso. Strike cantado. Lanzamiento rápido de 96 millas por hora de Freddy Peralta. 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Abierto, tres bolas, un strike, la cuenta para Aaron Judge. 85 grados. Y el ANAFE junto esta tarde, Johnny.
4: Sí, la tarde está lindísima. Aquellos que no han podido llegar al estadio tienen tiempo, pero además, si nos están escuchando, pues por supuesto que lo mejor para todos ustedes.
3: Saca fly de foul, viene al piso número 6.
4: Se quedó arriba, sí.
3: Sí, señor.
4: Yo esperando que bajara por aquí. Tenemos por el ladero.
3: Ahí a Roberto Torres con su hija Che, disfrutando del partido.
4: ¿Roberto Torres? Sí. ¿Ese era el de caballo viejo?
3: No, Tocayo.
4: ¿Tocayo era?
3: Ajá. Este boricua y aquel es cubano.
4: Sí.
3: Bola la cuarta, lo perdió. Ahí va para primera Aaron Judge. Hombre, primera con 12 outs.
4: Aquí lo pierde. Tenía en conteo de 3 y 2. No tiene el rompimiento adecuado. Entonces va rumbo a primera el capitán, lanzándole con mucho cuidado también Peralta.
3: Siguen los equipos de grandes ligas usando la gorra militar. Todavía hoy domingo, honrando a las Fuerzas Armadas de los Estados Unidos.
4: Y a todos los veteranos.
3: Todo el fin de semana.
4: Exactamente.
3: Una bola a zero strike para Cody Bellinger. Bellinger batea para 2.62 con 5 cuadrangulares, 30 carreras impulsadas. El juez tiene 5 robos. Adentro, pegada, segunda mano.
4: Sí, porque lo ven tan grandote, tan grandotón, o tan grandotote, como dicen los mexicanos, pero que es rápido además.
3: Sí, señor, una zancada.
4: Tiene buenos desplazamientos, no es lento.

0: Peralta, que ha venido de menos a más, pero tiene que tratar de reducir el número de lanzamientos.
1: Sí, había lanzado hasta 5 o 6 entradas, pero con exceso de picheo.
0: Sí, la brisa está quieta esta tarde, Johnny.
1: Muy buena para los pitchers también.
0: Ajá. Lanzamiento abierto a la cuarta mala. No, dos bases por bolas, back to back. Y ahí va para primera.
1: La entrada que iba aparentemente fácil, retirando los dos primeros bateadores, vía 43. Se complica con el juez. Y aquí también entonces con el cuarto bate.
0: Viene ya Chisholm Jr., peligroso. Le ha ido muy bien en esta serie, ya Chisholm Jr.
1: Claro, muchacho, con el picante y la vibra caribeña.
0: Y 5 hits en 9 turnos al bate en esta serie ha conseguido ya Chisholm Jr.
1: Lleva el número 13, el número que usó Alex también mucho tiempo.
0: Ajá.
1: Alex Rodríguez.
0: Una bola cero, strike.
1: Los pantalones y las medias a la altura de la rodilla,
0: estilo
1: pantalones.
0: Bombacho.
1: Bombache, sí, estilo de la pelota de la década del 40, fundamentalmente en las ligas negras.
0: Que habrá un evento tremendo el próximo sábado, ¿verdad? Swing tirándole en Miami.
1: Sí, es en Miami.
0: Estarán los Mets allá, ¿verdad?
1: Exactamente, y Tito Ávila, que es el presidente de la Fundación de Histórica del Béisbol Latinoamericana, está al frente de ese homenaje que se va a hacer en el Popi. Homenaje a Popi Maduro.
0: Bien, Swai cantado el segundo. Una bola, dos strikes en la cuenta para Chisholm Jr.
1: Antiguo estadio de Miami, ya no existe. Tenía ese mismo nombre de.
0: Ahora se llama Lone Depot.
1: Sí, bueno, pero, después fue el.
0: Tenido como el, 20 nombres.
1: El, antes de ser el Lone Depot,
0: sí.
1: Era el Miami Park, ¿no?
0: Algo así. Sí, Miami. Miami Park.
1: Miami Park.
0: Tenía los delfines ahí, ¿verdad? Los Marlins.
1: Los Marlins.
0: Sí.
1: Era que estos eran Marlins de la Florida.
0: Ah.
1: Después definitivamente son Marlins
0: de Miami.
1: De Miami, sí, y la Florida, porque también tienen entonces a Tampa, que está un poquito más arriba. Y Bobby fue uno de los grandes propulsores del béisbol. Y luego también fue parte de unir las ligas negras, jugadores negros con jugadores blancos.
0: Qué bien, qué bien. Dos bolas, dos strikes en la cuenta. Para ya Chisholm. ¡Swing! ¡Abanica! 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Termina la primera parte de la primera. Dos hombres quedan en base. 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
0: Vámonos, amigos fanáticos. El primero por los Mex de Nueva York, Carlson Bench.
1: Efectivamente, Carlson Bench bateando aquí.

0: Y de primero, después le siguen Soto, Vientos Meléndez, Berick, Simmons, Ewing, Singer.
1: El jovencito Elmer Rodríguez haciendo su salida número 3 del año. 0 ganado, 1 perdido, efectividad de 5.19. Es el hombre que abre por los Yankees. 2-0 strike para Bench.
0: Elmer, que es de mi ciudad, allá en Puerto Rico.
1: No diga, Trujillo Alto.
0: Ya es.
1: Elevado por la parte izquierda. Ahora se va abriendo y se mete a las grandes. Allá la cuenta se pone en 2-1.
0: O sea que cuando yo era más joven, no había WhatsApp, no había Twitter, no había nada. Entonces tú tenías que marcar, ¿te acuerdas? Por el teléfono de disco.
1: Ajá.
0: Entonces, donde yo estaba, llega un ticket de la compañía telefónica y dice que habían hecho 3 llamadas a Trujillo Alto. Y que entonces había que pagar no sé cuántos pesos.
1: Patazo, entre tercera y Sior. Viene el Sior, el tiro a primera. Out, buena jugada ahí. El Sior está Anthony Volpi. Tiene un poquito alto, pero lo manejó muy bien.
0: Sí, primero.
1: Ben Rice. Oye, entonces te estaban cobrando la cuenta de Trujillo Alto.
0: Yo no sabía. Creo que era Trujillo Alto, ¿no? Yo era muchacho. Entonces digo, ay, mi madre, ¿a dónde habré llamado yo? Yo era flaco y alto, este soy yo, Trujillo Alto. Cuando llega, Valerón, era mi tío. Digo, mira, que hay una llamada, pero yo no me acuerdo que me llamé. Dice, no, chico, fui yo que llamé a Puerto Rico, una ciudad que se llama Trujillo Alto.
1: Ay, Dios mío.
0: Y yo no quería ni agarrar el teléfono.
1: Qué barbaridad. Bichette es el hombre que batea por los Mets de Nueva York. Batea para 2-10, buscando, esperando a los fanáticos de los Mets de Nueva York que este hombre prenda.
0: Mira la caricatura que está en la pantalla.
1: ¿Sí?
0: Un guerrero.
1: Con la espada escondida, ¿verdad?
0: Sí, con la espada en la espalda, tipo arquero.
1: Por el señor, de lado la tiene Volpi. Va el tiro largo a primera. Out por la vía 63. Hay 2.
0: Volpi llegó aquí con una etiqueta a este equipo de los Yankees muy alta. Lo que había hecho en ligas menores. Se habló incluso los zapatos de Derek Jeter. Sin embargo, después no ha sido el mismo, ha estado fallando a veces en la defensa, y su bateo, por supuesto, incomparable con el de Jeter, una superestrella indiscutiblemente, y él, en el caso de Volpi, tiene todavía tiempo para poder recuperar y regresar.
1: Soto bateando por los Mets en Nueva York, presenta el bate para tocar, la deja pasar, strike cantado. Soto buscando su número 7. Está como bateador designado esta tarde alta, una bola, un strike.
0: La fiera, le dicen a Soto.
1: ¿Le dicen la fiera?
0: La fiera, Debe ser la fiera de Flushing, ¿no?
1: El derecho, Rodríguez, lindo lanzamiento en curva. Quedó un poquito afuera y alta. Y la cuenta está en 2 bolas, un strike. Juan Soto ya 14 carreras impulsadas. Saca línea entre primera y segunda de hit. Ahí va la pelota al right field. Primer hit del partido lo consigue Juan Soto.
0: Bateando aquí con potestad, con fuerza, como se dice, con potestad y fuerza. Soto ante el joven lanzador puertorriqueño, Elmer Rodríguez, de apenas 22 años, y Soto con 27 años, pero ya con título mundial ganado en el béisbol de Grandes Ligas.
1: Viene Mark Vientos a batear por los Mets de Nueva York. Vientos ya llegó a 22 carreras impulsadas. Batazo elevado por la parte derecha, es cortito, lo viene buscando, peligroso. ¡Le está llegando! Pero la captura, el jardinero. Y el jardinero derecho Spencer Jones para hacer un out espectacular. Se deslizó y la atrapó. Termina la entrada, se van los Mets con 0, dejan un hombre en circulación. Una completa, 0-0 en el béisbol de los Mets por Audacy Mex Radio en Español.
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4: Vamos a la primera parte de la segunda entrada. Viene Ryan McMahon, saca fly, elevadísimo, lo viene buscando el left field. Está llegando Meléndez y lo captura para el primer out.
5: Bueno, algo parecido al batazo de viento ahorita, lo que este más elevado, ¿verdad, Maxi?
4: Sí, sí, sí, tiene razón. Y aquí, diferente al batazo anterior, que Spencer Jones estaba lejos.
5: Yes.
4: Porque era el cuarto bate.
5: Sí.
4: Aquí diferente. Estaba en una posición casi normal, pero sin embargo tuvo que correr muchísimo.
5: Muchísimo. Y fíjate que ahora que hablando del batazo anterior.
4: Foul hacia atrás. Primer strike para Spencer Jones.
5: El batazo de Mar Vientos. Yo sé, y tú lo reconoces también, que Aaron Jones es tremendo jugador también, pero tremendo jugador de defensa. No es que sea nulo.
4: No, tremendo.
5: Pero ese batazo que buscó Spencer Jones era difícil para él también.
4: Foul hacia la parte izquierda. ¿Qué fuerza tiene este hombre? Este fue el hombre del batazo a Clay Holmes.
5: Ajá. ¿Sí?
4: Vamos a ver, Johnny, cómo está la pizarra de las Grandes Ligas, presentada a ustedes por Audacimex Radio en Español.
5: Bueno, en la parte alta del segundo episodio, Baltimore está derrotando 1-0 a los Nationals de Washington. En esa misma entrada, 0-0, Piratas y Phillies.
4: Swing, abanica, curva, ahí en la rodilla, y lo poncha para el segundo out. Dame más, Johnny.
5: Claro que sí, Maxi. 1, 2, 3, 4, todo lo que tú quieras. Entonces, Boston 0, Atlanta 3 en el segundo, 0-0. Bueno, a las 2:15 tendremos a Kansas frente a Seattle. A las 3:10, Arizona frente a Colorado. En la parte alta del quinto, 5-2, Tampa a Miami. En el segundo, 2-0, Cleveland a Cincy. En el primero, 2-0, Toronto a Detroit. 0-0, están ahí Texas, Houston. Y los restantes partidos, 4 y 5, volverán a enfrentar a San Francisco y el equipo de los Atléticos. Y los Dodgers frente a los Angelinos, San Diego frente a Seattle. Será ese partido 7:20 de la noche.
4: Pateando Anthony Volpi, una bola, un strike.
5: Nosotros, Mex, Yankees, parte alta del segundo episodio, 0-0, Maxi.
4: Gracias, Johnny. Esa fue la pizarra de las Grandes Ligas, presentada a ustedes por Audacimex Radio en Español. Foul hacia atrás, lo busca Senger, pero la bola se mete al grandstand y la cuenta ahora está en una bola, 12 strikes. Johnny, dame por favor las claves del partido para el día de hoy, presentadas por Food Key Food.
5: Hoy como ayer, defensa, bateo oportuno y pitcher.
4: 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Una bola, 2 strikes para Volpi. Viene Freddy, alto adentro. 2-2.
5: Todo ahí lo logró. Que se separara un poquitito del home plate. Me envió un poquitito alto, más bien a la altura de las letras, pero un poco pegado al bateador derecho, Anthony Volpi.
4: Línea de hit entre el deficiente. La bola pica, se va a lo profundo. Choca contra la pared. Viene devolviendo el jardinero central. Ewing, doblete para Anthony Volpi.
5: Sí mismo, este es el primer hit para el equipo de los Yankees, que conectan esta tarde aquí en este tercer enfrentamiento. Recuerden que esta serie comenzó el pasado viernes. Y ayer, sábado, se impuso el equipo de los Mets. Hoy, se decide quién.

0: ¿Quién va en esta primera vuelta o en esta primera visita? Porque después los Mex irán ahí al Bronx.
1: Viene J.C. Ezcarra, el receptor de los Yankees, a batear con hombre en segunda. Creo que se descuidó Freddy Peralta ahí.
0: Con ese lanzamiento, ¿verdad?
1: Con Anthony Volpi. Lo tenía en una bola de dos strikes.
0: Entonces la confianza está el peligro.
1: Claro. Creía que iba a venir con un slider.
0: Exacto. ¿Verdad?
1: Que no lo alcanzara.
0: Sí, sí. A la esquina, tratarlo de sacar de paso.
1: Batazo fuerte hacia el jardín central. La busca Ewing y la captura para el lado número 3. Termina la entrada con 0 para los Yankees. Dan un hombre en circulación. 1:30, 0-0 en el béisbol de los Mex. 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
1: 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Amigos, nos vamos a la parte baja de la segunda entrada. Por los Mets de Nueva York vienen a batear en Jay Meléndez, Brett Beatty y Marcus Semien, frente al novato Elmer Rodríguez. Buscando su primera victoria en Grandes Ligas, este jovencito puertorriqueño de Trujillo, Trujillo Alto.
0: Muchas gracias, Maxi. Y la gente de Campechano y su banda ahí disfrutando este partido, qué bueno.
1: Le pusieron a ese pueblo el nombre por ti, ¿verdad, Johnny?
0: Sí, por los, mis antepasados.
1: Ok.
0: Ajá. Y como está un poquitito alto, pues también ahí viene, también igual que Río Piedras.
1: Ok.
0: ¿Tú estuviste en Río Piedras?
1: Sí, yo conozco mucho de Puerto Rico. Alto el lanzamiento, 2-0 strike. Conozco mucho la zona del sur. Conozco mucho a Ponce, Guánica, Lajas, San Germán, Cabo Rojo.
0: ¿Dónde es la parte que el tránsito tiene que pararse porque pasan unos animales?
1: Por ahí en Lajas.
0: ¿En Lajas?
1: Sí, pasan los monos.
0: Los monos.
1: Yeah. Elevado al central, allá lo busca Grisham. Se tapa del sol y la captura para el primer out.
0: Sí, pues, sabes que yo nunca he estado por esa zona de ahí, ¿no? Pero, creo que una vez tú estuviste haciendo historia, honesto, y... No, ¿cómo vino aquí Bajergas? Carlos Bajergas. Sí, ajá, que estaba hablando de los monos. Y que entonces que hay un mono que es el jefe y se para.
1: Sí, impresionante.
0: Ah, hasta que pasen todos.
1: Impresionante, a mí me pasó, yo iba manejando, te hago esa historia.
0: No me digas que el mono te conoció.
1: No. Mira, venía una fila de monos con más de 25 monos. Y un mono grande, el patrón, él se para como, ¿qué lo que? Aquí el que manda soy yo.
0: Está.
1: O sea, no manda parar porque no sabe, pero se para en el medio, los monos pasan. Ah, sí, tranquilo. Y después tú sigues como si nada.
0: Qué bonito.
1: Dícese la historia.
0: Ajá.
1: 2-0 strike, la cuenta para Brett Beatty. Strike cantado el primero, que en La Matica, una playa de Lajas,
7: había una

0: un laboratorio de animales. Y algunos moros se escaparon y han procreado por segunda. Ahí lo tiene Chisholm Jr. Va el tiro a primera, 4-3, hay dos outs.
1: ¿Y entonces de ahí dónde viene?
0: Sí, se han reproducido y dañinos porque acaban con la agricultura.
1: Sí, me imagino.
0: Por ejemplo, la piña, que la, es una...
1: La piña, el guineo, bueno, o el banano.
0: Sí, se lo comen todo. Sí.
1: No, entonces está vedado.
0: No, no.
1: Está vedado,
0: no, hay que respetar.
1: Ah, choca mejor con un poste, no con un bono.
0: Sí. Pero bonito. Strike tirándole al primero Marcus Semien, bateando por los Mets de Nueva York. Hay dos outs, las bases están limpias. En Lajas hay una bahía fosforescente donde hay unos pececillos que iluminan el agua.
1: Parece Puerto Rico, es la Isla del Encanto.
0: Bien bonito, bien bonito.
1: La Isla del Encanto, Puerto Rico tiene su historia.
0: Sí.
1: Igual que todo, pero el Puerto Rico es muy especial.
0: A mí me gusta mucho esa zona, está virgen todavía. El sur para allá. O sea, buena gente. La gente es bien, bien, bien buena.
1: Vamos a mandarle una comunicación a Jackson Vidal allá en el viejo San Juan para que nos mande algunos videos.
0: Sí, a lo mejor Jackson ni conoce esa zona.
1: Esa zona de los moros, ¿no?
0: Sí, porque faula hacia atrás. Empareja la cuenta, 2 bolas, 2 strikes para Semien.
1: Sí, porque tú sabes que pocos boricuas hablan de eso tan bonito. De...
0: Sí, ahí en la conozco Vieques, conozco Culebra. Conozco Río San Juan.
1: Aguadilla.
0: Roletazo por el tercera. Viene McMahon. Da el tiro a primera. Señor, tercera base. Out del 5 al 3. Concluyen dos completas. El partido en cero aquí en el City Field. En el mejor de los Mex. 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
3: Nos vamos, amigos fanáticos, a la apertura de la tercera entrada. Partido en cero aquí en el City Field. Cuando viene la tanda abridora de los Yankees de Nueva York, Grisham, Rice y George. Frente al derecho, Freddy Peralta.
4: Total de 34 picheos. Tiene aquí Freddy. Debe de irse economizando, tratando de trabajar para durar un poquitito más en el box.
3: Así, ¿verdad? Yo, un solo lanzamiento, rolling a primera. Y hace de lado Mark Vientos, sin asistencia en primera. Primero dan entrada.
4: O sea, tú dirás, bueno, pues él tiene que lanzar según la situación de luego, eso lo entendemos. Pero tú tratar de economizar, no tratar de evitar tantos lanzamientos fuera de la zona para que tú puedas conectar. Te puedan conectar, tú tienes 8 hombres de drag, me dice Rico.
3: Sí. Viene Ben Rice a batear, tiene de uno nada, falló con Rolling a segunda en su primer turno al bate, lanzamiento pegado, primera mala.
4: Tenemos que hablar con Ben Rice en otra de las oportunidades, que Ben Rice también habla el español.
3: Sí, sí.
4: Y entonces para que llevarlo como Tom Frex.
3: El que dice, yo soy Ben Arroz.
4: Sí, tú te acuerdas de Tom Frex, ¿no? Que sí, cantaba, sí, Tom una Frex. Palabra no, no dice nada, nada, pero la lluvia... Entonces, él lo que canta de sí. Bowl, cosa.
3: Se ve muy bien.
4: Ben Rice. Ah.

0: porque él cantaba canciones románticas y cosas.
1: Okay.
0: Entonces él te canta canciones de dembow y cosas.
1: Y una algún, bola, un strike.
0: Y alguna palabra que no te pueden decir, pero.
1: Abierto, dos bolas, un strike, la cuenta para Ben Rice. En el círculo de espera está el juez Aaron George.
0: ¿Cómo está cargado hasta la parte derecha el infield?
1: Patazo grande, elevado, distante por la parte derecha. La bola va atrás, bien atrás, hasta la vista, baby. Número 15 del año para Ben Rice.
0: Lanzamiento, el tipo de lanzamiento, el picheo número 39, se queda y entonces va, a, en vez de romper hacia adentro como él quería, entonces que rompe un poquitito hacia afuera y se queda en el medio del home plate y ahí lo aprovecha para el cuadrangular.
1: Así que esta es la primera carrera del partido, presentada a ustedes por Empire City Casino. 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El próximo será el lanzamiento número 40 para Freddy Peralta. Bajito. 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
0: Todavía los Yankees, ahora que veo batear aquí a Aaron Josh con limitantes, con Giancarlo Stanton o Giancarlo Cruz, Stanton como se conoce. Y entonces, cuando estos muchachos han estado bien, es temible este equipo también, ofensivamente.
1: Swing, abanica. Lo pone en una bola, dos strikes.
0: Veterano también como Ronald Smith, contribuyendo todavía. Y para mantener este equipo de los mulos entre el primero y el segundo en su división este del joven circuito.
1: Bajito. Se empareja la cuenta, dos bolas, dos strikes. Aaron George tiene 16 cuadrangulares.
0: Me parece como tercero, detrás de Murakami.
1: Alto el lanzamiento, lo lleva a la cuenta máxima, tres bolas, dos strikes. Ese es jonrón número 15 del año de Ben Rice. Llegó a su carrera impulsada número 31. 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Fly al jardín derecho, allá lo busca Carson Bench y lo captura para el segundo out.
0: En el caso de Peralta, que tuvo una gran temporada 2025 con los Cerveceros, logrando un total de 17 victorias y 8 derrotas. Estuvo incluso incluido Peralta en el,
1: la boleta de Sayón, ¿verdad?
0: De Sayón en el viejo circuito.
1: Una bola, cero strike para Corey Bellinger. Esta batería de los Yankees, estos cuatro hombres primero, Johnny.
0: Sí, por eso te hablaba. Y eso que no está Giancarlo estando.
1: Ajá.
0: Pero cuando sabe Giancarlo, se hace muy completo y muy difícil. Además.
1: Fly elevadísimo, lo va buscando el receptor, lo busca. La bola choca contra el concreto ahí de la parte adentro del grandstand. Así que la cuenta.
0: O sea, que se le perdió, ¿eh?
1: Sí, ¿eh? No iba a capturarla si estaba buena.
0: Se le perdió la pelota con el sol.
1: Una milla para arriba, Johnny.
0: Sí, se le perdió la pelota con el sol aquí al receptor. Y lo que hace es que rosa, que están viendo la televisión ahora, ni que va, ni rosa la mascota.
1: Y iba a ser lejos.
0: Sí, él le estuvo fuera de ubicación de la bola. Al cruzar, entonces después finalmente con la malla.
1: Una bola, un strike. 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Dos bolas, un strike, la cuenta para Corey Bellinger. 1-0 ganando los Yankees de Nueva York. Bajita adentro, tercera mala.
0: Tremendo Bellinger también con la
1: Don Juan,

0: Una bola, cero strike.
1: ¿Esto es una flauta esto, eh? ¿Una flauta? Ok. Sí, pero esto es una flauta de madera, Max. Pero que no es la flauta de madera de cinco llaves, sino una flauta de madera de las tradicionales de antes. Tú sabes que está la flauta de sistema, la de cinco llaves, y esta es esa flauta antigua.
0: Dame, eso
1: es una obra.
0: Ok, ok. Dos bolas, cero strike, la cuenta para el bateador Chisholm Jr. Consiguió base por bolas Bellinger. Está en primera. Hay dos outs, 1-0 ganando los Yankees de Nueva York. Listo, Freddy Peralta sigue haciendo muchos lanzamientos.
1: Sí, exactamente.
0: Lo perdió, otra base por bolas y van cuatro, Johnny.
1: Estado con este problema de la localización, problema con la zona de strike. Bueno, ya hoy cuatro en tres entradas no completas todavía por parte aquí de Peralta.
0: Ahí está saliendo el pitching coach Justin Wheeler conversando ahí con Freddy Peralta. Sí, preocupante, muchos lanzamientos y perdiendo bateadores. Wheeler.
1: Correcto, con un sol como el que hay hoy. O sea, aunque la temperatura no está calurosa, tan calurosa como en el propio mes de julio, pero hace calor, el sol radiante. Entonces, mientras más lanzamiento tú vas sufriendo desgastes. Al tú desgastar tu lanzamiento, tu concentración también se va expandiendo un poco. Porque va entonces perdiendo concentración y localización.
0: Lanzamiento alto, primera mala para Ryan McMahon. Pues muchas gracias a don Juan Soto Franco, el profesor, tío de Juan José Soto, que nos visita esta tarde por aquí. Siempre nos mantenemos en comunicación. Oiga, y agradecemos sobre manera
1: claro.
0: que nos comunique todas esas actividades culturales que realiza aquí en la ciudad de Nueva York.
1: Y aprovechamos el mapa para mandarle un saludo efusivo, como siempre, a Juan Anatalio.
0: Su allá, papá, ¿verdad?
1: Sí.
0: Sí, señor.
1: El Roble, es el Roble.
0: Sí, señor. Tercera mala, Johnny.
1: Bueno, no good.
0: No good, como diría Néstor, así que. Hombres en segunda y primera, una carrera anotada, ha perdido el norte aquí, Freddy Peralta.
1: Y también, por supuesto, a su querido hermano, papá de la
0: Juan.
1: Papá de Juan,
0: el automático,
1: a Juan,
0: el imprescindible,
1: también Juan José Soto Franco.
0: Muy bien, un abrazo para don Juan y decirle que su hermanito está aquí o anda con usted por aquí. Él
1: está en Santo Domingo, creo. Sí, está en Santo Domingo.
0: Listo, Peralta. Roletazo por segunda. La tiene ahí en el bound. Va el tiro a primera. 4-3. Sale del apuro Freddy Peralta. Le anotan una carrera. Dos hombres quedaron en circulación. Se han jugado 2.5. El partido 1-0 ganando los Yankees en el béisbol de los Mex por Audacity Mex Radio en español.
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1: Vámonos, amigos fanáticos, a la parte baja de la tercera entrada. Viene a batear por los Mets de Nueva York. En esta entrada, Irwin, Hayden y el abridor, Carson Bench. Pierden ahora 1-0 los Mets de Nueva York.
2: Bonita gorra la que trae aquí Juan Soto. Juan Soto, tío, ¿no?
1: 40 jonrones y 30 bases robadas.
2: Exactamente.
1: Exclusiva, nunca la había visto, Johnny.
2: Oh. Y que Juan José el que hace esta gorra.
1: Sí, entonces Don Juan que nos mande una cada una. ¡Batazo! Al jardín derecho de hit. Ahí está Ewing con su primer hit de la tarde.
2: Qué bueno, este muchacho que ha estado respondiendo, vino con buenas señales, con buen aval, con buenas credenciales, y así lo hizo desde el primer momento.
1: Amenaza de robo en primera, las piernas de Ewing, que ha robado una base este año.
2: Déjame chequear aquí, por si acaso Juan José está escuchando.
1: Ok.
2: Tu hermano, Juan José Soto, y lo está escribiendo.
1: Ah, muy bien. Y lo bueno que son estándar, tú la puedes poner del tamaño que tú quieras.
2: ¿Las gorras?
1: Si choca la pelota, es un flycito, lo busca el pitcher y Rodríguez la captura. Así que falla Senger con intento de toque al lanzador. Hay un out.
2: Le estoy enviando la foto aquí.
1: Hay un out cuando viene Carlson Bench a batear por los Mets de Nueva York. Tiene de uno nada, falló con Rolling al señor. 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Hombre en primera, hay un out. Va primera, regresa Ewing ahí.
2: Enlazando aquí un poquitito el equipo de los Mets. Ahora con un out. Falló aquí el máscara. No pudo hacer, ejecutar el toque como era la jugada indicada.
1: Arrancó Ewing y se la robó. Su número 2 del año.
2: Corroborando una vez más lo que se ha dicho de este muchacho y las condiciones, las habilidades, desarrollándola. Su familia, parte de ella, todavía está por aquí desde el pasado fin de semana.
1: Mira la fotografía que le hicieron a Carlson Bench.
2: Está como... ¿Cómo que? ¿Y ahora qué tú quieres?
1: Elevado, altísimo por la parte izquierda, lo va buscando el señor, la tercera base, Volpi lo captura. Hay dos outs.
2: Entonces, lo que hablábamos en el pregame era precisamente esto de las claves que tú me indicabas para lograr la victoria. Y es esto, a veces tú tienes un bateo, tú tienes ofensiva, pero no tienes bateo oportuno para crear situaciones. Entonces, tú mandas hacer este plan de juego, roba segunda, pero de ahí lo adelante, lo demás, tienen que hacerlo los restantes. Para tú tener un jugador a 180 pies de la goma, que tú puedas buscar la carrera del empate.
1: Bobby Chet es el hombre que batea por los Mets de Nueva York con hombre en segunda y dos outs. En el círculo de espera está Juan Soto. Se sale Bichet. Como dijo Néstor ayer, hace falta un remenión. Este hombre de un batazo fuerte para ver si se sacude el mono, ¿verdad, Johnny?
2: Sí, a veces hay jugadores que tienen una secuencia y que tienen también su estilo. Se van, lo voy a tirar el primer lanzamiento. No siempre el primer lanzamiento del pitcher viene por el centro del hunt o por la zona de strike. Entonces eso te hace fallar demasiado.
1: De piconazo, buena parada ahí de Escarra. La cuenta pareja, una bola, un strike para Bobby Chet.
2: Entonces, en el caso de Bob, tiende mucho a esto. Primer lanzamiento, lo voy a tirar. Entonces tú tienes que prepararte, chequear. No estoy seguro que él ve todos los videos, pero a veces sucede que el pensamiento táctico no es igual.
1: Afuera, dos bolas, un strike, la cuenta para Bobby Chet.
2: Pero lo que está en la televisión, un gráfico que había mostrándose, es muy interesante de Bob.

0: jalón que le dio Scarra ahí.
1: Sí.
0: El puertorriqueño Elmer Rodríguez en la lomita. Strike cantado. No le gustó a Bobby Shea. Bueno, que lo desafíe, Johnny. Yo quiero ver ese lanzamiento.
1: Lo mejor que hizo fue no desafiarlo.
0: No desafiarlo, ¿verdad?
1: Sí, estaba en la esquina.
0: Porque fue un screwball. Sí,
1: estaba en la esquina. No,
0: sí. 2-2 la cuenta para Bichette. Tomando mucho terreno en segunda. Ewing. ¡Batazo! De foul. Por la parte derecha.
1: Él batea mucho por ahí, por esa zona.
0: Sí, sí.
1: Ha conectado hasta jonrones por la parte derecha. Y ha sido empujador de carreras en situaciones difíciles por el right fielder.
0: Ahora muy bien la pelota por ese lado, Bobby Shea.
1: Yo creo más bien que la coloca. Que la coloca porque lo hace como, como empujando la bola hacia allá.
0: Ajá. 2-2. Viene Rodríguez. Batazo fuerte por el short. La tiene Volpi. Va el tiro a primera. 6-3. Se acabó la entrada. Los Mets dejan un corredor en circulación. Se han jugado 3. 1-0 ganan los Yankees en el béisbol de los Mex por Audaz y Mex Radio en español. ¡Hey! 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
0: Amigos, nos vamos a la primera parte de la cuarta entrada. Partido 1-0 ganando los Yankees de Nueva York. Cuando vienen los Yankees a batear, Spencer Jones, Anthony Volpi y Scarra son los hombres que vienen al plato. Freddy Peralta en la lomita. Strike tirándole al primero. Vamos a ver, Johnny, rápidamente a revisar la pizarra de las Grandes Ligas, presentada a ustedes por la Lotería de Nueva York.
1: En el tercer episodio, 4-1 Baltimore a los Nacionales de Washington. En esa misma entrada, 0-0 Phillies y los Piratas. En el tercero, 5-0 Atlanta Boston. En el primero, 1-0 Kansas a los Cardenales Pájaros Rojos de San Luis. Y a las 3:10 tendremos Arizona frente a los Rockies de Colorado.
0: Spencer Jones, 0-2, la cuenta.
1: En el séptimo, 6-2, Tampa a Miami. Y en el tercero, 2-1, Cleveland a Cincy.
0: Bajito el lanzamiento, una bola, 2 strikes.
1: En el tercero, 4-0, Toronto a Detroit. Y en el segundo, 0-0, Houston y el equipo de Texas.
0: Listo el derecho, Freddy Peralta en la lomita. Viene el lanzamiento altísimo, 2-2.
1: Parte alta del primero, 3-0, Cachorros en una serie de caza frente a los Medias Blancas. Y en el primero, 1-0, Minnesota frente a Milwaukee. A las 4:05 estaremos Atlanta y San Francisco.
0: Foul por la parte derecha, sigue la cuenta en 2-2.
1: 4:07, los Dodgers frente a los Angelinos, otra serie de caza, al igual que San Diego y Seattle, 7:20 de la noche. Nosotros, Mex, 0, Yankees, 1.
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1: Tiene ya un total de 65 picheos y estamos en el cuarto episodio abriendo.
0: Swain tirándole al tercero y lo ponchó para el primer out.
1: Bueno, este lo ha ponchado dos veces, o sea, para comer y para llevar. Y este es el tercer ponche que propina el derecho de Mocco.
0: Hay un out cuando viene a batear a Anthony Volpi. Conectó doble en su primer turno al bate.
1: Yo te voy a abundar un poquitito más, Maxi, porque él también...
0: Strike cantado al primero.
1: En el caso de Peralta, él lleva también y se va a muchos picheos profundos. Y no es tradicional, no es aquí, sino tradicionalmente con otros equipos. En Milwaukee también lo hacía mucho.
0: Ok, si no le hace daño, que siga haciéndolo.
1: Exacto. Ajá. Y el año pasado ganó 17.
0: Sí. Pero los equipos quieren 6 entradas, swing, abanica. Los dirigentes quieren 6 entradas mínimo, tranquilo, sin que te force tanto.
1: Sí, pero hoy hablábamos tú, Quemadito y yo, acerca de lo que han hecho los pitchers y cómo están, que muy poco te encuentro un pitcher de 7 entradas, por ejemplo.
0: No, ya es difícil. Afuera, una bola, 2 strikes, la cuenta para el bateador Anthony Volpi.
1: Ya es que esos pitchers con juego completo, ya eso se acabó. Prácticamente.
0: Sí, eso es parte de la historia.
1: Exactamente.
0: Swing, abanica. Y lo pasa con la rápida 96. Hay 2 outs.
1: Anote entonces ponche número 4. Aquí para Freddy Peralta.
0: Sí, señor.
1: Entonces,
0: 2 outs. Las bases están limpias cuando viene JC Ezcarra.
1: El juego se ha dinamizado mucho. Entonces, el pitcher también ha tenido que ir un poco más forzado con el tiempo del reloj.
0: Claro. Había pitcher que... ¿Tú te acuerdas de Bastardo?
1: Oh, claro.
0: Oye, sí. No pudiera...
1: Después pasar... le dio un golazo, creo que fue. En la mandíbula.
0: No sé.
1: Sí,
0: no, no.
1: Después.
0: Yo sé que en este tiempo no pudiera pitchar, Giovanni.
1: Y nosotros tuvimos que un pitcher también, el curveador aquel que... Creo que estaba en Toronto. Antes de Dickie.
0: Baxi.
1: Cuando yo venía, algunos jugadores me decían, bueno, hoy nos vamos tarde.
0: 2 bolas, 1 strike, la cuenta para Ezcarra. El béisbol ha evolucionado demasiado, principalmente con el tiempo, y yo sigo rogando por el mercy. Patazo por el medio, ahí está Semi, va el tiro a primera, 4-3, se ha retirado, hay 3 outs. Amigos, se han jugado 3:30 el partido, 1-0 ganan los Yankees en el béisbol de los Mex por Audacity Mex Radio en español.
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0: batear Juan Soto por los Mets de Nueva York. Para este partido, 1-0 ganando los Yankees. Tráigame el teléfono por aquí porque don Juan Soto padre está escuchando la transmisión en este momento en República Dominicana y quiere escuchar lo que va a hacer su hijo Juan Soto en esta tarde. Tiene de 1-1. Soto, que ya consiguió su cuadrangular número 6 del año, buscando su número 7. Lanzamiento pegado, primera bola mala para Juan Soto. Tiene 14 carreras impulsadas. Soto, pues, ha venido capitaneando a este equipo de los Mets de Nueva York en esta estadía aquí en casa. Strike cantado. Pareja la cuenta, una bola, un strike para Juan Soto.
1: Soto y Pacheco.
0: Sí, señor.
1: Juan Soto y Pacheco.
0: Soto y Pacheco, me dice Johnny Trujillo. Viene el lanzamiento. Strike cantado el segundo. Y lo ponen en una bola, dos strikes.
1: Ya tiene 6 jonrones. Y ha ido subiendo ya su OPS, o sea, de carreras remolcadas también. El OPS en .897, que muy bueno.
0: Pida tiempo Juan Soto. No le gustó ese lanzamiento a Soto, pero se le fue tarde para pelearlo, para desafiarlo.
1: Cómo no, y aquí está su tío.
0: Sí, sí, escuchando el partido y su papá allá en República Dominicana. Dos bolas, dos strikes para Soto. Estamos iniciando la parte baja de la cuarta entrada, 1-0 ganando los Yankees. Podría ser el empate para los Mets de Nueva York en el bate de Soto. Listo, Rodríguez, tomando las señales de su receptor. Viene el lanzamiento, swing, abanica y se va por la vía del ponche Soto.
1: Pero él vuelve, pero él volverá.
0: Volveremos. Hay un out. Las bases están limpias. Cuando viene a batear por los Mets de Nueva York, Mar Vientos.
1: Vientos. Aquí también como líder remolcador de este equipo con 22. Y ya con 6 cuadrangulares, despertando en un renacer otra vez el hijo de Charlie Vientos.
0: Strike, tirándole al primero. Le está trabajando muy bien ese splitter.
1: Sí,
0: trabajando. A Elmer Rodríguez.
1: Exacto, en la misma esquina lo está trabajando bajito, casi a la altura de las rodillas. Y lo estaba trabajando y lo estaba confundiendo también.
0: 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Lanzamiento, roletazo entre primera y segunda. Se va de hit al right field. Ahí está el primer hit de la tarde para Mar Vientos.
1: Exactamente, y el tercero para los New York Mets. Y coincidentemente, los 3 hits hacia el jardín de la derecha.
0: Sí, cuando viene a batear MJ Meléndez por los Mets de Nueva York.
1: Otro también de raíces boricuas.
0: Señor.
1: Meléndez. O sea, aquí sería entonces boricua contra boricua, ¿no?
0: Sí. Meléndez tiene 2 cuadrangulares en esta temporada. Lanzamiento alto, vino con curva.
1: Y digo Maxi, digo esto de otro también de descendencia o de raíces boricuas, por el caso también de Mar Vientos.
0: Sí, sí, que tiene raíces boricuas.
1: Boricuas, boricuas, nicaragüense, dominicana. Sí. Nació en Conérico.
0: El señor
1: Brian, que está por aquí, también tiene raíces boricuas.
0: Strike tirándole. Se empareja la cuenta, una bola, un strike.
1: Esa en Aguadilla. En Aguadilla, sí, está la familia, sí, de Brian.
0: Brian va siempre a Puerto Rico.
1: Sí, no, y lo vi bailando plena.
0: No me digas.
1: Sí, lo vi bailando plena.
0: Ah, qué bueno.
1: Y me preguntó Néstor, ¿y qué? Digo, no es de la plena que está bailando.
0: Batazo elevado, distante, pero se elevó demasiado. Johnny, allá lo está esperando Rishan y lo captura para el segundo out.
1: Esto, mira, los dos equipos hoy, estos dos equipos aquí de casa, como digo, de aquí de Nueva York, también han tenido una revolución. Han tenido ellos la inclusión de muchos jugadores jóvenes que ellos saben que pueden prometer o que prometen y van a hacer mucho por ambas organizaciones. Caso de Jones, que hoy está en el jardín de la derecha por los Yankees, pero además la revolución que ha tenido la incluencia de la segunda parte de los Baby Mex por parte de estos muchachos también.
0: Viene Brad Beatty a batear por los Mex de Nueva York. Tiene de uno nada, falló con Rolling a segunda en su primer turno al bate. Esperando remolque en primera está Mar Vientos, corredor lento.
1: Uh-huh. Espacio entre la raya y el tercera base.
0: Batazo en línea de hit al central. Ahí está Brad Beatty con su primer hit de la tarde. Los Mets están cocinando algo después de 2 outs. Tienen hombres en segunda y primera. Cuando el turno es para Mar

0: sé bien.
1: La bola como que se durmió un poquitito en el aire. Iba a intentar o intentó saltar el volpi, el parador en corto, pero era imposible. Y además, entonces, patrullero central jugando retirado, más bien cargado hacia la parte derecha, lo que posibilita además que entonces el corredor que llega a segunda, en el caso de Meléndez, pueda avanzar a tercera.
0: Bien, Semien que tiene 3 cuadrangulares en esta temporada.
1: Dije Meléndez, en caso de vientos. Sí, en caso de vientos, está en segunda.
0: Tim Leiper, el coach de tercera de los Mets de Nueva York. Patazo de hit. Esto se está empatando. Sigue para segunda. Viene el tiro. Y es doble el batazo. Impulsador del empate. Estamos 1-1. Hombres en tercera y segunda.
1: Exactamente. Responde aquí el veterano Marcos. Respondiendo aquí con este doblete hacia el jardín de la derecha. Incluso bien detenido, porque el Cali diría, bueno, pudo haber avanzado un poquitito más para que el corredor que llega hasta tercera, caso de Beir, no, está bien detenido ahí para evitar el out, entonces la goma.
0: Y esto provoca Johnny que Matt Blake, el coach de picheo de los Yankees, entre a conversar en la lomita. Tradúceme qué le dice Johnny, por favor.
1: Bueno, si la situación se complica un poquitito, saben que este pitcher, Elmer Rodríguez, pitcher joven también, pero que está tratando lo que ha hecho hoy el alto mando del conjunto de los Yankees, es esto, tratar hasta ver hasta dónde tú me llegas para utilizar lo menos posible el bullpen, luego de que Rodón también fue castigado en la jornada anterior.
0: Let's go Mex, dicen los fanáticos aquí en el City Field. Partido empatado cuando viene AJ Ewing, que tiene de 1-1 esta tarde.
1: La situación también, lo que pasa es que con 2 outs, los corredores tienen que estar un poquitito más separados de la almohadilla y correr todo lo que aparezca.
0: Abre el corredor de segunda Semien, lo hace en tercera, Brett Beatty. Lanzamiento strike cantado el primero, no le gustó mucho a Ewing, pero se sale, toma aire.
1: Ewing que también juega, puede jugar en los jardines, pero también puede jugar en el campo interior. Entonces puede jugar segunda base también.
0: 0 bola, 1 strike. Moviéndose paulatinamente los corredores. Rodríguez impulsa. Lanzamiento altísimo. Pareja la cuenta, 1 bola, 1 strike.
1: O sea, es lo que siempre nos hemos estado refiriendo desde la llegada de estos chicos. Por eso Carlitos Mendoza nos decía, esta es la segunda parte. O sea, no de una novela, ¿no?, sino de una película real. De por qué aquellos 4 fueron los primeros y esta es la segunda integración.
0: 1-1 el partido de pelota. Listo el derecho, viene el lanzamiento. Un poquito más afuera. Ese muchacho domina muy bien la zona de strike, ¿eh?
1: Entonces estuvo cerca, sí. Además, lo veo lanzando con buen tiempo, ¿no? Su lanzamiento, sus movimientos. Todo un pitch que hace el why not, así como lo hacía Sugar Díaz. Pues tú sabes que está confiado, ¿eh? Que está bien preciso en la zona.
0: Lanzamiento adentro. Es la tercera mala.
1: Ahora aquí se empieza a meter en complicaciones, porque con corredores a 90 pies y a 180 pies de la goma, llenar las bases sería más complicado.
0: ¿Sabe qué? No le va a pasar nada por ahí, Johnny. ¿Sabe? Detrás viene Senger.
1: Sí, viene Senger, pero como tú decías ahorita, debajo de cualquier piedra
0: sale un alacrán. Strike cantado y lo pone en la cuenta máxima. 3 bolas, 2 strikes.
1: Él sabía que no le iba a tirar ese lanzamiento. Sí, porque si él sabe que si es otro bateador, él no hace ese lanzamiento. Claro, este muchacho está comenzando ahora y las credenciales de él es que va a ir para arriba, va a ser un estelar, una estrella de grandes ligas.
0: Lanzamiento, bola, la cuarta, se llenan las bases de Mex. Cuando viene Aaron Senger, el receptor a batear por los Mets de Nueva York. En tercera, Bane, en segunda, Semien, en primera, Ewing. Y bateando, está por los Mets de Nueva York, Senger. Entonces, que se vista aquí.
1: Ese te iba a decir que se vista de héroe. Exactamente, sí. Ex jugador de los Tigres del Licey.
0: Sí, señor. Hay 2 outs amenazando a los Mets de Nueva York. Swite tirándole al primero. Falló en su primer turno con un flycito a primera al pitcher. Tratando de tocar. Senger se sale, lo protege el árbitro principal, Jeremy Rehack. Vuelve y se mete a la caja de bateo. El derecho a Elmer Rodríguez en la lomita. Ya se prepara. Patacito por el short. Lo tiene. Va el tiro a primera. Out por la vía 63. Termina la entrada. Los Mets de Nueva York anotan una. Dejan las bases llenas. Así que se han jugado cuatro completitas. Una a una. 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
0: Vamos, amigos fanáticos, a la primera parte de la quinta entrada. Partido empatado a una carrera cuando vienen a batear los Yankees. Tanda abridora de los Yankees de Nueva York. Y aquí está la voz internacional de Johnny Trujillo.
6: Muchas gracias, Maxi. Ahí vamos, así somos. Queridos amigos míos, amantes del béisbol. Aquí la parte alta del quinto episodio. Stranger Crescent, el bateador de turno. Torillero central, teando a la zurda aquí. Número 12 en su uniforme, zurdo contra derecho. Parado bien de la raya, el tercera base. Estamos hablando de más de 3 metros aproximadamente. Entonces Marcus, profundo en segunda, casi en la grama exterior. Primera trae aquí, 1-1. Las cuatro costuras tiradas aquí por el derecho dominicano. Partido empatado a una carrera, parte alta del quinto. Por encima del brazo, la pelota quedó alto en ese lanzamiento.
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6: Aquí el challenger lo pidieron y es bola. Bola.
0: ¿Quién fue que lo pidió? ¿Sengel?
6: Se ha confirmado.
0: Ok. Ajá. Wow, pero estaba lejos, Johnny.
6: Sí, muy lejos.
0: Sí. Fueron los Mex, perdimos una.
6: Perdimos
0: una.
6: Ajá. Que envío afuera. Lo lleva al conteo de 3-1. Ya tiene un total de 78 picheos. Freddy Peralta, 41 bolas.
0: Y venimos a una entrada difícil esta, Johnny, para Freddy Peralta.
6: Patazo en dirección al jardín de la izquierda. Patrullero izquierdo cargándose más en la zona de aviso, cerca de los 358 pies, y le llegó a la pelota allá, llevándola lejos, pateando a la zurda. Patazo extraviado con efecto hacia el jardín de la izquierda, primer out.
0: Bien fildeada ya esta pelota por NJ Meléndez en la zona de seguridad. Le dio durísimo, sí, por ahí.
6: Y eso que tú hablabas ahorita, muy importante, del viento. Ahora mismo como que está un poquitito invertido, o sea, en vez de el izquierdo para el derecho, está al revés. Patazo por el centro del terreno aquí de Ben Rice. Unos pasos hacia atrás también el patrullero central, en zona de aviso, a medio paso, y la captura.
0: Le dio por el lugar equivocado, Johnny. Ajá. Por ahí hay que abrirse el pecho. Así que rápidamente consigue dos outs.
6: Casi todos los estadios ahora.

0: siempre regionalmente 408, 400.
1: Hacen una musarañita ahí en el center field, ¿verdad?
0: Ah, como, es que como tú puedes decir.
1: Una musarañita.
0: Sí, para que se sienta un poquito más emocionante. Ajá. Entonces, como ya es tradición decir, ah, lo sacó por los 400.
1: Sí, sí.
0: Ajá. Entonces, aquí vamos. Aaron Judge, el bateador de turno. 16 jonrones, 30 carreras empujadas. Está promediando para punto 271. OPS de 1015. Slugging, punto 608. El gigantón. El Chorbao levantó bien ahí el máscara. Senge, que es el receptor. Le decía ahorita que la temporada pasada, en el otoño invernal, en el Winter Baseball, estuvo jugando con los Tigres del Licey en la República Dominicana. Envío pegado. Quedó un poquitito fuera de balance aquí el pitcher Peralta. Y lo tienen conteo de 3 y 1. Empatado a una carrera. Los Yankees han conectado dos indiscutibles. Los Mets han despachado 5. Strike. Tirándole aquí. Es un swing como para llevarlo lejos, pero vino esta recta de 4 costuras, 95 millas. Tirada por Peralta. Conteo máximo 3 y 2. Con uno más. Se va. O se queda. Hay dos out, además. Se ven un poquitito cargado a segunda, pero por la parte de atrás, para no pasarse. Peralta otra vez. Aflaizado dentro del cuadro interior. Bichet con una sola mano la tiene. Y el out, oigan bien, se quiso complicar de momento. Pero aquí el tercero en las manos de Bichet y la entrada se fue, al igual que la anterior de 1, 2 y 3. Llegaron, 3 quedaron. Ahí vamos. 4 entradas y media, partido empatado a una carrera por Audis y Mex Radio en español. Brian.
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0: Paquito Lindor. Escucharon ustedes ahí. Está recuperándose, Paquito.
1: Sí. Lindor ahí asistiendo. Está en el dogao.
0: Tú lo viste hoy, sí.
1: Sí, dándole ánimo a su equipo, Johnny.
0: Aquí vamos. Carson Benjes, el bateador de turno. Es el patrullero derecho, el joven jugador de los New York Mets. Enfrentando aquí a Elmer Rodríguez.
1: Vamos, Johnny, al Spotlight de la quinta entrada, presentado a ustedes por Key Food. Cody Bellinger, 30 años de edad, ya tiene 10 años en Grandes Ligas, 6 años con los Dodgers, 2 años con los Chicago Cubs y 2 años con los Yankees de Nueva York.
0: Es joven, tiene 23 años, ¿no? 24 años. Así que va bien.
1: 30 años.
0: Ya tiene 30. Ajá. Es joven todavía.
1: Y ha conectado 230 cuadrangulares y más de 720 carreras impulsadas en su carrera de 10 años. 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
1: En 2 y 2, aquí el bateador de turno, Carson. Regalado, jugando retirado un poquitito del segunda base. Kyson Chip, me parece que lo golpeó aquí. Exactamente, la base por golpes. Para el joven jugador de los New York Mets.
0: La bola rápida, 91.
2: Sí, lo golpeó en el... Me parece que fue en el trice, ¿verdad?
0: En el trice, sí, la parte de atrás del trice.
2: Exacto.
0: Sí, pero a esa edad no duele nada, Johnny.
2: No, y con el deseo de jugar, mira.
1: Entonces la posibilidad ahora, abriendo entrada, de la ventaja está en la pierna de Carson.
0: Bench tiene 8 bases robadas esta temporada. Es una amenaza anunciada.
1: Aquí batea Bolt. El hijo de Dante tiene 2 jonrones, 18 carreras empujadas. Él ha ido a veces levantando y a veces vuelve y cae un poquito, pero da con él el tiempo aquí. Aquí batazo en dirección al jardín de la izquierda, unos pasos hacia atrás el patrullero y la tiene para el primer out.
0: Sí, no despega Bob Vichén. Se produce el primer out. Comienza un zurdo calentando allá en el bullpen de los Yankees.
1: Para limitar entonces parte de la toletería zurda que tiene el equipo, sale Aaron Bob, el manager.
0: Bueno, ahí viene.
1: Hacer todo para Elmer, sí.
0: Wow. Ha venido un nuevo lanzador por los Yankees de Nueva York. Nosotros tomamos una breve pausa y ya regresamos.
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4: Viene el veterano de 34 años, Ryan Yarbrough, a lanzar por los Yankees de Nueva York. Esta es su salida número 10 del año, 0 ganado, 0 perdido, efectividad de 3.45 en 15 y 2 tercios de entradas.
5: Aquí está Juan José Soto Pacheco, la fiera, el 765 batiendo. Encuentra corredores en primera y segunda. Machuca buscó el receptor, el tiro tiene que ser a primera y el out, 2, 3, el out avanzó hasta segunda. Carson.
4: Sí, engañó a Soto ahí con lanzamiento, un lanzamiento rompiente, sí. Sacó un batacito ahí frente al receptor y tal como dijo Johnny, la jugada del 2 al 3. 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
5: Marvientos, aquí por primera vez, planteando aquí a Ryan Yarbrough. Ryan Yarbrough es el lanzador, pitcher zurdo,

0: Se sustituyó aquí a Elmer Rodríguez, el puertorriqueño. Patazo en dirección al jardín y va un hit de línea hacia el jardín de la izquierda. Allá cortó el patrullero, aguantan en tercera base al corredor Carson. Y ahí vamos, hit el batazo.
1: Batazo, lo estaba jugando perfectamente Cody Bellinger. Ahí al bateador Mark Vientos. No había forma de que este corredor siguiera.
0: Está caliente,
1: a pesar de que dos outs, Johnny. Que me hagan agua en el home play,
0: Pero está caliente, Marvin.
1: Sí, no está, muchacho.
0: Está muy bien el nivel Charlie. ¡Charlie! Ahí está el muchacho. Está encendido, de verdad.
1: Bueno, va a venir un emergente en sustitución del bateador Jay Meléndez. Viene Tyrone Taylor a batear. Bateador derecho, Johnny.
0: Quiere decir esto que Taylor, que es un centro fielder original, puede jugar las tres posiciones de los jardines.
1: Pero se va a quedar como DH.
0: Sí, exactamente. Va a quedar como DH. Aquí vamos.
1: Se va a quedar como left field.
0: Algo indicó el árbitro. La pidieron.
1: Ok. Strike. ¿Quién la pidió?
0: Los Yankees.
1: Los Yankees. Ganaron otra vez.
0: Estos bolas, entonces lo.
1: Sí, se va a quedar jugando en el jardín izquierdo.
0: Sí, sí, claro, porque él entra por Meléndez y Meléndez es el que está a la defensa.
1: Un cambio directo, ¿verdad?
0: Ajá. Por eso decía que él puede jugar los tres jardines.
1: Yeah.
0: Para mí, defensivamente,
1: esto, es muy bueno.
0: Muy bueno. Patazo de Taylor. Viene el patrullero central buscándola y la se tira y la tiene, amigos míos, amantes del béisbol, en una espectacular jugada de aquel gol en el jardín central, que la pongo entre triple. Signo de admiración. ¡Wow! Así se va la entrada, queridos amigos míos, con esta espectacular jugada al centro del terreno. La posibilidad de la ventaja quedó 90 pies de la goma, será para otra oportunidad. 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Brian.
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0: Aquí estamos en pelota, vamos a la parte alta del sexto episodio. A batear el equipo de los Yankees, partido empateado a una carrera. Los Mex amenazaron, amagaron, pero no dieron más.
1: No dieron, se quedaron un poquito cortos, pero si esa línea... Bueno, no muchos center field.
0: No, ya riegan.
1: En las grandes ligas hacen ese tipo de jugadas.
0: Exactamente. Tremendas manos, tremenda velocidad, además del rating. El racing tú tienes que ser. Tyrone Taylor es muy bueno, lo vuelvo a repetir.
1: Oye, no muy bien. Freddy Peralta comenzando esta entrada, peligrosísima. 3-0 con Bellinger.
0: Aquí llega aquí el imprescindible, 3-1 frente a Carrick. Es el hoy como left fielder del equipo de los Yankees, pero juega varias

0: Posición, ustedes saben. Bola, la cuarta, iba rumbo a primera, lo perdió.
1: Tercera base por bolas que le otorga a Cody Bellinger.
0: Ajá. De cuatro cada, de cinco cada.
1: Sí, señor. 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
0: Hay algunos pitchers que a veces se le hace difícil. No es que el bateador sea zurdo o derecho, sino
1: algunos bateadores en particular.
0: Exactamente. Algunos bateadores.
1: Sí.
0: Aquí está Jazz Junior.
1: Sin importar la calidad del bateador.
0: No, sin importarla, ¿Tú recuerdas Wilson contra Pedro Martínez, cuando Wilson estaba con los Yankees?
1: Ajá.
0: Nadie bateaba, Wilson le bateaba.
1: Sí.
0: ¿Eh? Nadie bateaba, venía Wilson, ¡pum!, le bateaba. Enrique Wilson.
1: Sí, Enrique Wilson,
0: Uno y uno el conteo.
1: Tercera base, utility.
0: Utility.
1: Donde quiera que esté Enrique Wilson, nuestros saludos.
0: Sean Manaya, como tú decías, está calentando en el bullpen. Me envío aquí, loco, se le escapa la pelota. El receptor arranca para segunda. Curry está llegando hasta segunda base. Corredor que estaba en primera. Envío de piconazo, no pudo retenerla aquí. Hay wild pitch.
1: Wild pitch. Y esto lleva al corredor a segunda. Recuerden que era ventaja para los Yankees por este partido empatado a una carrera.
0: 180 pies de la goma ahora.
1: Sí. Peralta. Amarrado a los Yankees en solamente dos hits.
0: Sí, fíjate que aunque ha tenido mucho picheo, estas dos últimas entradas, en el cuarto y quinto, fueron de 1, 2 y 3.
1: Sí, pero el exceso de base por bolas
0: es lo que lo ha complicado.
1: Sí, ya llegando casi a 100 lanzamientos.
0: Entonces, bueno, alguien puede decir, bueno, la base por bola, pero mantiene el juego. Sí, porque él sufre delante.
1: Sí.
0: Se va desgastando, por eso que se dice que tiene que ser más económico en los picheos.
1: María quisiera que él estuviera ahí en la séptima.
0: Exactamente.
1: Lo perdió.
0: No, good. Héctor, aquí estamos.
1: Que va, parece que va a ser todo. Vamos a ver. Podría entrar.
0: Sean Manaya no ha. Entonces, Sean Manaya no ha tenido.
1: Sí, ahí va a salir. Ahí está saliendo Carlos Mendoza. A lo mejor no es para llevárselo. A lo mejor es simplemente para decirle que te atreves a darme. A regalarme esta entrada, el resto de esta entrada.
0: No, ya lo pidió.
1: ¿Sabes que no?
0: Será otro día, por hoy no.
1: Ok, hoy no. Va a venir un nuevo lanzador por los Mets de Nueva York. Hacemos una breve pausa y ya regresamos.
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1: El El zurdo Sean Manaea viene a lanzar por los Mets de Nueva York, haciendo su salida número 10 del año. 0 ganado, 0 partido, efectividad altísima, 6.56 en 23 y un tercio de entradas, 26 ponches. 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
0: Veterano Sean Manaea, tercer año, tercera temporada ya de Sean, que también volvió a firmar con el equipo. La temporada muerta, aquí enseña el toque, la pelota sale de foul por la parte izquierda.
1: Sí, vino a sacrificarse aquí porque no hay outs, tratando de avanzar estos dos corredores que están en segunda y primera, el bateador Ryan McMahon.
0: Veterano de 10 temporadas, Sean Manaea, desde que debutó en 2016 con los Atléticos en ese momento de Oakland. Toca la pelota, el toque es bueno, el receptor la tiene, no tira a tercera, tenía tiempo, lo hace a primera y le ponen out, pero tenía tiempo en tercera.
1: ¿Qué pasó ahí? ¿Por qué no tiró a tercera? Como que tardó en llegar Brett Beatty,
0: okay,
1: y
0: sí,
1: no se quiso arriesgar.
0: Exacto, exacto.
1: Sí, porque iba reculando, John.
0: Sí, exactamente.
1: Que no es la mejor manera, así que funciona el sacrificio.
0: Ajá.
1: Del 2 al...
0: El 2 al 3. Toca la pelota, primera base que estaba adelantado un poquitico vientos, entonces va de lado corriendo, ahí no estaba listo en tercera, exactamente.
1: Ajá.
0: Entonces adelantaron los corredores a tercera y a segunda. Aquí está el veteranísimo Paul Goldschmidt.
1: Ah, de emergente, Paul Goldschmidt.
0: Hablando de él ahorita.
1: Sí, en sustitución de Spencer Jones.
0: Hablando de ahorita, de él. Y entonces aquí lo tenemos. Fue despachado 4 jonrones, 11 remolcadas. Estuvo jugando el pasado viernes Paul Goldschmidt. 2.77 su promedio. Metido en conteo aquí, 2 y nada. Pide tiempo el bateador Paul.
1: Verdadero. Este hombre arrastra una historia de bonística tremenda. Buenos años con los D-backs de Arizona, buenos años con los Cardenales de San Luis.
0: Está tirándole aquí, conjuntito por completo con ese super a 76 del veterano Sean Manaea.
1: Vamos a ver, el cuadro de los Mets de Nueva York jugando totalmente adentro, tratando de evitar la carrera de tercera.
0: Suelta otra vez. Patazo por la parte derecha, la pelota se va abriendo, foul.
1: Wow, qué bien se ajustó a este lanzamiento. Le quitó Sean Manaea y se sentó a esperarlo ahí, Goldschmidt.
0: Sí, y fíjate lo que él hace, buscando para que la pelota salga también, como tú dices, sentarse por la parte derecha. De piconazo, la pelota se le escapó. Lo golpeó.
1: Tiene que regresarse a tercera entonces el corredor. Hay cosas malas que a veces son buenas.
0: Exacto.
1: Así que esto hubiese sido un wild pitch y se van arriba los Yankees. Ahora se han dañado, se han llenado las bases con un doble play. Los Mets podrían salir de esta entrada, Johnny.
0: Sí, lanzamiento un poco pegado, le da en la punta del spy derecho y entonces el corredor regresa a tercer, pero con las bases llenas, y va a haber otro corredor por Paul en primera.
1: Bien, viene un corredor en sustitución de Paul Goldschmidt, mientras Anthony Volpe está bateando por los Yankees de Nueva York.
0: La base por golpe para él, número 30. Me parece que estaba corriendo ahí. Aquí va un kick de línea hacia el jardín de la izquierda. Viene anotando el corredor que estaba en tercera. Dobló a Chingo, también viene para la goma. Está anotando, el hombre va para tercera. Va al tiro del receptor ahí a tercera. Quieto. Todo el mundo, y los Yankees toman el mando.
1: Wow, qué gigrandote aquí de Anthony Volpe para poner el partido 3-1 a favor de los Yankees. Contar el corredor Max Schumann, que corrió por Goldschmidt, hizo un tremendo corre mientras estaban entretenidos con el batazo y el tiro al home plate. Se coló a tercera.
0: Coló a tercera, el tiro llegando, prácticamente llegando, pero fue declarado safe. Ahí dobló Chilgo también por tercera para la goma, lo que están viendo en la televisión. El tiro del centro fue un poquitico alto.

0: el parador y corto, quieto en segunda, y anotó la cuarta carrera desde tercera base.
1: Ese hombre salió bien, Johnny. Anthony Volpi para segunda. ¡Wow! Corrió muchísimo. Tercera carrera de los Yankees en esta entrada.
0: Y jugando a base de velocidad y táctica aquí el equipo de los Yankees.
1: Sí, moviendo su roster el manager Aaron Boone.
0: Separado aquí, está de tercera. Mira batear aquí Gretchen. Frente a manager. Trae tirándole a cuatro costuras, 92 millas. Omega Rosario. Ao con elevado de sacrificio al jardín de la derecha. Entonces la entrada se ha metido en dos outs. Cuatro por una. Foul atrás, violento a la malla. 0 y 2. Está rodeado, acorralado. El hombre en tercera era out, pero no se reclamó. O sea, lo que hemos visto aquí en la repetición, lo que corresponde al replay, se ve que en un momento el guante está en el cuerpo y nada,
1: no tenía nada contacto con la base.
0: Exactamente. Foul por la parte derecha para Christian. Christian también con los pantalones un poco anchos. No como los de
1: Chiso.
0: No como los de Chiso, pero los Chiso están como bombache, ¿no? Pero está un poco ancho también, ¿eh? Eso lo hace para tener más flexibilidad.
1: Estoy pensando en el turno de Anthony Volpi.
0: Aflaizado. Unos pasos hacia atrás. El parador y corto. ¿Y por qué? Si venía de frente el patrullero izquierdo. La pelota por poco le da en la cabeza aquí al a Bichet.
1: Wow.
0: Oh, oh.
1: Wow, wow, wow.
0: Ahora sí, lo entendí bien, ¿no? Teniendo lentes puestos, ¿no?
1: Wow, wow, wow.
0: ¿Cómo es que no? Mire, 1, 2, 3, 4. Entonces la pierde, no tiene localización de la bola, pero venía de frente también.
1: Estaba ahí detrás de él.
0: Taylor estaba de frente.
1: Sí.
0: Pero él la está pidiendo, Gary. Entonces Taylor lo tiene que dejar porque hay que respetar cuando tú pides primero.
1: Le dan error a Biche.
0: ¿Sí? La pelota topó con el cuerpo, con el guante.
1: Ajá.
0: Que da el error.
1: Una carrera más para los Yankees.
0: Manaya otra vez. Aquí enfrentando a Ben Rice. Está metiendo el conteo 0 y 1. 5 por 1 arriba los Yankees.
1: Pues decía el turno de Volpi. ¿Por qué había que venir con un picheo medio a medio con Volpi?
0: Porque no, cuando no hay comando.
1: Con las bases llenas.
0: Cuando tú no tienes control de tus comandos, de tus lanzamientos, sucede todo esto. Entonces,
1: wow.
0: A veces, ¿pero por qué tiró? Porque no tiene otro tipo de escape. No tiene otra solución. No hay control de tus lanzamientos. Acuérdate que Manaya, como le hablábamos ahorita, ha perdido entre 3 y 4 millas. 5. Trae tirándole aquí el tercero y se ponchó. Aquí Ben Rice. Se va a la entrada, queridos amigos míos. Ahí vamos. Total de 3 carreras. 4 carreras. Un hombre quedó en circulación. 5 entradas y media. Partido en estos momentos. Ahí vamos. 5 por 1 los Yankees. 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
2: Aquí estamos en pelota, aquí vamos, así somos. Y así seguimos. Break, break. El tercera base es el bateador de turno. Esta es la parte baja del sexto episodio, 5-1. Los Yankees derrotando a los Mets. Jugadas que tú dices, bueno, pero... ¿cómo hacen las carreras? Porque el béisbol es así. Por eso decía alguien, la geek, o sea, conectar tanto de geeks, no hace falta para hacer carreras.
3: Ajá. Bellinger, cambio defensivo, se va a right field de los Yankees de Nueva York. Entonces, Walls, Austin Walls, entra a la receptoría por los Yankees. ¿Y quién está en el left field? Schumann se queda en el left field. Max Schumann.
2: Entonces, se Carra entra, ¿verdad?
3: Se va del partido.
2: Se va Carra, sí. Y entra
3: Wells.
2: Austin Wells.
3: Austin Wells. Se fue del partido.
2: Se fue una sustitución de Amé.
3: Carra, se fue Amé Rosario también.
2: Ajá.
3: Se fue Goldschmidt. Se fue Jones. Entonces por eso tenemos en el jardín izquierdo al Schumann. Y en el jardín derecho a Bellinger.
2: Bailey aflaizado. El patrullero derecho viene el central también con una sola mano. Choco y la tiene ahí para el primero. Este es el cierre del sexto. Falla aquí Bailey. Por segunda vez había pegado aquí en el cuarto episodio.
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2: Marcus Siemens es el bateador de turno. Tiene 3 jonrones. Ha remolcado 15 carreras. Un poquitito bajo su promedio, 2.27. Intermedista. Veterano jugador de grandes ligas. El zurdo. Bola. El número ahí de lo que está en la televisión. De Marcus. Golpe casi en la grama exterior en segunda, al igual que el Chiro. En la intermedia. Pero un poquitito más cerca de la segunda almohadilla. Bola. A correr 84 millas. Marcus, hoy, esta tarde, falló por la 53 y después pegó doble al derecho. Aquí viene un hit de línea hacia el jardín de la izquierda. Allá está cortando el patrullero y ahí está el veterano en primera.
3: Esta es una buena noticia para los Mets de Nueva York, Johnny, de que este hombre comienza a batear. Todo el mundo lo conoce, todo el mundo sabe que este hombre ha sido uno de los mejores bateadores de grandes ligas por años.
2: Exacto. Claro, los años no pasan en vano, pero todavía físicamente se ve bien. Es un jugador que se lesiona muy, pero muy poco. AJ Ewing es el bateador de turno, el center fielder. Otro de los Baby Max, segunda versión. Gilbert Gómez, coach de primera, indicándole algo al corredor. Veterano Marcus. Adelantado el tercera base. McMahon. Strike tirándole, confundido por completo. Le tiró prácticamente al sonido. Una sweeper a 71 millas. Él pensó que venía más rápido.
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1: Uno y una. Ahora tiene dos bolas y un extraño, el bateador de turno. Este muchacho es de Ohio, ¿verdad?
0: Iwi.
1: ¿Sí?
0: Sí, es...
1: ¿Kateri? No. ¿Se llama esa ciudad?
0: Sí. Estaba el primer nombre de él, ¿verdad? Andrew Joseph Iwi.
1: Oh.
0: AJ Iwi.
1: 3-1 el conteo aquí para Iwi.
0: Ahí pegadito de Cincinnati, ¿verdad?
1: Ajá,
0: pues cruza el puente y ahí está Kentucky, lugar de casinos donde se permiten los casinos en Kentucky. No se permiten en...
1: Ahí corren los caballos también, ¿no?
0: Sí, en Kentucky, sí. Hay que hacer el Kentucky Derby.
1: Exactamente. Trae, wow. Y ya se iba para primera. Se mete un poquitito en la esquina de afuera. O sea, en la esquina, hay esquina de adentro y esquina de afuera.
0: Sí, ahí.
1: Pero, y mira, y el lanzamiento era bola.
0: Sí, pero se han visto un poco agresivos los bateadores de los Mets de Nueva York.
1: Ese lanzamiento era bola.
0: Sí, porque
1: si fuera del cuadro.
0: Porque si no te gusta, pelealo, ¿verdad?
1: Exacto. Digo, creo que nos queda una, ¿no? O ninguna.
0: Una, que nos queda. Uh-huh. Una ABS.
1: Sí, con un llamado y el challenge. 5-1, arriba los Yankees. Cierre del sexto episodio. Hay un out, el corredor está en primera. Patea Ewing. Foul.
0: Porque el cariño no se queda fuera del juego. 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
1: Y para allá está por abrir una cuenta, ¿eh?
0: Sí.
1: Foul, y la pelota parece que la mordida de perro, como dicen en el béisbol. Sí. Déjame ver la repetición, a ver.
0: Fue un perrito chiquito.
1: Sí, un chihuahua.
0: Sí, un chihuahua.
1: Sí.
0: El equipo de los cronistas se llama así.
1: Los Chihuahuas.
0: Los Chihuahuas de la ACB de New York.
1: Ese fue Gabriel, que me puso su nombre. Presidente. Bueno, los de Dominicana, uno se llama los sapos. Digo, los macos.
0: Los macos.
1: Y el otro se llama la rana.
0: Ok. Ok.
1: Así que, para seguir la tradición, ¿no? Por ahí vendrán los cangrejos.
0: Sí, nosotros Chihuahua, yo me imagino que más adelante vendrán los pastores alemanes.
1: Sí, porque son tres equipos.
0: Exacto.
1: Todos vamos de Chihuahua.
0: Sí.
1: ¡Bola!
0: Muy bien.
1: La cuarta lo perdió. Buen turno aquí para Ewi.
0: La segunda base por bolas que reciben el día de hoy. Se ha ido de 1-1. Buenos turnos se ha realizado el amigo... Andrew Joseph Ewing, AJ Ewing. Ahí va
1: Aaron
0: Boone.
1: Exactamente.
0: Sí, va a traer un nuevo lanzador por los Yankees de Nueva York. Así que, amigos, tomamos una breve pausa y ya regresamos con un nuevo lanzador para los Yankees.
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1: Tiene el derecho Jake Burr, haciendo su salida número 18 del año, uno ganado, uno perdido, efectividad de 5.14.
2: Y aquí viene Luis Torrens a batear aquí por Peggy. Bateador sustituto con corredores en primera y en segunda. Aguantó el swing, le piden al árbitro de primera y dice que sí, que lo aguantó a tiempo.
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2: El derecho en el box. Torrens le tira arrastrado cerca del primera base, la pelota rueda, que rueda hacia el jardín de la derecha, ya dobló el corredor que estaba en segunda, viene anotando, también viene Egi para la goma y está anotando también una, dos carreras para el conjunto de los New York Mets con este doblete tubellote aquí por parte de Luis Torrens, la escopeta de Valencia. ¿Qué te parece, Maxi?
1: Excelente doblete de dos carreras para Luisito Torrens. Mete de nuevo a los Mets de Nueva York en el partido. El juego ahora 5-3 y el rancho ardiendo, Johnny Trujillo.
2: Exactamente. Las cosas es como aquel que dice, tú me das y yo te doy.
1: Señor.
2: No sé, todo a su paso, todo a su ritmo. Buen cambio aquí por parte también del manager de Carlitos Mendoza. Y eso que había estado afectado ayer de la gripe. Un poquito Luis Torrens.
1: Cuidado con un swing grande de Banks en este turno, Johnny.
2: Exactamente. Gerson Banks, el bateador de turno, tiene 3 jonrones, 13 carreras empujadas. Adelanta Torrens en segunda. Bola. Y una.
1: Se alborota el gallinero aquí en el City Field. Oye, aquí no cabe ni un alfiler, Johnny.
2: Sí, este domingo ha estado bien congestionado todo el estadio. Lleno. Y movimiento en los pasillos también. Strike tirándole. Una corona, 95 millas.
1: Ahí se sale Carson Banks. Pide tiempo, lo protege el árbitro principal. Hizo mucho swing a este lanzamiento. Vuelve y se mete al home plate. El novato sensación de los Mets de Nueva York.
2: Foul atrás, violento a la malla. Movimiento en el bullpen de los bombarderos.
1: Zurdo y derecho tienen allá los Yankees de Nueva York.
2: Ha indicado algo el coach de tercera. A Torrens, que está en segunda. Ahora Torrens mira a Gómez, que es el coach de primera. Check swing.
1: No.
2: Le piden al árbitro de tercera, dice que no.
1: Muy bien, muy bien.
2: Que aguantó el swing a tiempo.
1: Sí. Está, ¿te acuerdas de Ivan Cleef? Esa música. Así andaba ayer, Davey ayer. Con el sombrero de Ivan Cleef.
2: Te vi una foto ahí en la televisión.
1: Sí, sí. Ese sombrero. Un sombrero caro.
2: De lo este, sí.
1: Ese sombrero debe costar como $800, Iván.
2: Ah, pues entonces era el de John Wayne.
1: Ay, Dios mío.
2: Se separa Torrens. Foul.
1: No bate de foul. No, no, no. Nunca bate de foul. 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
2: Arrastrado cerca del coach donde está Gilbert, le da en la punta del pie derecho a Gilbert, foul la bola.
1: Sí, Gilbert se la tira al bad ball para que se la regale a los fanáticos.
2: Muy bien por Gilbert.
1: Sí, pero Gilbert no es con, la, no es con los pies, es con las manos.
2: Familia de deportistas, Gilbert, Gómez.
1: Sí, señor.
2: Todos, sus hermanos. Y su papá, también, un abrazo. Foul por la parte izquierda, ¿y cuánto van? 8, ¿no?
1: ¿Van 8 lanzamientos?
2: No, 8 foul.
1: Ah, wow.
2: Me parece, ¿verdad?
1: Hay que buscar el tipo que te está contando a ti a ver si me da algo rico.
2: ¿Y cuánto tú tienes?
1: Yo tengo, sí, con ese fueron 8.
2: Entonces estoy bien, yo, ¿no? Te vas a poner como 3 patitos.
1: Ay, ay, ay.
2: Separamos, está Mago en tercera.
1: Wow.
2: Foul, otra vez, y ahora son nueve.
1: No, ahora sí lo ponchó.
2: ¿Cómo?
1: Lo ponchó. Oh, no, sigue con vida.
2: ¿Fue foul? Tenía son nueve.
1: Oh.
2: Entonces ahora viene el 10, que es donde viene el palo.
1: Ajá.
2: Exacto.
1: Se ha fajado ahí, Bench.
2: Claro, es Carson Bench. Tiene que remolcar a Torrey, que está en segunda. Bola.
1: Qué turnado.
2: Alta.
1: 11 lanzamientos con el que viene, le ha consumido Carson Bench a este lanzador Jack Byrne.
2: O sea,
1: Jake
2: Byrne. Él ha hecho 13 lanzamientos y 11 ha sido con él.
1: Wow.
2: Bueno, lo ponchó.
1: Wow, qué lanzamiento.
2: Sí, el sweeper aquí que se pierde, se entierra.
1: Wow.
2: Y era bola el lanzamiento.
1: Puso el bate como si hubiese sido una soga enlazando un toro.
2: Exacto. Era el lanzamiento, era el sweeper, el lanzamiento del fantasma, pero complicado, pero estaba en la zona.
1: Bueno, busque bola. Borrador, porque aquí se va a borrar todo lo que ha hecho Bichet hoy y en los últimos días.
2: Pichet, el primer lanzamiento, le tira y foul atrás.
1: Pichet va a dar un palo aquí que va a empatar el partido, Johnny.
2: Sí, es lo que yo hablaba también de la constante de usted tirarle siempre el primer lanzamiento. Porque el pichet lo sabe y los estudios, vídeos, te dicen, no, este lanzamiento de él, trate de tirárselo para que lo falle.
1: Ajá.
2: O cerca. Vamos a ver entonces Pichet, que ha conectado dos jonrones. Lo que va de temporada de 18 carreras.
1: Y que sabemos, Johnny, que mucho más.
2: Sí,
1: de lo
2: claro,
1: que estamos viendo.
2: Claro. Biche. Sí, como tiene para volver a ser aquel jugador estelar que tuvo en su momento grandes con los Azulejos de Toronto. Dos bolas, un extraño conteo aquí.
1: No sé. A mí me gustaría que viniera Juan Soto simplemente para el desempate.
2: Buena idea también. Que está en el círculo de espera Juan Soto Pacheco. Batazo aquí de Bichek hacia el centro del terreno, unos pasos, sale a buscarlo. Allá el patrullero central la tiene y así se va la entrada, queridos amigos míos. Falla Bichek por cuarta vez esta tarde. Seis entradas completas, 5-3. Los Yankees están derrotando a los New York Mets por Audacy Mets Radio en español. Brian.
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2: Aquí estamos en pelota. Vamos a la parte alta del séptimo episodio. Los Yankees vendrán a batear, están ganando marcador de 5-3. Y aquí regresa con ustedes y nosotros la voz más alta, la más escuchada de Nueva York, Max Pérez Jiménez.
1: Muchas gracias, Johnny Trujillo. El partido 5-3, ganando los Yankees de Nueva York cuando vienen a batear en esta entrada Aaron Judge, Bellinger y Jason Hall Jr. Lanzamiento pegado, primera mala. El juez se ha ido de dos nada esta tarde. Una base por bolas en la primera entrada. Sigue Sean Manaea por los Mets de Nueva York.
2: Sí, a ver hasta dónde puede llegar. Sería una solución también, algo de solución para el manager Carlito Mendoza.
1: Se queda Luis Torrens en la receptoría de los Mets de Nueva York. Foul hacia atrás.
2: Torrens, como yo decía ahorita, que ayer estaba un poquitito congestionado por los cambios de temperatura. Ayer frío, antes de ayer un poco más frío. Hoy la temperatura alta, entre 80 aproximadamente.
1: Fuerte por el short, la tiene Bichette. Al tiro primera, 6-3, retirado. Hay un out. Qué bueno esto, Johnny, comenzar la entrada retirando al juez.
2: No, cuando tú retiras un bateador así, de esta calidad, que ahora mismo el sublíder de jonrones en la actual temporada, tú dices, bueno, pues vamos a trabajar un poco más amplio, con más descanso y tener más espacio para tú dominar al resto de jugadores.
1: Bellinger viene a batear, roletazo lento por primera, de foul. Primer strike para Corey Bellinger. 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Hit hacia el central de Corey Bellinger.
2: Sí, estuvo tratando de conectar, tratando de buscar el lanzamiento que a él le convenía. Anteriormente el batazo, como decimos, de machucón, pero ahora sí le conecta por el centro del terreno. Cuando viene aquí otro zurdo.
1: Hombre en primera, cuando viene Jason Hall Jr. Se ha ido de 1-0 esta tarde. El cuadro de los Mets de Nueva York un poquito cargado hacia la parte derecha, buscando la doble matanza. Bola la primera.
2: También en la televisión, la manera, la técnica de bateo, de cómo rompe su cuerpo, Corey Bellinger.
1: Siempre hace un swing grandísimo.
2: Exactamente, mira, y este lanzamiento que acaba de hacerle aquí a Chilo, también en la zona de atrás, y no se reclama.
1: No lo reclamaron.
2: Sí, yo lo que estoy chequeando a ver si es que ya no hay opciones.
1: Sí, hay una.
2: Queda una.
1: Mírala ya, ¿dónde está?
2: ¿Dónde está?
1: Mira, ABS.
2: Así queda uno.
1: Sí. Yankees tienen dos y los Mets una. Strike cantado. Dos bolas, un strike, la cuenta para Chisholm Hall Jr.
2: Ahora ahí está detrás de Juan, ahora el que mejor pide todo ese tipo de acciones, que...
1: Sí, Torrens.
2: Torrens.
1: Ajá. Cambia totalmente el ritmo del juego con Torrens ahí atrás. Batazo en línea hacia el jardín central. ¡Wow! ¡Qué bien se ajustó a ese lanzamiento!
2: Le puso el bate solamente. Y ahí conecta esta línea, como dice, una sábana, como decían en el béisbol, hacia el centro del terreno.
1: Así que, hombres en segunda y primera. Hay un out cuando viene a batear por los Yankees Ryan McMahon.
2: Debe de haber de levantarse alguien a calentar. Porque con un out, pero a usted, usted se le reduce también las posibilidades, como home club, que todavía tiene un poquitito más de ganancia porque tiene un turno de cierre.
1: Sí, este juego está peleable, pero Manaya tiene que hacer su trabajo, Johnny.
2: Bueno, él está haciendo todo lo que puede. Manaya ya no es el mismo show Manaya de antes.
1: Se llama Pedro ahora, ¿verdad?
2: Es Pedro Manaya.
1: Una bola, cero strike. Estamos jugando la primera parte de la séptima entrada. Batazo de foul por la primera. Se empareja la cuenta. Una bola, un strike para Ryan McMahon, el tercera base.
2: Algunas situaciones a veces que el pitcher tiene que saber cómo manejarla. Joe Manaya, un pitcher de más de 10 años ya en Grandes Ligas, y ha sido un pitcher estelar con muchos equipos.
1: Listo, viene el lanzamiento. Flycito. Lo va buscando el señor Esto. Viene el left field, lo captura. Ahí Tyrone Taylor corriendo hacia el frente para el segundo out. Buen out este número 2, Johnny.
2: Mira, una situación parecida a las dos entradas anteriores, donde se interna el parador en corto, y desde que sale el patrullero central, o sea, Tyrone Taylor, dice, I got it, soy yo,
1: lo yo.
2: Quítate que te tumbo.
1: Sí, nos dimos, a lo mejor, eso fue lo que pasó en aquella jugada, que no escuchó a Tyrone Taylor. Dos outs, cuando viene Matt Schumann, bateando por primera vez, corrió en sustitución de Paul Goldschmidt, en la entrada número 6. Lanzamiento rápido, pegada, primera mala.
5: Esto también de amplió ascendencia alemana o austriaca.
1: Schumann. No, pero no tan nice así. Los alemanes hablan Schumann.
5: Sí, pero también Spanish.
1: Abierto Max Schumann. No, no, pero tiene un nombre, Johnny.
5: Sí, los Schumann, Hoffman.
1: No, pero tiene un nombre, mira.
5: Ah, bueno, Max.
1: Tremendo.
5: Sí. Va a ser Maxwell, ¿no?
1: Dos bolas, cero strike para Schumann. Strike cantado el primero. Todo lo desafió. Va a perder, Johnny. Va a perder porque yo lo vi strike. Digo, yo no sé cómo tú lo viste.
5: Está muy alto.
1: Ay, diablo. Wow. Bola. Pero por mucho.
5: Estaba bien yo. Maxwell.
1: Sí.
5: Schumann.
1: Ok, Maxwell.
5: Schumann.
1: Ok. Bueno, entonces tres bolas, cero strike en la cuenta para Schumann. Schumann. Bola la cuarta. Hay problemas.
5: Hace ratito.
1: ¿Qué?
5: No desde ahora, ¿no?
1: Así que aquí viene Volpi, el hombre del doble.
5: Va a seguir aquí.
1: Sí.
5: Sale entonces aquí. Van a hablar con el pitcher.
1: Sí, ahí viene Wheeler.
5: No veo a nadie calentando, no ocupen de Max.
1: Simplemente decirle a Schumann allá, fájate con este hombre, no venga por el medio, que viene bateando, haciendo lesión al primer lanzamiento, y las bases están llenas.
5: Entonces, yo decía para mantener a alguien, yo sé que el bullpen ha estado trabajado.
1: Muy trabajado.
5: Muy trabajado, pero mantener a alguien que sea estirándose, para evitar que el partido se amplíe un poco más, porque ya golpe también ya conectó un buen batazo en el turno anterior.
1: Con este juego número 3 de la serie del Subway finalizamos la estadía aquí en el City Field para irnos hacia Washington. Y seguir 16 partidos en línea sin parar, Johnny. Wow. Venimos terminando frente a los Rojos de Cincinnati aquí en casa.
5: Bueno, pues, tal para cual, porque cuando estuvo por aquí Carlos Guillén de Detroit, tenemos 16 juegos, venimos de jugar 16 juegos sin parar en casa.
1: Bueno.
5: Entonces nosotros vamos por el mismo camino, ¿no?
1: Ajá. Sí. Cero bola, un strike, la cuenta. Foul, ya lo monta en 0 y 2. Bajado aquí, Schumann allá.
5: Lo que pasa, Max, es que el calendario ha cambiado y ha variado mucho. Anteriormente tú decías, en la temporada, 5 o cuanto más 6 o 7 juegos interliga. Ahora no, la temporada entera interliga.
1: Sí. Lío, esto es calendario. Poquito alta. La cuenta se pone en una bola, 12 strikes. Las bases están llenas de Yankees.
5: Hace 3, 4 años atrás, jugar Yankees y Mex. Entonces, wow, interliga. Son de casa, pero
1: sí,
5: interliga.
1: Sí.
5: ¿Por qué? Porque se jugaba con todo el este y con todo. Pero ahora no.
1: Alto el lanzamiento. La cuenta se pone en 2 y 2. Bellinger está en tercera.
5: La parrilla está a fuego alto.
1: Jason Jr. está en segunda. Schumann está en primera. Hay dos outs. Viene el lanzamiento. Bola a la tercera. Y por poco lo golpea. ¿Qué vamos a hacer con Manaya?
5: Sí, porque el rol de él como pitcher abridor, que eso fue que se volvió a firmar. Y entonces, al no poder, como pitcher abridor, por las lesiones que ha tenido, relevista, pero tampoco está haciendo su trabajo.
1: ¡Bola la cuarta! Ahí viene bajando la sexta carrera para los Yankees de Caballito, Johnny Trujillo.
5: Exactamente.
1: ¡Wow!
5: Entonces, viene otra carrera, carrera forzada.
1: ¡Wow! Cuando viene Austin Wells a batear por los Yankees. Ha perdido la confidencialidad. Este hombre, al pitcher, la tiene de papayita primera y termina la entrada. Así que una carrera más para los Yankees. El partido ahora se pone 6-3. Quedan las bases llenas de Yankees. Se ha jugado 6:30. Y nos vamos a quedar aquí para que todos juntos escuchemos God Bless America. A continuación, Heather Austin del Departamento de Policía de la ciudad de Nueva York. Escuchemos de pie God Bless America desde el City Field, hogar de los Mets de Nueva York.
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0: Heather Austin, oficial del Departamento de Policía de la Ciudad de Nueva York, interpretando God Bless America. Hemos jugado 6.5, 6-3 ganan los Yankees en el béisbol de los Mex por Audaz y Mex Radio en Español.
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0: Vámonos, amigos fanáticos, a la parte baja de la séptima entrada. Vienen los Mets de Nueva York, Soto, Vientos y Tyrone Taylor, son los tres hombres que vienen a batear. Siguen la lomita por los Yankees. No. Ah, no, viene Camilo Tobar ahora.
14: Vamos bien, vamos.
0: Tobal. Sí, nuevo lanzador por los Yankees.
14: Exactamente, aquí viene Camilo Tobal a hacerse cargo del box. Camilo, que ha tirado en total de 19 partidos. Tiene una victoria sin derrotas. 5.31 de efectividad, 16. Un techo de inning lanzado, 17 ponches. El whip es bastante bueno, 1.10 para Camilo Tobal, el de Yamasá, en Dominicana.
0: 2-0 para Soto. Viene el lanzamiento, alta fuera, tercera mala. 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
14: Movimiento en la mecánica de Camilo Tobal, como gira encima de la pierna de apoyo.
0: Strike cantado. Este muchacho nos tira menos de 98.
14: Sí, digo.
0: Y ahí para allá.
14: Salvando un poquitito, salvando la distancia, mucha distancia, por supuesto. Parecido a lo Luis Tiam, ¿ves?
0: Ajá.
14: Cuando él hace el movimiento.
0: Pero él lo hace como a media, ¿verdad?
14: Sí, ajá. Que enseña el número a semi a media, sí.
0: Sí.
14: Semi. Míralo ahí.
0: Ajá. Swing, abanica. Está llevando 99. Y lo ponen 3-2.
14: Echando candela. Ese tipo de lanzamiento.
0: Pide tiempo, Juan Soto. 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
14: Estos pitchers jóvenes, de super velocidad, supersónico, si tienen control, si tienen un buen pensamiento táctico, llegan lejos y triunfan. Porque joven también
0: sobre
14: fue.
0: Sobre todo si van en carro, ¿verdad?
14: Sí, sobre todo. El cohete Roger Clemens fue joven.
0: Sí.
14: Pitcher
0: sí.
14: Que desde que paró con amplia velocidad, por eso era el cohete.
0: Patazo por segunda en el mal round. Se faja con ella Chisholm. Al tiro a primera, 4-3. Dominado Soto, hay una.
14: Yo he visto pasar muchos lanzadores supersónicos, jóvenes, llegar y después terminar muy mal con su brazo. Ahora la operación del Tommy Young es para fortalecer ese brazo con nuevos tejidos, pero muchos se han ido y no han vuelto a regresar a la forma
0: y
14: que eran antes.
0: Y hay muchos que se han ido y han regresado siendo más pitchers.
14: Sí, exactamente. Ajá. Porque hay una formación de nuevos tejidos, eso lo impulsa mucho más, incluso ahora con la inclusión de las células madres.
0: No, y no tanto eso, Johnny, sino que aprenden a lanzar más.
14: Claro.
0: O sea, antes eran tiradores y ahora se vuelven pitchers.
14: Sí, por eso pongo el ejemplo de Roger Clemens. Clemens siempre fue un supersónico, por eso era el misil, como le decían, el cohete.
0: Strike cantado, una bola, un strike para Mar Vientos. Un encuentro cercano de estas dos pelotas, de esta pelota y el bate de Mar Vientos podría crear problemas.
14: ¿Y ganó aquí?
0: Sí, Vientos. Ok, Vientos la desafió.
14: Exacto.
0: Ok, entonces ganó Vientos.
14: Ajá.
0: Siguen los Mex con una.
14: Y entonces, mira, a mí vi el lanzador del pasado viernes, por eso estaba haciendo énfasis en estos lanzadores jóvenes. De los Yankees, que tiró el viernes. Ese muchacho tira alta velocidad.
0: Pero
14: tiene un pensamiento táctico, una inteligencia.
0: Sliller,
14: exactamente. Una inteligencia increíble.
0: Sí,
14: ¿cómo puede trabajar el picheo, el bateo?
0: Que era lo que tenía Maddux.
14: Exacto.
0: Maddux no era un pitcher de poder, pero su inteligencia,
14: su pensamiento
0: sobrepasaba.
14: O sea, distinto a este muchacho que decía el viernes.
0: 3 y 1 la cuenta para Vientos. Preparado. Strike cantado el segundo. Pareció un poquito afuera, pero la cuenta llega a lo máximo. Este muchacho es buen lanzador, pero todavía muy prematuro para decir que uno de los mejores.
14: No, yo a lo que me refiero es que como lo vi lanzar.
0: No, como estábamos en la conversación en el día de hoy.
14: Y la manera inteligente que lo hizo.
0: Ajá.
14: O sea, a mí me gustó lo que oí.
0: Él está enseñando mucho, tiene mucho.
14: Y no es que me voy a fajar con el bateador, no.
0: No.
14: El bateador se puede fajar con quien sea, yo soy el que tengo que tener el comando.
0: Él sabe lanzar.
14: Exacto.
0: 3-2. Batazo fuerte, bien, allá estaba colocado el Chisholm. Va el tiro a primera, 4-3, hay dos outs.
14: 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Ok, Brian.
0: Viene Tyrone Taylor a batear por los Mets de Nueva York. Taylor conectó línea al jardín central que por poco arma un revolú para los Mets de Nueva York. Pero una atrapada sensacional allá de Grisham le robó por lo menos un hit, Johnny.
14: Sí. Walker Taylor. Taylor con ese guante es un guante excelente.
0: Saca batazo fuerte hacia el jardín izquierdo. Retrocede Schumann, mete el guante y la captura. ¡Wow! ¡Qué par de out esta tarde lo de Taylor! Termina la entrada. Se van los Mets con 0. Se han jugado 7. 6-3 ganando los Yankees en el béisbol de los Mets por Audaz y Mets Radio en Español.
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0: Amigos, nos vamos a la primera parte de la octava entrada. Vienen a batear los Yankees, tanda abridora. Trent Grisham es el hombre que batea por los Yankees de Nueva York. Foul, quiso aguantar el swing, no pudo. Vamos a ver, Johnny, quién está caliente, quién está frío en este partido. 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
14: Bueno, caliente ha estado una vez más Mar Vientos, que ha sido desde los últimos partidos el hombre que ha llevado la voz cantante. Ha sido algo importante para él y para el equipo también. Por supuesto, frío, pues esperamos que se caliente. Pues Box Bichet.
0: Esto fue, amigos fanáticos, ¿quién está caliente, quién está frío? 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
14: Sí, muy bueno. Después te hago una anécdota.
0: Aguacate, grandote, así, Johnny. Alto, una bola, 12 strikes. Me dijeron que compraron un saco de arroz que tiene... Arrojo para 3 meses y el Trulli lo comió en 2 semanas.
14: No, no, esto no tiene nombre.
0: Se va por la vía del ponche, ¿verdad?
14: Yes.
0: Así que ponchado con un lanzamiento, un sweeper, un slide en la esquinita de afuera para el primer out. Viene a batear Ben Rice.
14: Este es el ponche entonces número 6, ¿no?
0: Batacito por primera, la tiene Mar Vientos. Él le dice al pitcher, quédate. Viene y pisa la almohadilla y hace la out sin asistencia para el segundo de la entrada. Oh, me preguntaba de los ponches.
14: 6.
0: 4-6. Aaron George es el hombre que viene a batear.
14: Torre, como lo miro así, mira hacia arriba y si esta torre.
0: Sí, sí. Sí.
14: Saludo ahí para los padres de Luisito Torrén, María y José. Para los padres de él,
0: María y José.
14: María y José.
0: Ok.
14: Ajá.
0: José Luis. Trajeron en un burriquito, ¿eh?
14: José Luis y María.
0: Ok. Pero, un abrazo para ellos.
14: Pero le decimos María y José.
0: Sí. Alto el lanzamiento, 2-0 para Aaron George.
14: Que yo pensé que estaba en Miami, pero me dijo Luisito ayer o antes de ayer. No, lo que está en Miami son los padres de Panchito Álvarez.
0: De Panchito Álvarez.
14: Sí.
0: Strike cantado el primero.
14: Doña Elsa.
0: 2-1. Sí.
14: Digo, Doña Yolanda.
0: Ok.
14: Es Doña Yolanda.
0: Entonces la mamá y el papá, Doña María y Don José están. Sí, strike tirándole al segundo. 2-2. Está en Venezuela.
14: En Valencia.
0: Ok.
14: Es el estado de Carabobo.
0: Ok, qué bueno. Un abrazo desde el City Field para ellos y todos los demás que estén en diferentes naciones. Right, el tercero, se poncha Aaron George y termina la entrada con 0 para los Yankees. Se van 1-2-3. Se han jugado 7.5. El partido 6-3, ganando los Yankees en el béisbol de los Mets por Audacimex Radio en Español.
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0: Nos vamos, amigos fanáticos, a la parte baja de la octava entrada. Me voy a Chicharrón desde la tierra de Bayamón. Viene Fernando Cruz.
14: Así mismo viene Fernando Cruz. Hacerse cargo de el box.
0: Vengada. 2-0 Shrine, la cuenta para Fred Beatty. 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Saca el elevado por la parte derecha, lo va buscando la primera, lo pide la segunda. G-Song debajo de ella y la captura para el primer out.
14: Sí, Fernando, que ya tiene 3 victorias y una derrota. Y entonces se hace cargo del box. Aquí pitcher derecho. Pitcher que tiene su historia también. Prácticamente fuera del béisbol. Y a través de pasión, de tenacidad, de decisión y de voluntad ha regresado. Y lo ha hecho muy bien con los bombarderos.
0: Este es el quinto lanzador que usa el manager Aaron Boone. Fly. Lo busca el pitcher. Lo busca el primera base. Y por poco le pisan la cabeza a Fernando Cruz.
14: Sí, pero aquí una mala selección, o sea, por parte de primera base y el receptor. El pitcher no tiene que ir a buscar ninguna bola, y menos ahí dentro del área que le corresponde. Entonces, nadie dice que la tiene, nadie dice ya, incluso el veterano Paul Beck. Lo que tiene que hacer es apartarse, se apartó, lo que pasa es que por poquitito lo pisotea.
0: Sí, señor. AJ Ewing es el hombre que batea. Estamos jugando la parte baja de la octava entrada, presentada por Riverside Caran Limo, la grande y elegante de Nueva York. 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
0: Sí, señor. 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Bien, bien, bien.
14: Oh.
0: Sí. Una bola, un strike, la cuenta para Ewing.
14: Desde Puerto Plata, la novia del Atlántico, Luis Tomás.
0: Luis Tomás Barret.
14: Me dice, dile a Max que eso va.
0: No, yo creo en Luis Tomás.
14: Yo también.
0: Cuando vaya a Puerto Plata, quiero que me lleve a comer galletitas con ajonjolí.
14: Wow.
0: En la 27 de febrero en Puerto Plata.
14: Exactamente, un abrazo para toda esa gente de ahí en la ciudad del Atlántico.
0: Y que vaya el mensaje de que Melvin está bien.
14: Oh, Melvin, sí, que estuvimos conversando con él hoy, sí.
0: 2-1 strike, la cuenta. Batazo de fan.

0: hacia la parte trasera.
1: El veterano, mira. Tin. Tin. Tin. Está calentando. Sí. O sea que viene a pedir el cuento de Tin Marín, ¿no?
0: De Tim Marín, dos pingües.
1: ¿Qué tiene él?
0: No me digas, hámelo, hámelo, ese cuento. Dos bolas, un extra en la próxima entrada.
1: Venga, no nos dejes.
0: Legado 3 y 2, la cuenta. Oh, los sombreros están de moda. Ayer vino el sombrero de David. Y hoy estamos viendo fanáticos con sombreros, con las insignias de los Mets de Nueva York. Y otra vez más de 40,000 fanáticos.
1: Sí, fácil.
0: En esta serie del Subway. Pegada, la cuarta mala, otra base por bolas para Ewing, su tercera de la tarde, Johnny.
1: Exacto. Base por bolas en el cuarto, base por bola en el sexto, base por bola aquí en el octavo.
0: ¡Oh!
1: Lo desafió.
0: Perdió dos veces.
1: Exactamente, y por mucho.
0: Sí.
1: Realmente. Y entonces. Bueno, Benito Reyes, pero por mucho la bola se veía bien afuera. Estamos hablando en este challenger que pidió el catcher de los Yankees.
0: Ahora a ambos equipos le queda una llamada, un desafío de ABS. Afuera, primera mala. Hazme el cuento ese.
1: No. ¿Estamos en el aire?
0: Tim Marín. No, pero tú sabes.
1: No, pero alguien que se lo sabe bien.
0: Afuera. Una bola, cero strike. Buen corredor en primera, partido por tres carreras. Cruz, strike cantado.
1: Es el penúltimo chance oficialmente para los New York Mets, que en el cierre del octavo. Está chequeando aquí los muchachos de Capitán Michael Campechano, su banda metropolitana, que es la banda exterior de los Mets en el en todo lo que es el varios países.
0: Ok.
1: México. Parte oriental de Cuba, Venezuela, Puerto
0: Bracho
1: Rico.
0: Está en Chile.
1: Bracho está en Chile.
0: Ok.
1: Marbella y Chiquilín están en
0: México.
1: México.
0: Y Puerto Rico.
1: Sí, de aquí Víctor Rojas, Bracho.
0: Ese está en Chile, ¿verdad?
1: Ulises Mesa, que está en Venezuela.
0: Ok, ese es el pintor.
1: No, ese es caricaturista.
0: Caricaturista, sí.
1: Caricaturista.
0: Foto a ustedes y esto.
1: ¿A usted también?
0: A mí no me ha hecho nada.
1: Como lo hizo uno de los tres. Creo que puso a Brian también, ¿verdad, Brian?
0: A mí no me ha hecho nada.
1: Y a Brian, va que Brian así no se veía porque.
0: Él le hace nada más a las estrellas.
1: Oh, orientales.
0: Una bola, un strike, hombre en primera. Viene el lanzamiento, batazo hacia el central, lo busca Grisham y lo captura, se termina la entrada. Ya han jugado. 8 completas, el partido 6-3, ganando los Yankees en el béisbol de los Mex por Audacimex Radio en español.
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0: Amigos, nos vamos a la primera parte de la novena entrada. 6-3 están ganando los Yankees de Nueva York.

0: no solamente los Mets, sino también el propio equipo de los Yankees, la defensa, en algunos fildeos.
1: Hay un out cuando viene a batear ya Jason.
0: Fernando Ponce también manda muchos saludos.
1: ¿Desde Puerto Rico?
0: No, Fernando está en Chile, dice aquí.
1: Ok.
0: Y se está en sintonía desde Chile, con fe que si no ganamos hoy, ganamos mañana.
1: Muy bien.
0: Muy bien, es así se habla Fernando Ponce.
1: Strike cantado, se empareja la cuenta, una bola, un strike. Yo decía por
0: todo. Oh, espérate, mira, mira. De aquí ya hizo un Vidal. Dice saludos. Los monos vienen de un cayo al sur.
1: Ok.
0: Ajá, que se llama el cayo de los monos.
1: Exacto, que donde está la matita.
0: Sí, así me está diciendo aquí. Sí. Un abrazo, Jason Vidal.
1: Sí, Jason Vidal. Qué bueno.
0: No solamente está en el viejo San Juan, ahí está moviéndose.
1: No, y está clarito con lo que está pasando por ahí, por la zona sur de Puerto Rico.
0: La Divina Diva está en Caracas, que es la capital de Venezuela.
1: Un abrazo para la Diva, la Rubia de Oro.
0: Un abrazo también, Michael Campechano.
1: Patazo en línea hacia el jardín izquierdo. Qué manera de batearla de este hombre, Qué bien le ha ido en esta serie. Este es su hit, creo, número 7 de esta serie, Johnny.
0: Sí, hoy se han pasado 4 veces de los 5 veces que está, 5 veces que ha estado en el bate.
1: Wow.
0: 2 de ellas por pase por bolas.
1: Así que ahí tenemos a Chison, en primera Chison Jr. Cuando viene Ryan McMahon, el tercera base.
0: ¿Quién más tengo por aquí de Campechano? Ulises Mesa, que está ahí en Caracas.
1: Caracas, Venezuela.
0: Sí, el caricaturista de los Leones de Caracas. Víctor Roca Bracho, este está en Chile.
1: En Chile, elevado. Lo tiene a segunda uno, a primera. Doble matanza. El batazo 6-6-3. Así termina la entrada. Se van con cero los Yankees. Se han jugado 8.5. 6-3. Yankees en el béisbol de los Mets. 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
3: Amigos, nos vamos a la parte baja de la novena entrada. Es un nuevo lanzador por los Yankees de Nueva York.
4: Efectivamente, se trata de Dave Bernard, que viene a hacerse cargo aquí del box. Llega el noveno episodio, 19 partidos, una victoria, 3 derrotas, 3.79. Su efectividad que 19 innings, 22 ponches, 1.42 de whip. Muy bueno. Está el whip Dave Bernard. Aquí vamos, muchacho de Pittsburgh. Y aquí está el de Nueva York, Max Pérez Jiménez.
3: Bola pegada a la primera para Carlson Bench.
4: Ya escribió el caricaturista.
3: Abierto, segunda mala.
4: Dile a Max que se despreocupe.

0: informan solo a Néstor y a Brian. Van nuevas caricaturas para ustedes, la cadena en español. Dice Misa Mesa.
1: Un abrazo para Misa. Que lo ponga sobre la mesa y sí, lo creemos ahí.
0: Y que aplauda.
1: Faula hacia atrás. Dos bolas, un strike y la cuenta. 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Dos bolas, un strike y la cuenta para Carlson Bench.
0: Mesa que más aplauda.
1: Ajá. Wow, qué lindo lanzamiento. ¿Qué fue lo que tiró ahí? Una curva como que retrocedió en el medio.
0: Sí, pero fíjate, una curva como que quería llegar, pero no llegaba. Ajá. Estamos hablando de 77 millas.
1: Y al final
0: es softball.
1: Sí, señor. Dos y dos. Patacito de hit hacia el central.
0: Bueno.
1: Ahí está el primero de la tarde para Bench. Hombre en primera para los Mets de Nueva York. Cuando viene Bobby Chase.
0: Estamos hablando aquí ya de las últimas esperanzas para los Mets en este noveno episodio.
1: Pero nunca se pierde.
0: Yo. No, eso es lo que jamás tú debes de perder.
1: Nunca se pierde. Vamos a hacer un toro lío aquí a los Yankees.
0: ¿Cómo podríamos ponerle a los Mets lío? ¿Cómo podríamos ponerle?
1: Un Mets lío aquí.
0: Un Mets lío. Un lío.
1: Saca batazo por el medio de hit. Ahí está. Cuando viene Soto a la caja de bateo. Cuidado. Que los Mets están cocinando algo y me está llegando el olor.
0: Ah, bueno. Y entonces, ¿vale? Si fuera el doctor, un toro lío, esto sería un Mets lío.
1: Soto. Quiero un hit esta tarde en cuatro turnos. Se anima, se están devolviendo los fanáticos que se iban. Esto se pone bueno. Hombre, sin segunda y primera, novena entrada. Beckner lanzando por los Yankees. Lanzamiento foul.
0: Está con ansia Soto, ¿verdad?
1: Sí, lo agarró aquí como desprevenido. No estaba, no había cargado completamente, ¿verdad?
0: Sí, lo había cargado. Entonces, está tratando de agarrarla como el salón, que por cualquier parte que conecte tiene fuerza. Porque lo ha hecho muchas veces por cualquier ángulo del terreno. Pero si la ala por acá, por los 370, sería mucho mejor. Pero conforme por donde la saca.
1: Cero bola, un strike. Cuidado, que podría llegar el número 7 del año. Viene el lanzamiento. Strike cantado, bonito. Le gustó a Soto, dice, buen lanzamiento. Y vino con un lanzamiento cortante en la esquinita de afuera.
0: Ajá.
1: Y la cuenta está en 0 y 2. La batalla es personal ahora entre Soto y Burner. Viene el lanzamiento elevado hacia el grandstand. La cuenta sigue en 0 bolas, 2 strikes.
0: Soto que tiene un OBP muy bueno, que era 379. Y va a seguir subiendo indiscutiblemente. Es un bateador de una de las mejores pistas de zona de try, es la de Juan José.
1: En segunda Bench, en primera biche. Bajito, primera mala, una bola, dos strikes para Soto. En el círculo de espera por los Mets de Nueva York está Mar Vientos. Estamos jugando la novena entrada. El partido 6-3, ganando los Yankees. Pero cualquier cosa podría suceder. Viene el lanzamiento. Entre primera. Va el tiro a segunda. Fuerzan. Tiro a primera. Safe. Así que fuerzan en segunda. Hay un out. Hombres en tercera y primera.
0: Aquí se llega entonces hasta tercera. El Carson. No representa el empate ni la ventaja. Pero sí la creación de situaciones y además acercarse un poco más en el último chance oficialmente al equipo de los Mets.
1: Ese corre de Hong a primera de Soto
0: fue rápido.
1: Nos enseña que está bien, ¿verdad?
0: Exacto, está rápido, corrió muy bien y pudo llegar a tiempo.
1: Sí, señor. Viene Mar Vientos. Vientos tiene 6 cuadrangulares. Es el hombre caliente de los Mets de Nueva York. Viene el lanzamiento. Swing. Le pasó muy lejos.
0: Estaba preparado mentalmente para tirarle a ese lanzamiento.
1: ¡Wow!
0: Eso es lo que sucede.
1: Así que, cero bola, un strike, la cuenta para Juan, para Mar Vientos.
0: Entonces, el pitcher que hace.

0: Sí. Cuando tú haces ese tipo de swing, entonces te vuelve a repetir el lanzamiento un poquitito, no tan afuera para no engañarte, pero sí tratar de engañarte.
1: Ajá.
0: No sé si me entiendes.
1: Ahí están los fanáticos de los Mets dándole ánimo a su equipo. En tercera, tomando mucho terreno, lo hace en primera Juan Soto. Listo, viene el lanzamiento, swing, abanica, le repitió la curva y lo pone en 0 y 2.
0: Hizo algo bien aquí ahora, vientos, el tipo de lanzamiento que cae, entonces pide tiempo para recuperar, verse. Vamos, dame el segundo aire, déjame recapacitar. Con ese bate de Mar que está caliente.
1: Vuelve y se mete a la caja de bateo vientos. Arrancó Soto. Strike tirándole al tercero. Se la robó Soto. Anote, le robo a Juan Soto. Es su número 2 en año.
0: No sé si ese lanzamiento que fue tan alto lo hizo para defender al corredor. No creo, pero va un poquitito alto el envío por encima de las letras.
1: Así que hombres en tercera y segunda con dos outs. Cuando viene Taylor, le ha dado bien toda esta tarde.
0: Sí, pero da exactamente bien, pero
1: elevado, no, distante por la parte izquierda. ¡Peligroso! La bola va atrás, bien atrás. ¡Lleva color! ¡Lleva sabor! ¡Hasta la vista, baby! ¡Esto se empató!
0: ¡Ahí vamos! Ahí vamos. El que hablábamos debería de batear un poquitito más para estar más completo. Los dos patazos que había tenido fueron de frente, pero duros de verdad. Y aquí la saca por todo lo largo del jardín de la izquierda, pegado al poste. Allá, naranja, Tyrone Taylor. ¡Wow!
1: Así esto me gusta. Se quiere caer.
0: Exactamente, así me gusta. Sin miseria, alegría ahí.
1: Empatado el partido a 3. Si usted se fue, se lo está perdiendo. Red Bailey bateando por los Mets de Nueva York.
0: Pone la chaqueta de box el constructor. Yeah.
1: Una bola, Sarah Shrine. Qué tarde para Tyrone Taylor. Reclamando tiempo de juego. Tranquilo. Viene el lanzamiento. Bola la segunda. Dos bolas. Cero strike.
0: Entonces
1: decía Yogi Berra, esto no se acaba hasta que no se termina.
0: Exactamente, entonces la posibilidad ahora de los Mets de dejar el campo a los Yankees con un cuadrangular.
1: Pegada, tercera mala.
0: Este cuadrangular de Tyrone Taylor, como empata el partido, entonces la posibilidad de poderlo dejar el campo. De lo contrario, sería entonces training y vendría el corredor fantasma.
1: Póngale un poquito más de leña al arroz para que no se queme, porque esto hay que rendirlo. Bola a la cuarta, ahí va para primera, Brett Bailey. Hace por bolas, cuando viene a batear por los Mets de Nueva York, Marcus Semien, y ahí está entrando Matt Blake de los Yankees.
0: Sí, no hay nadie calentando, ellos confían lo que puede hacer aquí Bernard. Un pitcher que le ha dado resultados, ha tenido su pro y ha tenido altas y algo de baja también. Entonces está confiado en que pueda dominar. Ahora, dominar para mantener, porque el partido, como se dice en el béisbol, ya es un partido nuevo después de este cuadrangular acá de Tyrone Taylor.
1: Se va Blake. Cuando viene a batear Marcus Semien por los Mets de Nueva York. Tyrone Taylor, cuadrangular de 3 carreras que pone el partido empatado a 6 carreras aquí en el City Field. Semien está chocando bien también, Johnny. Swing, abanica, primer swing.
0: Sí, ya está... tiene 3 cuadrangulares además, Marcus.
1: Esta tarde, par de hits en 4 turnos, Marcus Semien. Abre un poquito en primera, Brett Bailey. Hay dos outs, abierto el lanzamiento. El robo de Juan Soto fue el número 3 del año. Sí, recordaba que se había robado una, creo que anoche o antes, anoche sí.

0: Una bola, un strike. Viene el lanzamiento. Bola. La segunda.
1: ¿Qué pasó? Que no. Que iba a salir el corredor de primera.
0: No, le cantaron strike.
2: Oh.
0: Y parece que hizo contacto con el bate. La pelota, un foul ahí hacia atrás. Una bola, 12 strikes. Elevado por la parte derecha, lo va buscando la primera base, lo busca y lo captura Ben Rice para el lado número 3. Terminan 9 completas. Señores, nos vamos a extra inning porque esto está empatado a 6 carreras en el béisbol de los Mex por Audaz y Mex Radio en español.
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0: 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Vámonos, amigos fanáticos, a la primera de la décima. Estamos empatados a 6 carreras cuando vienen a batear los Yankees. El corredor fantasma será Mac Mon en segunda, Johnny.
1: Exactamente, entonces viene aquí a hacerse cargo del box David Williams por parte del equipo de los New York Mets, el ex de los Yankees, David Williams, es el nuevo lanzador.
0: Así que David Williams lanza por los Mets. 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
1: Williams, que tiene 2 victorias y 1 derrota en su rol de relevo, tirado 14 y 2 tercios de entradas. La efectividad 4.91, pero el whip 1.50.
0: Max Schwarman es el hombre que batea por los Yankees. El derecho Williams en la lomita presenta el bate para tocar pegadita y alta, primera mala.
1: Vio pegado el bateador de turno, Schumer, quedó mirándolo como Max Schwarman.
0: Seis por seis el partido de pelota. La primera y la tercera mordiendo la grama interior. Quita el bate, presentó para tocar. Lo quita, 2-0. Repartiendo señas por los Yankees. Luis Rojas en tercera.
1: Aló. Aló.
0: Sí, señor. Luis Rojas, aló.
1: No pierde la esperanza de regresar a manillar.
0: No, yo creo que tiene. Strike cantado el primero.
1: Está joven todavía, Luis.
0: Sí, tiene mucho.
1: Él me estaba diciendo el viernes que él estuvo, o sea, los Baltimore, los Orioles, la entrevistaron, fue muy positivo todo, pero al final no fue seleccionado porque él está conforme, contento de lo que hayan tenido presente.
0: Ok. Strike cantado el segundo y lo ponen en 2-2.
1: Las 2 veces aquí Schumann pues enseña el toque, deja pasar, no le gusta el lanzamiento, entonces se mete en conteo de 2-2. Posiblemente ya deben de cambiar la seña para batear un poco más largo. A veces los mismos bateadores provocan esto.
0: Listo, Williams, foul hacia atrás. Sigue la cuenta en 2-2.
1: Ahora que vimos verse ahí a Luis Torrens.

0: Hoy estuve conversando con Panchito Álvarez en una etapa de recuperación, Pancho. Y nada, desearle lo mejor y que tenga una recuperación excelente. Saludos para Yolanda, su querida madre.
1: Sí, seguro, seguro, lo necesitamos.
0: Sí, amigo.
1: Pide tiempo, el bateador lo protege el árbitro principal, Jeremy Rehack. Y se sale ahí Ryan McMahon.
0: No, es Chema. Sí, verdad, McMahon.
1: Ahora, Showman. Sí.
0: Exacto, tú me estás confundiendo a mí también.
1: No, McMahon está en segunda.
0: Exacto, sí.
1: Ajá. Listo, viene el lanzamiento.
0: ¡Uy!
1: ¡Wow! Linietazo.
0: ¡Ay, Luisito!
1: Al dogado de los Yankees.
0: ¡Ay, Luisito!
1: Sigue la cuenta en 2 bolas, 2 strikes. Showman. Viene de... ¿De qué organización viene Showman? Jugaba... Oh, de Anaheim. Jugó con Oakland. Jugó después, sí. Ray tirándole al tercero. Y lo poncha para el primer out. Hay uno.
0: Ajá.
1: Cuando viene a batear Anthony Volpi.
0: Y este sí es el 8.
1: Y Volpi se ha convertido en un tormento para los Mets de Nueva York. Tiene de 3-2 esta tarde y una base por bolas. Ha impulsado 3 carreras esta tarde, Johnny.
0: Ajá. Este es un bateador que yo hablaba ahorita. Llegó a este equipo. Mucho comparar con Derek Jeter. No quiere, pero él puede todavía, joven. Puede demostrar que lo que se dijo de él es verdad.
1: Sí. 0-1, 1 strike la cuenta para Anthony Volpi. Esperando remolque en segunda. Arrancó para tercera y se la está robando. Así que McMahon se roba la tercera. Ahí lo tenemos. A tiro de cualquier cosa. Y la cuenta en 1-1 strike para Volpi. Le tomó todo el tiempo a Williams.
0: Sí, le tomó todo el tiempo a Williams. Estaba más concentrado en el bateador que en el corredor.
1: Y un ahora, poquito alta.
0: Y ahora está perdiendo momentáneamente la goma. Que con 2-1 todavía está a favor. Tiene 2 lanzamientos. Al igual que el propio bateador.
1: Entonces el cuadro ahora totalmente adentro por los Mets de Nueva York.
0: Sí, se ha quedado un poquitito atrás Berry en tercera, pero lo demás con el pie, uno de sus pies en la grama interior.
1: Abierto, es la tercera mala.
0: Oh, oh.
1: 3 bolas, 1 strike. En el círculo de espera está Wells por los Yankees. Abanica y lo ponen 3-2.
0: Ya, ahora en esta situación, tú apelas a tu mejor lanzamiento, como decía el maestro Martín Digo, el inmortal. No importa que sea un cambio, no importa que tú tengas un slider, un nudillo, tú aplica tu mejor lanzamiento que tú sabes que puede dominar.
1: 3 bolas, 2 strikes. Lanzamiento lo perdió, base por bolas. Y esto agudiza la situación, John, con hombres en tercera y primera. Y solamente un out.
0: Sí, ahora la posibilidad, no sé, de buscar la... ¿Se le Mendoza acá por ahí?
1: Sí, es Mendoza, pero simplemente yo creo que va a hablar con él.
0: Ajá.
1: Vamos a ver,
0: lo que pasa creo que, yo. Sí, lo que pasa es que como siempre sale, como hemos tenido tanta temporada de frío y de temperaturas bajas, Mendoza siempre sale con un jacket azul. Yo no lo veo, cuando veo el número 64, mejor es Mendy. En persona. Y es lo que tú dices, dar las recomendaciones tanto al pitcher como sí. Y al receptor, pero también, mira cómo él se queda con Torres caminando. Y entonces, al resto de los jugadores para buscar la doble matanza con un corredor en primera y un corredor a 90 pies de la goma que representa la ventaja.
1: Y ahí va, se va Mendoza hacia la cueva. Fue simplemente para hablar con Williams y yo me imagino para darle algún tics. Acerca de Wells.
0: Sí, sí.
1: Que lo conoce muy bien.
0: Williams. De ligas menores.
1: Sí.
0: Claro, William también, por supuesto.
1: 2 hombres en circulación. Primera y tercera y primera. Batazo por primera. A segunda, un out. A primera. ¡Doble play! ¡Doble play! Se acabó la entrada. 0 para los Yankees de Grandes Ligas. Amigos, se han jugado 9:30. El partido 6.

0: 6 a 6 en el béisbol de los Mets por Audacimex Radio en español.
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0: El veterano Ten Hill viene a lanzar ahora por los Yankees de Nueva York.
5: Sí, efectivamente, aquí en este episodio no tiene victoria, no tiene derrota. Ustedes saben que fue o llegó hace poquitito al equipo.
0: Bateando y hoy.
5: Aquí vamos.
0: Corriendo el corredor fantasma, Marcus Semien. El cuadro de los Yankees, primera y tercera, buscando el toque. Ewing ha recibido 3 bases por bolas. Tiene de 1-1 esta tarde. Hill, el veterano de 36 años en la lomita por los Yankees de Nueva York. Ya está listo. Afuera, una bola, un strike, la cuenta para AJ Ewing.
5: Veterano que rinde mucho todavía.
0: 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El coach de primera, Gilbert Gómez, dándole instrucciones allí a Semi.
5: 1.47 la efectividad de veterano Tinger.
0: Bien.
5: Está aquí con este equipo desde el...
0: Lanzado muy bien.
5: Este la temporada pasada, 2025.
0: Viene el lanzamiento, toca la pelota. Es lindo, es lindo. A primera, out. Funciona el sacrificio.
5: Exactamente.
0: Lleva el hombre a tercera con solamente un out.
5: ¿Qué ese era su objetivo? Llevar, él corrió muchísimo. Si llegaba bien también, por supuesto. Pero llegar el hombre a 90 pies de la goma era lo fundamental. Porque no es lo mismo tú tenerlo a 180 que a 90. Que tú sabes que con cualquier fly, cualquier jugada, cualquier imprecisión, está anotando y deja a los Yankees en el terreno máximo.
0: Se quedó del 2 al 4. Sacrificio para Ewing. Cuando viene a batear Luisito Torrent por los Mets de Nueva York, con la Delgana en tercera. Hay reunión en la cumbre, Johnny Trujillo.
5: Sí, ha ido el propio manager a hablar con aquí con el veterano y hablar también con el resto de

0: la situación es hablar con Volpe y hablar también con el intermedista. O sea, esto es lo que hay, esta es la estrategia de juego, esto es lo que hay que seguir ahora con este partido.
1: Es Gore-Tex, dicen los fanáticos. Aquí todo el mundo está de pie. Los que se fueron deben de estar arrepentidos, Johnny Trujillo.
0: No, para que tú veas, nos están escuchando,
2: están escuchando
0: por radio. Nos están escuchando por radio.
1: Sí, señor. El cuadro totalmente adentro de los Yankees de Nueva York. Cuidado, que Torrens
0: sí
1: puede utilizar la rayita de primera.
0: No, Torrens ha sido un jugador oportuno en momentos difíciles. Ha sabido responder. Un joven veterano, como digo yo.
1: El zurdo Hill en la lomita por los Yankees de Nueva York. Viene el lanzamiento alta y pegada. Primera bola mala para Luisito Torrens.
0: Así que atención, María y José.
1: Señor,
0: aquí está tu niño.
1: Doña María ahí rezando para que su hijo termine este partido. Una bola cero, strike. Batazo peligroso por la parte izquierda de foul.
0: Jaló un poquitito demasiado. Aquí Luis Torrens. Todo el mundo se puso de pie en el ala izquierda y también aquí detrás del home plate.
1: Una bola, un strike, la cuenta para Luis Torrens. Hay cinco infielder. Naturalmente, tres del lado izquierdo y dos del lado derecho. No hay jardinero izquierdo, Johnny.
0: Exactamente. Una situación como esa lo que ha hecho es cerrar por completo el cuadro interior.
1: Sí, señor. Viene el lanzamiento, foul. Ya lo ponen, dos bolas, dos strikes. Hay algunos que se están comiendo las uñas. Desde ellos, nuestros saludos cordiales, nuestro agradecimiento por estar en sintonía con el béisbol de los Mets de Nueva York, en español, viviendo esta clase de momentos.
0: Entonces, Siemens, es tercera, ¿verdad?
1: Sí, señor. Esto, tener cinco infielder no le permite a Siemens de pegarse mucho.
0: Exacto.
1: Porque tiene tercera base ahí mismo.
0: ¿Qué pasó aquí?
1: Ok, hay conversaciones.
0: A ti.
1: Tiempo el receptor de los Yankees y también iba a conversar el tamaño chueco. Sí,
0: el
1: Austin Wallace.
0: Sí, el árbitro también estaba en la conversación.
1: Bueno, puede ser que no estuviera funcionando el pitch con
0: el pitch.
1: O son de la idea, como dicen.
0: Sí, tú sabes, ahora no me funciona, pero quiero saber a dónde se
1: encarga. Ah, no me funcionaba, ahora sí.
0: Dice Marbella Morales, yo conozco ese truco.
1: Dos bolas, dos strikes. Viene el lanzamiento al tiro.
0: Lo golpeó.
1: Y lo golpea. Va para primera, Torrens. ¿Quién podría que echar, Johnny?
0: Ay, ay,
1: para traer a
0: Tyrone Taylor.
1: Wow. Así que golpeado Torrens. Aquí viene a batear por los Mets de Nueva York Carson Banks. Y van a seguir jugando de la misma manera.
0: Sabe que eso empieza a recordar a Lou Pineda.
1: Sí. Los cinco
0: infielders. Pineda lo tremendo.
1: Sí, señor.
0: Dirigiendo.
1: Bueno, entonces vamos a ver. No puede pasarse. Sí, puede pasarse. Entonces ahora tienen tres del lado derecho y tienen dos del lado izquierdo. Pero hay un gran vacío entre tercera y short.
0: Bueno, entonces no hay jardinero
1: no
0: derecho.
1: No hay right field.
0: No hay jardinero derecho.
1: Sí. Esto provocativo. Swing, abanica, primer strike.
0: Llegó goloso aquí, ¿verdad?
1: Sí. O sea, un poquito detrás de la primera base.
0: Ah, no,
1: se acabó
0: no.
1: El juego.
0: Sí, adiós pelotica.
1: Sí, señor. Cero bola, un strike. La cuenta para Carson. Saca Rory Tazo. Lo busca. ¡Ey! ¡Se han encontrado! ¡Esto se acabó! ¡Esto se acabó! ¡Se acabó el partido! ¡Victoria para los Mets de Nueva York! ¡Victoria para los Mets de Nueva York! Derrotan a los Yankees con pizarra de 7-6. Fue un rolcito tan fácil que lo quiso Pedro, lo quiso Juan y al final no lo agarró nadie.
0: Nadie. Se armó como de, échate tú, quítate para allá que voy yo para acá. Y aquí está el novato una vez más haciendo de la suya y dando la carrera de la ventaja, la carrera que pone delante en el marcador. Y como bien dice Max, ahora mismo esto se acabó, victoria para

0: los New York Mets. ¿Qué le pasó? ¿Qué le pasó? Los de Flochi aseguran la serie, esta primera tanda de tres partidos aquí, Sirfield.
1: Ganaron los Mets 7-6 en el Sirfield, en el béisbol de los Mets, por Audaz y Mets Radio en Español.
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1: Amigos, bienvenidos al postjuego de los Mets de Nueva York. 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
0: Esa es la palabra.
1: ¡Qué banquete nos hemos dado esta tarde!
0: Así mismo, y lo que han estado disfrutando a través del sistema SAC de televisión en español y en la radio. Felicitaciones también para todos ustedes. Una gran actuación aquí. Una gran actuación también por parte de Tyrone Taylor con ese cuadrangular para empatar el partido a 6 carreras. Entonces venir Carson y venir la situación del encontronazo entre Showman y Chief ahí en segunda, la jugada de selección que se empata y anota entonces el corredor que estaba en tercera. O sea, todo coordinado, todo por el buen camino para que los Mets se lleven esta victoria y por ende la victoria también, ganar la serie particular de 2 juegos, o sea, 2 victorias contra 1 derrota.
1: Sí, un partido espectacular donde los fanáticos que apoyaron esta serie del Subway primera parte se van complacidos, Johnny, principalmente los de casa.
0: Bueno.
1: Los fanáticos de los Mets de Nueva York, cuando parecía que ya todo estaba resuelto en la novena entrada, vino Tyrone Taylor y conectó ese cuadrangular de 3 carreras, como tú dijiste, empatando el partido de manera espectacular. Amigos, tenemos más en el postjuego de los Mets cuando regresemos.
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1: 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Para salir a caminar va a estar fantástico. Oye, otra pregunta. ¿Tienen armas de fuego en el hogar?
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1: Excelente. ¿Genial?
2: Por supuesto.
1: Bueno, ahora, hablemos de qué podemos llevar de postre.
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4: Amigos, estamos de regreso en el post-juego de los Mex de Nueva York. Mex de Nueva York, ahora Johnny, con 10 victorias, 5 derrotas en el mes de mayo. Estamos funcionando bien en este mes de mayo.
5: Bueno, como dice el viejo refrán, no es cómo se comienza, sino cómo se termina. Y lo importante es ganar. Tú recordarás que en el pregame estábamos hablando, y más en las primeras entradas, cuando hablábamos de cómo comenzaron los Mex, cómo comenzaron Washington y cómo comenzó también el conjunto de Miami. Ellos han ido buscando su lugar y los Mets, por supuesto, también buscando el lugar. ¿Cuál es el lugar? Estar en la posición 1, 2, 3 y de ahí ir escalando.
4: Parte importante para los Mets de Nueva York que llegan a su victoria número 20 del año.
5: Número cerrado.
4: Sí, señora. Así que vamos a ver, Johnny, qué ha pasado en el resto de la acción de Grandes Ligas en el día de hoy, domingo.
5: Bueno, final 7-3, las Oropéndolas derrotaron a los Nacionales de Washington. En el noveno episodio, 7-4, los Medias Blancas están derrotando ahora a los Cachorros. En el noveno, 5-3, Mellizos están derrotando a los Cerveceros Espumosos de Milwaukee. 0-0, D-Back y los Rockies en el primer inning. 1-0, en el cuarto episodio, Gigantes a los Atléticos de Oakland y de Billy Bean. 2-0, en el cuarto episodio, Doyer frente a los Angelinos. En otro de los partidos final, 6-3, los Rayos derrotaron a los Marlins. Final 6-0, Phillies derrotaron a los Piratas. Final 8-1, los Bravos derrotaron a los Patis Rojos de Boston. Final 10-3, Guardianes derrotó a Cincy. Final 4-1, Blue Jays a Tigres. 8-0, final Rangers a los Astros. Final 2-0, Kansas City a los Cardenales, Pájaros Rojos de San Luis. Entonces, los Mets, el 10 episodio, 7-6, a los Yankees, a los Bombarderos, a los antiguos Mulos de Manhattan. Así.
4: Este partido duró 3 horas y 12 minutos y fue presenciado por 40,232 fanáticos en el City Field, en Flushing, Nueva York. Ganó Williams, que salvó al de anoche y sí, ganó el de hoy.
5: Y cada vez que tiraba miraba para el tocado tercero.
4: Y perdió Hill. Williams ahora tiene 3 victorias y 1 derrota. Hill ahora con su derrota, 0 ganado, 1 perdido. Haremos más en el post-juego de los Mets de Nueva York cuando regresemos. ¡No se muevan!
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1: Aquí estamos, así somos y así seguimos. Bueno, pues, después de esta victoria, viniendo detrás, la número 5 en los últimos 6 partidos para el equipo de los New York Mets, marcador de 7 carreras por 6, estaremos listos para lo que viene en Washington DC a partir de mañana, ¿verdad? Ya tendremos entonces a LJ Irwin lanzando por Washington y Scott lo hará por el equipo de los New York Mets. Ese partido, primer lanzamiento, 6:45 de la noche, Maxi.
11: Muy bien, amigos. 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

ganaron los Mets en Nueva York. Sus servidores, Johnny Trujillo y Max Pérez Jiménez, le damos las gracias y le decimos ¡feliz domingo! ¡Buenas tardes, New York!